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Empezamos a sabrosón el caliente mix. Espero que hayas tenido excelente día. Tardecita sabrosona, maneja con precaución, ¿ok? 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

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Saludos a Mónica pidiendo sus rolitas. Acá nosotros complaciéndote. Puedes mandarlo por texto o por voz o por teléfono, como sea. Por voz me refiero a que puedes mandar tu mensaje por nuestra aplicación. Ahí en una bocinita nos llega tu mensaje. Te escuchamos, ¿ok? O también lo puedes hacer por texto. 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

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Vámonos con esta rolita que me habían pedido ya. Qué belleza de mujer. Josh Favela en 96.9.

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Oye, el tráfico, pues todo, tal parece que todo va fluyendo normalmente en el tráfico, en las carreteras, en las autopistas, el 99, tráfico estable, sin accidentes. Hubo uno como a las 4 de la tarde, pero ahorita no hay incidentes recientes activos. En el 58 está moderado algunos tramos, pero sin bloqueos actuales. El 178 Rosedale Highway, normal, con posibles pausas en semáforos, típico hora de pico, ¿no? Pero maneja con precaución, siempre alerta a los demás. Eso sí, ya sabes, los puntos típicos lentos ahí en el 99, las salidas de Stockdale Road o Highway y Ming Avenue, ¿ok? Maneja con precauciones, 96.9, la caliente, la que te prende.

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1: Fíjate que iba un señor en la carretera manejando su carro cuando de un repente la policía lo detiene. Oríllese a la orilla. Se orilla a la orilla el señor, ¿verdad?
2: Ajá.
1: Y le dice, lo detuve porque usted venía zigzagueando. Parece ser que viene en estado de ebriedad. A ver, sóplele aquí, por favor. Y el borrachito dice, ¿cómo le voy a soplar a eso si es un churro? Dijo, sí, es un churro, pero está caliente y ya tengo hambre.
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0: 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Gracias por seguir con nosotros. Un saludito para Simón Pérez. Tiene nombre para corrido, ¿verdad? Simón Pérez.
1: También un saludito para el hijo de Araceli, que dice que gracias porque ellos ganaron los boletos para el cine el día de ayer. Y dice que dice su niño de 8 años, thank you.
2: Ha de haber dicho muchas gracias, te agradezco los momentos de felicidad.
1: Ay, ay, ay, ay, ay.
0: Con esa voz y vendiendo cebollas, vende hasta el rabo.
1: ¡Qué óvole, doña Casi!
2: Pues,
1: también nos mandan saludos aquí por texto. Dice, saludos a todos en cabina, buen día. Varios mensajes así, pero no nos ponen de parte de quién. Hay que poner para saber quién manda saluditos.
0: Eso. Oigan, señoras y señores, gracias a las personas que nos felicitan por tocar temas de interés. De verdad, muchísimas gracias. Eso nos motiva a seguir haciéndolo. Y hablando de eso, fíjense que hay una investigación. China, ¿cuál es tu fruta favorita?
1: El mango.
0: El mango.
1: El mango manila.
0: Mango manila. Bueno, pues déjenme decirle, señoras y señores, que las personas como la China deberían de tener mucho cuidado. Cuidado.
1: ¿Cómo?
0: Se dice que el mango es malo.
1: ¿Por qué va a ser malo si está bien rico?
0: Pues sí, rico, mientras está maduro, pero...
1: No, pues me gusta maduro, ¿qué te pasa?
0: Hay personas que consumen el mango verde, mango tierno, y se hizo un estudio para ver por qué ciertas personas les estaba dando leucemia. Y descubrieron, señoras y señores, por qué es malo comer mango verde.
1: A ver...
0: Los taninos, ¿saben lo que son los taninos?
2: Pues digo, yo nomás sé los filipinos, los, andinos, pero...
1: ¿Y qué más sabe?
2: Pues, los infieles.
1: También los conoce.
0: Los taninos son compuestos fenólicos que se encuentran de forma natural diferente o en diferentes partes de una planta, como en la corteza de los árboles, las raíces, en las hojas y en varios frutos y vegetales. Esos son los taninos, caracterizándose por un sabor amargo, astringente y su forma de acción antioxidante. ¿Me di a entender?
1: Más o menos.
2: Más o menos, más o menos.
1: Como agrio, pues, el sabor
2: maestro
1: agrio.
2: Maestro Cascabel.
0: Exactamente.
1: Yo lo difugaría como sabor agrio.
0: Exacto, ese sabor amarguito que a mucha gente nos gusta con chilito y limón.
1: Ándale, sobre todo.
0: Yo honestamente consumía toneladas y toneladas de mango.
1: ¡Ah, caray! Pues, ¿qué estómago tendrías?
0: No, comía mucho mango verde, pero yo no sabía que era tan malo. Fíjense, característicamente principal es negativo, ese compuesto orgánico del cual estoy hablando, los taninos. Que son compuestos fenólicos que dan ese sabor amargo a ciertas frutas, a ciertas plantas. No sé si alguna vez han cortado una ramita de un árbol, se la ponen en la boca.
1: Claro, y está amargosa.
0: Ok, esos son los taninos. Bueno, la característica principal negativa de este compuesto orgánico está en el verde. Existen taninos en grandes cantidades.
1: ¡Ah, caray!
0: Es una de las frutas que tiene muchos taninos cuando está verde. Y cantidades elevadas de tanino, se demostró que si se come verde con sal o condimento, puede darnos leucemia.
1: ¿Sabes por qué yo no comí manguitos verdes cuando estaba en México?
0: Mm.
1: Porque me los ganaban.
0: ¿Te los ganaban?
1: Si no, también hubiera comido.
0: Miren, lo que pasa es que el tanino prohíbe que la...

0: Como supongamos tú que comías mucho de niño o de joven.
1: Entonces yo voy a México.
0: Y te encanta el mango verde, te das una sentada.
1: Exacto. Y ahí colgó los tenis el cascabel. La naturaleza y la sensatez dicta que el mango debe comerse cuando está maduro.
0: Ay, bien rico.
1: Así que, señoras y señores, este estudio es serio y dicen que hay que tener mucho cuidado con una sobredosis de taninos, y esto lo encontramos generalmente, bueno, porque el mango tiene grandes cantidades de taninos, que son compuestos fenólicos, que pues nos pueden causar leucemia, porque ya dijimos que este compuesto no deja que la sangre lleve el hierro y entonces nos puede dar esa leucemia.
0: ¿Sabes qué? Yo creo que también está en el tamarindo verde, porque verás que ácidos están bien ricos.
1: Bueno, el estudio habla solo de los mangos, porque hicieron el estudio, porque se dieron cuenta que, por ejemplo, en varias partes de Latinoamérica, en específico este estudio se hizo en Venezuela, donde dice que la gente que comía grandes cantidades de mango se me estaban enfermando de anemia y algunas personas, pues, pudieron morir.
0: Ay, ay, ay, ay, ay.
1: Con la leucemia aguda. Así que, señoras y señores, cuando vaya a México, un manguito tierno a lo mejor no le hace mal, pero si se avienta una sobredosis de mangos, ahí sí podría usted colgar los tenis.
0: O sea, da una buena sentada, también puede colgar los tenis.
2: Yo nomás lo chupo.
0: No se lo coma.
2: No, yo no me lo como, yo madurito un... Es la verdad, yo le tengo miedo, me da diarrea a mí el mango verde.
0: Ay, ay, ay.
1: Bueno.
0: ¿Y tú, Casca?
1: Yo ya me acordé que me hace daño. 99.

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1: 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Pero ahora sí hablemos de la selectividad alimentaria. No sé si les ha pasado que miran a ciertos niños que solamente comen una cosa y no comen otra cosa más de que X alimento. Oh. ¿Se han topado con estos niños?
2: Sí, yo tenía un sobrinito que nomás quería comer puro hamburguesa.
1: Exactamente. Dicen que la selectividad alimentaria describe un patrón en que los niños rechazan ciertos alimentos y reducen considerablemente la variedad de lo que comen. Y esta conducta puede aparecer en los primeros años, una etapa en la que los menores comienzan a desarrollar las preferencias y a explorar nuevos sabores. Sin embargo, cuando el rechazo se vuelve extremo o la dieta queda limitada a unos pocos alimentos, los especialistas consideran la posibilidad de ARFID, Avoidant Restrictive Food Intake Disorder. Así se llama.
2: Whatever you say, it's true, it's true.
1: Y de acuerdo con la organización de Nemours Kids Health, los niños con este trastorno suelen mostrar poco interés en comer o rechazan muchos alimentos, ya sea por la textura, por el sabor, por el olor o la apariencia. Como resultado, bueno, pues su alimentación puede quedar restringida a un número muy pequeño de productos. A diferencia de otros trastornos alimentarios, el ARFID no está relacionado con la preocupación por el peso o la imagen corporal. En muchos casos, el rechazo se vincula con la experiencia negativa al comer, sensibilidad sensorial o miedo a atragantarse. En la infancia, bueno, pues

0: estas conductas pueden confundirse con el comportamiento típico de los llamados niños quisquillosos. Sin embargo, cuando la dieta es muy limitada o se prolonga durante años, la alimentación puede dejar de cubrir las necesidades nutricionales del menor. Entonces, si tu hijo solamente quiere comer lo mismo, hay ciertas señales sobre esta selectividad alimentaria. Porque muchos padres han vivido esta escena, preparan la comida y el niño dice, eso no me gusta, solo quiero taquitos de queso, solo quiero chicken nugget, no quiero verduras, y yo no quiero esto, y no quiero lo otro. Y aunque rechazar los alimentos nuevos es normal en la infancia, pues cuando esta conducta ya es extrema, es una señal de un problema. ¿En qué se deben de fijar los padres?
1: A ver, ¿en qué?
0: Las señales de alerta son rechazo constante por grupos completos de alimentos como frutas o verduras. Preferencia exclusiva por ciertas texturas, colores o marcas. Comer muy despacio o no terminar las comidas. Evitar fiestas o reuniones donde haya comida, o sea, no comen en otra casa. Poco apetito o desinterés por comer. La señal más importante es cuando el niño no está creciendo adecuadamente, no gana peso ni estatura como debería para su edad. En los casos más severos, este problema puede estar relacionado con un trastorno conocido como ARFID, que es la evitación o restricción de alimentos. Los niños, pues, afecta el crecimiento porque necesitan proteínas, hierro, calcio, vitaminas y otros nutrientes para crecer y desarrollar el cerebro. Cuando los niños o la dieta, más bien dicho, se limita a muy pocos alimentos, pueden aparecer consecuencias como crecimiento más lento, debilidad muscular, cansancio constante, aun cuando son niños, no quieren jugar, dificultad para concentrarse en la escuela, retraso con la pubertad, cambios en el estado de ánimo. Y dicen que esto ocurre por sensibilidad a ciertas texturas, olores o sabores, las experiencias negativas que han tenido con otros alimentos, como atragantamientos o vómitos, bajo apetito, ansiedad o condiciones de desarrollo como el trastorno del espectro autista. Y lo que recomiendan los expertos es mantener horarios regulares de comida, ofrecer variedad de alimentos en casa, dar el ejemplo comiendo saludable, evitar presionar u obligar al niño a comer y buscar ayuda profesional si el problema persiste. Recuerda que detectar las señales y buscar orientación profesional puede marcar una gran diferencia en la salud y el desarrollo de los menores, porque alimentarse bien hoy es crecer mejor mañana.
1: Ahí está. Uy, China.
0: ¿Qué pasó?
1: Fíjate que estabas hablando de comida y me acordé que dos niñitos estaban platicando en la escuela. Y dijo, oye, Manolín, ¿ustedes en tu casa oran antes de comer? Dijo, no, porque mi mamá sí sabe cocinar.

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0: Así mismo. Y bueno, señoras y señores, seguimos aquí en el show del Cascabel y compañía. Vamos a hablar acerca de ciertas leyes.

0: secretas que dicen que literalmente podemos llegar a ser los mejores seres humanos en muchos aspectos. Se dice que no hay leyes secretas que literalmente dominen al mundo como regla oculta universal, pero sí hay principios psicológicos, sociales, económicos, muy poderosos que influyen en la forma en que nosotros pensamos. Por ejemplo, fíjense bien y háganle caso a estas leyes porque los expertos dicen, oh my God.
1: A ver.
0: Ok, la primera ley es la ley del silencio. Y todos hemos escuchado hablar de la ley del silencio, pero sí, nadie la seguimos. ¿Cuál es la ley del silencio? El poder de la discreción, señor. El que habla menos de lo que hace suele tener más control de su entorno. La información es poder. Quien revela todo pierde ventaja. Es decir, nunca digas lo que vas a hacer hasta que ya no esté concreto, porque si no, lo pierdes.
1: Tan, tan, tan, tan.
0: La regla número 2 es la regla del o la ley del espejo. La gente te trata en gran medida como tú te presentas y cómo reaccionas. Si proyectas seguridad y respeto o caos y problema o debilidad. O sea, si tú quieres que te traten como que sabes, pues debes manifestarte que sabes.
1: Exactamente, no aparentar que no sabes nada.
0: Porque al contrario, te comen. La ley de reciprocidad. Si alguien te da algo, ayuda, respeto, favor, sentimos presión interna de devolverlo. Es una de las bases más fuertes de la influencia humana. Por eso, cuando alguien te hace algo bueno, hay que devolver algo bueno. Cuando alguien te haga algo malo, dicen los expertos, pon distancia de por medio.
1: Sobre todo.
0: La ley de la escasez. Lo limita o lo limitado se percibe como más valioso. Cuando algo es difícil de conseguir, tiempo, atención, presencia, productos, cuesta más.
1: Ah, caray.
0: Sí, por ejemplo, si tú tienes un teléfono que sale a la venta y se agotó, la próxima tandada de celulares va a costar más porque saben que la gente los quiere. La ley de la presencia. Atención a valor. Quien está presente de forma constante en la mente de otros gana influencia en redes sociales, negocios, relaciones. Por eso es de que los influencers hacen muchas cosas por estar en la mente de las personas. ¿Y quién está en la mente de las personas? Aquellas personas que están todos los días. No es tan valioso lo que producen, sino que lo producen en grandes cantidades.
1: Exactamente.
0: La ley de 80-20. El 80-20 es el 20% de las causas generan el 80% de los resultados. Es decir, poca acción, personas o decisiones producen la mayor parte del impacto. Por otra parte, la ley del comportamiento social. Si la gente sigue lo que otro ya está haciendo, no sobresale como aquel que lo hizo primero. Entonces, es por eso que, por ejemplo, alguien hace videos, por ejemplo, y no habla, solo hace señas, pero todos los demás hablaban. Este, por hacer señas, causa impacto y después él gana más. ¿Por qué? Porque hizo primero lo que otros no hicimos. Exacto. La ley de la consistencia, cuando alguien toma una postura, tiende a mantenerla aunque esté equivocado. Por eso es difícil cambiar opiniones ya formadas. Y muchos dicen, perico viejo ya no aprende.
1: Eso es cierto.
0: Y eso se le conoce como la ley de la constancia. La ley de la información. Quien tiene más información relevante tiene ventaja sobre los demás, ya sea en negocios, política o negociación.
1: Ajá.
0: ¿A poco no?
1: Sí, es cierto.
0: Quien tiene más información es el que gana. La ley del crecimiento compuesto. Pequeñas acciones constantes producen grandes resultados con el tiempo. Lo que haces a diario pesa más que lo que haces ocasionalmente.
1: Sí, es cierto.
0: La ley de la jerarquía social. En cualquier grupo se forman posiciones de influencia, liderazgo, respeto, autoridad. No siempre es formal. Digamos que no siempre el que más habla es el que más razón tiene.
1: O el que más sabe.
0: Exactamente. La ley de la energía y el enfoque, lo que más alimenta con tu atención crece en la vida, positiva o negativa.

0: Así que enfócate en cosas o personas que están dando resultados para que tu vida...
1: De resultado.
0: Eso es correcto. De todas esas leyes, la que más me gustó y la que menos practico es la primera. O sea, si algo no lo has conseguido, no lo digas porque lo pierdes. Tienes que contarlo ya que es una realidad.
1: Ya sé que se realizó.
0: Sí.
1: Yo pienso que sí es cierto eso.
0: ¿Verdad?
1: Sí.
0: Pero bueno, es mejor saberlo y no ocuparlo.
1: ¿Qué ocuparlo y no saberlo?

0: 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Señoras y señores, entramos al segmento de Cotorreando la Noticia.
1: River Fryer mantiene cerrado el 178.
0: Persona rescatada de una casa en llamas al sur de Owens Street.
1: Nuevo incendio Woodfire.
0: Audiencia pospuesta para acusado de asesinato en Bakersfield.
1: Temporada de mosquitos se intensifica en el condado de Kern.
0: Hombre muere en tiroteo cerca de Deleno.
1: Hart Park Lake afecta actividades recreativas.
0: Inauguran estatua de Roundy en Roadrunner en Middlefield.
1: Mayo es el mes de la salud mental en el condado de Kern.
0: Boxeador de Shafter gana histórico torneo Golden Globes.
1: PG&E restablece casi todo el servicio, te diré dónde.
0: Salud Pública alerta sobre prevención de ahogamiento infantil.
1: Health Ambulance celebra la Semana Nacional de EMS.
0: Ahora vamos a la noticia al detalle.
1: Atención conductores y familias que planean salir al río. El incendio River Fire ya ha consumido más de 3.500 acres y mantiene cerrado el Freeway 178, así como las carreteras Belleville, Caliente Boatfish, y las autoridades piden evitar la zona y mantenerse atentos a nuevas órdenes de evacuación.
0: En otra nota, una persona fue salvada de una vivienda incendiada en el este de Bakersfield la mañana de hoy. Los bomberos respondieron al fuego y lograron sacarla, aunque no se informó el estado de salud de la persona.
1: En otra nota, bomberos del condado de Kern trabajan para contener el Woodfire, un incendio de maleza que ha quemado más de 270 acres en el área de Kinney. Algunas carreteras permanecen cerradas mientras continúan las labores de control.
0: En otra nota, la audiencia preliminar para un hombre acusado de asesinato fue reprogramada para el 27 de mayo. El caso está relacionado con la muerte de un hombre de 60 años hallado en su casa en abril, mientras la defensa aún espera evidencia.
1: En otra nota, con el aumento de las temperaturas, autoridades de salud recuerdan a la comunidad eliminar agua estancada y usar repelente. La temporada de mosquitos ya está en marcha y se busca prevenir enfermedades transmitidas por estos insectos.
0: En otra nota, un hombre murió tras un tiroteo ocurrido esta mañana en el norte del condado de Kern. Las autoridades no han dado detalles y la investigación continúa. Esto en Deleno.
1: En otra nota, la contaminación y el deterioro del lago Hart Park han obligado al cierre de un negocio local de kayak. Residentes expresan preocupación por las condiciones del agua y el impacto en uno de los espacios recreativos más visitados de la región.
0: CSUV Bakersfield y autoridades locales presentaron una estatua de Roundy en el aeropuerto Middlefield como símbolo de orgullo universitario y bienvenida a los visitantes.
1: En otra nota, el condado de Kern está promoviendo actividades y recursos gratuitos para apoyar a personas y familias que enfrentan ansiedad, depresión y otros retos emocionales. Funcionarios invitan a la comunidad a buscar ayuda y recordar que la salud mental también es una prioridad.
0: En otra nota, Eddie Rodríguez ganó el título nacional del torneo Golden Gloves, convirtiéndose en el primer boxeador del condado de Kern en lograrlo. Su entrenador destacó su talento desde niño.
1: En otra nota, después de un apagón que afectó a docenas de usuarios en Oildale, PG&E informó que la mayoría de los clientes ya recuperaron el servicio. Solo un pequeño número de viviendas continuaba sin electricidad el día de hoy al mediodía.
0: En otra nota, autoridades del condado de Kern reportan 22 muertes por ahogamiento infantil entre el 2020-2024. Recomiendan el programa de Water Watch, clases de natación desde temprana edad y capacitación gratuita en RCP.
1: En otra nota, la empresa local Health Ambulance está conmemorando la Semana Nacional de los Servicios Médicos de Emergencia, reconociendo el trabajo de paramédicos y técnicos que atienden miles de emergencias en Bakersfield y comunidades cercanas.
2: En otra nota, le tengo el ganador de los boletos para que se vaya al cine. The Winning Number, AC Room 77, 8077, you are winner.
1: ¡Felicidades! Se va a Rudy Cinema Valley Plaza 16 con IMAX.
0: Para Cotorreando la Noticia, le informó
1: Marina Moreno La China,
2: Casimira García Gurrola
0: y Juan Leal El Cascabel.
2: Ahora sí.

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1: Bueno, pues señores, el hijo de Arnold Schwarzenegger, pues lo critican en México. Bueno, no lo criticaron tanto, pero sí le pidieron que en su visita que tuvo recientemente, pues que hablara español.
2: Oh, ok.
1: Ya que visitó todo lo que es la colonia Roma y en México, que nos toca ir un día para conocer la colonia Roma y en la Ciudad de México.
3: La Ciudad de México es muy bonita.
1: Miró los voladores de Papantla también y le gustó muchísimo, señores.
3: Oh, no, hombre.
1: Hermoso.
3: Oye, pero los nuevos sin control remoto, ¿en control wireless o no?
1: Los wireless, para que vean lo avanzado que estamos allá en México,
3: señores. ¿Sabías, Aida, que ya los nuevos voladores de Papantla son wireless?
2: Son wireless. ¿Cómo son wireless?
3: O sea, ya no tienen cable.
1: Es como el internet, ya.
2: Sí. No te creo, ustedes.
1: Automáticamente vuelan.
2: Me están jugando.
1: Mucha gente lo ha comparado así con algo así como que salió del Star Wars. Increíble lo que hacen ahí.
2: Uy, sí, guys.
1: Se conectan más o menos como se conecta tu teléfono al internet, más o menos, mi querida Saida. Una amarra ahí en las patas. Oye, y luego ya se conectan ahí.
3: Anduvo ahí por una despedida soltera, ¿va?
1: Sí, una despedida soltera que fue uno de sus amigos que estuvieron ahí en la capital, ahí en México. Pero bueno, aquí la pregunta es, oye, a lo mejor él no está acostumbrado a hablar español, a lo mejor no le enseñaron ahí en la casa. ¿Qué idioma se habla ahí en tu casa, amigos?
3: Pues mira, es que ya los chiquillos, por ejemplo, acá en los Estados Unidos, te digo de los míos, ya pues quieren hablar puro inglés y yo les digo, no, aquí en la casa van a hablar español.
1: Porque es tu idioma natural.
3: Claro, y también pues no hay que dejar de decirles que dos idiomas tienen más ventaja también, o sea, en un trabajo si hablas dos idiomas, pues la verdad te va mejor económicamente.
2: Eso es cierto.
3: Aprendes más también.
1: Se desarrolla mejor también tu cerebro. Tiene muchos beneficios el saber dos idiomas, amigos.
2: Sí, no, pues para mi caso, mi papá siempre decía, me vas a hablar español. Pero ya en la escuela era en esa etapa donde si hablábamos español te hacían bullying. Entonces,
1: es cierto.
2: Entonces a mí no es como que a mí me daba vergüenza a veces hablar español porque primero no sabía cómo hablarlo bien. Segundo, sabía que se iban a burlar de mí. Eso para mí fue muy difícil y aunque mis papás están así como que no tienes que hablar español.

0: Ese es como que mi mente está entre inglés y en español.
1: Sí, es cierto. Eso está mal, o sea, sí. Eso está mal, la verdad. O sea, todos los niños que nos están escuchando y los papás de los niños, hablen con sus hijos y díganles, oigan, si un niño habla español, no le echen carrilla, no le echen bullying, porque ajá, el niño se pone inseguro, no quiere hablarlo, y la verdad pasan esas cosas.
0: Claro, pero algo sí digo, mi español ha mejorado, antes estaba peor.
1: Sí.
0: Pero practicando, hablando, y aunque a veces me da vergüenza, ¿sabes qué? A veces es mejor decirlo y que te corrigan. Exactamente así. Sí. Porque al final tú estás tratando de hablar, eso es lo más importante.
2: Y eso
0: es lo más
2: se
0: bonito.
2: Agradece.
1: Eso se agradece.
0: Exactamente.
2: Intentándolo hacer. Cuando yo llegué acá a Estados Unidos, fíjate, cuando yo era una escuela de puro americano ahí que me tocó ir a una escuela pública.
0: Ajá.
2: Y los hispanos, ninguno me quiso hablar español porque les tiraban carrilla.
0: Exacto.
2: Si los miraban hablar español, les tiraban un montón de carrilla.
1: Pero eso está mal, o sea.
2: Pero nunca me quisieron hablar. Y yo decía, pero este está igual de nopalón a mí, ¿por qué no me habla aquí en español?
1: No. Yo le digo a los niños, hey, si te echan carrilla, ve con la maestra y acúsalos. Y luego me hablas y vamos a hablar con el papá del niño. Vámonos.
0: Pero
1: órale.
0: Pero aquí va un tip.
2: A ver,
0: yo digo que es importante aprender inglés y en español porque, ¿sabes qué, muchachos y muchachas? Te va a ayudar muchísimo en tu carrera y al final del día, por más difícil que sea, al final vas a ver que lo vas a poder.
2: Y considérate una persona más inteligente porque si sabes dos idiomas, eres el círculo se cierra un poco más, eres una persona más hábil también.
1: Y mira, y si te echan carrilla, dile, a ver, dime en inglés esto, a ver si es cierto. A ver, yo soy más inteligente que tú, deberías de aprender dos idiomas.
2: Pues tú también, tú Morris.
1: Ay, ¿Y tú qué traes?
2: Pues en eso ando, por lo que tú quieras, pues, perro desgraciado,
0: Ya, cálmense. Cálmense.
2: A ver, amigos, vamos a hacer este programa en inglés y voy en adelante.
0: Imagínate.
2: Primero que lo aprendamos acá.
0: Let's do it.
1: Of course.
0: I'm ready.
1: I got you, baby.
2: A ver, amigos, a marcar aquí en cabina. Queremos platicar contigo, escuchar tu historia. ¿Qué idioma se habla ahí en tu casa? ¿Eres una persona que a lo mejor no hablas inglés, pero tus hijos sí lo hablan? ¿Cómo le hablas a tus hijos en español?

0: Bueno, ella se pelea con el sentido común. 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
1: Sí, let's go.
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1: Bueno, pues amigos, queremos platicar contigo en el 1-844-370-4839. Le estábamos comentando que el hijo del Chachanegger, el muchacho que tuvo con una señora de Guatemala, la ama de llaves, pues resulta que visitó México y le estaban pidiendo que por favor hablar español, ya que visitó un país latino, y dijo él que sí, que no había problema y que eventualmente también quería conocer Guatemala, amigos.
2: Oye, y pero mira, no habló español en los videos, pero sí escribió algo muy chido en español acá en las redes sociales. Y la neta, muchas veces, como dice Zaida, no lo hablas por pena, güey, por el acento, pero no hay que tenerle pena, hombre.
1: Claro que no. Y te estaba preguntando qué idioma hablas ahí en la casa con tus hijos. Márcanos 1-844-370-4839. Tenemos a María. ¿A María? En la línea, mi querida María, ahí en tu casa, ¿qué, cuál es el idioma que hablan, mi reina?
3: ¡Mari! ¡Mari! ¡Mari!
4: Miren, para empezar, ¿quién manda en la casa? Yo.
5: ¡Eso, María!
1: ¡Qué bárbara, Mari!
5: No, es una de las mías.
1: ¿Qué? Dale, Mari.
4: Crié 6 hijos yo sola. Andábamos en Florida. Mi hija mayor es la única en Brandon en la escuela, de hispana. Y el niño en la escuela primaria era el único hispano. ¿Sí? O sea, ella en high school y él en primaria, los grandecitos, ¿sí? Y cuando les hacían bullying, le decía yo a mi niño, aviéntate una fresca en español y te curas la mente. Y todo dura más. Según que ellos, sí.
2: Y nadie te va a entender. Decirles,
1: sí.
4: No, sí, pero les voy a decir, la niña, ¿saben cuánto gana mi hija? Estudió en UT, en la Universidad de Texas, gratis, becada sin papeles.
2: ¿Cuánto?
4: Le dieron beca completa. ¿Y saben cuánto gano por ir a traducir a veces? Porque trabaja en el colegio de medicina, imagínense.
2: ¿Cuánto, María? ¿Cuánto gana, María?
1: Dinos, María.
2: Escuchen todos.
4: 2,000 por traducir a una iglesia famosa que hay aquí.
2: ¡Ay, dele! Por saber dos idiomas. Ya ves, Zaida.
1: Yo sé que en las cortes también los que traducen ganan un buen billetito también.
2: Sí, o sea, la verdad, o sea, no ven los morrillos la ventaja de hablar dos idiomas, aunque les echen bullying. Ustedes nos hagan caso, ¿verdad, María?
4: Sí, acabo de ir a una junta y les dije, hay que educar a las mamás, los niños no te van a escuchar, esas mamás son a las que hay que enseñar.
1: Sí.
4: Porque ¿quién manda en tu casa? Tú.
2: La mamá.
4: Yo sí, me dijo un hijo, ya no quiero, ya te dije que no, pero ¿a quién mando yo, mijito? Le dije, ¿quién es que manda?
1: Eso. Oye, ¿eh? María, entonces...
4: Les quitaba tablets, Nintendo, todo les quitaba. Ahorita que regrese, si no me escribieron tantito en español sobre ese libro, no les entrego los aparatos.
1: Oye, María, ¿entonces tus hijos hablan perfecto español, corazón?
4: Oh, sí, y lo escriben.
2: Es que sí, a veces sí es cierto, María, o sea, hay que tener un poquito de mano dura y ahorita está bien fácil con los aparatos electrónicos, o sea, ahorita ya no necesitas darles nalgadas, nada más dile, te voy a quitar tu teléfono, ¡uy, no!
1: Mira,
2: no
1: por ejemplo,
2: manches.
1: Ya los hijos de María ahorita ya le agradecen haber
4: aprendido
1: perfecto.
4: No tienen idea, y yo y yo saco también mi propina de ahí, pues por supuesto que me va bien también.
1: Pues después de tanto trabajo, o sea, malo hubiera sido que no les quites algo ahí, mi querida María.
2: O que no te den, obviamente, los hijos se tienen que dar.
1: Claro. Gracias, María, por tu llamada telefónica. Mira, vamos a regresar con Magda. Viene Rocío, viene Ricardo, Juan y el resto de las llamadas telefónicas en el 1-844-370-4839. Oye, ahí en la casa, ¿se habla inglés? Ahí en tu casa, ¿se habla inglés o español? ¿Cuál es el idioma que hablas con los niños? 1-844-370-4839.
6: Bueno.
7: Sergio.
6: Sergio.
7: Oye, te llamo para decir.
6: Espérese, se equivocó de teléfono. 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
2: 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Amigos, aquí tú eres la señal en este programa del 1-844-370-4839. Oye, ¿cuál es el idioma oficial ahí en tu casa? Márcanos 1-844-370-4839.
3: Y también, ¿cómo le haces, pues? ¿Cómo le haces con tus chiquillos? O sea, ¿has tenido problemas con esto del idioma también?
2: Es que ellos se manejan todo en inglés, la escuela en inglés, los amigos en inglés. Exacto. Y en la casa, bueno, pues en la casa está bien guardar también el español, ¿no? Es parte de nuestra identidad, amigos.
3: Y mira, si los puedes meter, a veces los papás no los meten a los cursos bilingües porque dicen, no, se me va a atrasar, no importa, o sea, es mejor que tenga sus bases en los dos idiomas y así...
2: Y que los aprendan bien.
3: Claro, y tienen más oportunidades.
2: Mira, tenemos a Magda aquí en la línea, mi querida Magda, en tu casa, ¿cuántos idiomas se hablan, mi reina? Platícanos.
4: Se hablan es Spanglish, así que los dos, inglés and Spanish.
3: All right, I love that.
2: ¿Saben right. bien español yes. tus hijos, mi querida Magda, o hablan así, mezclado?
4: Mezclado. Mis hijos son mitad morenitos y mitad mexicanos, pero más inglés. Y sí, y los regaño porque les digo, hey, ¿quién los tuvo? Yo, ¿verdad? Así que me van a hablar en español y en inglés, como sea. Y una vez sí lo hablan, medio quebrado, pero los corrijo y... Se les entiende.
3: Oye, Magda, al rato, oye, tus hijos van a hablar español perfecto y sí, te la van a claro. dar las gracias. Qué bueno que haces buen trabajo con tus niños.
4: Gracias. No, ya adultos, porque ya están trabajando en hospitales y todo lo demás, pero sí, estoy muy orgulloso de ellos.
2: Y ahora les ha ayudado de que tú les enseñaste español, me imagino, ¿no? Tus hijos.
4: Los hijos de su madre no quisieron seguir carrera de bilingüe, así que estaban hablando puro inglés allá en los trabajos. Yo he trabajado en Comcast, DirecTV, y solo soy bilingüe en todos mis trabajos. ¿Y qué? Me pagan más que a un americano.
2: ¡Qué hubo!
3: ¡Muy
2: bien!
3: ¡Bien,
2: Magda!
3: ¡Ahí está, corazón de melón!
2: Y que tus hijos el día de mañana te van a agradecer, vas a ver, el que les hayas hablado en español. Gracias por tu llamada telefónica. Tenemos al compa Ricardo también en la línea. Ricardo, ¿y en tu casa, inglés o español, mi rey? Platícanos.
5: Pues nuestro lenguaje primario en la casa es inglés, porque mi lenguaje primario es inglés y las de mi hija es inglés. Ajá. Pero les vamos enseñando a mis tres hijas que todavía están chiquitas el español, okay. Pero no las quiero presionar porque sí. yo de chiquito, aunque me dé vergüenza decir, uh-huh. odiaba el español porque a mí me lo forzaron, me presionaron sí. a hablar puro español.
3: Sí, a veces pasa eso, que no, que sí. vas a hablar español, no, sí. hay que jugar con los niños, ¿verdad, Ricardo?
2: Pero o sea, ya lo entendiste sí. de grande, Ricardo, esto.
5: Sí. Y sí. ahora me da orgullo hablar español, y se me hace fácil hablar español con una gente que su primer lenguaje es español, pues.
3: Eso sí. es muy bueno, Ricardo.
2: Pero está bien,
3: eso
2: porque
3: está bien.
2: En el caso de Ricardo, su Ajá. idioma natural es el inglés, y él sí. está haciendo mucho esfuerzo para aprender español, y lo está haciendo
3: y
2: con
3: se
2: sus
3: agradece,
2: hijos.
3: Richard.
2: Y eso, sí,

0: Y se aplaude, mi querido Ricardo.
1: Oye, Richard, buenísimo. ¿Cuántos años tienes tú, mi Richard?
2: Yo tengo 40.
1: Ah, mi jovenazo, no, el 40, jovenazo.
0: Pollo todavía,
1: no, después te llevamos a Tijuana para que aprendas bien español. Yo conozco unos lugares así de tubo que te enseñas muy bien.
3: Empiezas
1: bien,
3: con el Hong Kong.
0: En un lugar donde digan más.
3: ¡Pórtense bien!
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1: Bueno, pues amigos, según expertos, ¿qué idioma deberíamos de hablar con nuestros hijos ahí en la casa? Ya que vivimos en un país donde se hablan dos idiomas o posiblemente hasta más idiomas. Bueno, pues según expertos, dicen que el idioma que se debe de hablar ahí en la casa sería el idioma nativo para de los papás.
2: O sea, el español. En nuestro caso, el español, obviamente.
1: En nuestro caso, en español. Bueno, Morris, en tu caso y en el mío, porque no hablamos inglés muy bien. Sí, o sea, ni modo que hablemos inglés ahí en la casa.
2: Bueno, inglés guisachero.
1: Todo guisachero ahí.
2: Mira, tú ya estudiaste acá, si avientas tú más el inglés guisachero.
1: Yo como un 60%, así, una conversación así fuerte, fuerte con una persona, me voy a quedar mucho cada rato.
2: Oye, pero ¿qué podría? ¿Qué más dicen los expertos? Porque esto está bien interesante,
1: pero,
2: güey.
1: ¿Por qué dicen que es mejor hablar español con los hijos? Porque ellos aprenden emociones a través de este idioma, nuestra conexión, amigos. El vocabulario profundo también del papá, de la mamá. Tienes un poco más de confianza, según dicen acá estos expertos.
2: Exacto.
1: Identidad familiar también. ¿Dónde tiraron el ombligo tus papás? El país también. Dicen que el idioma como que conecta un poquitito más. Entonces, los expertos sugieren que el idioma que deberíamos de hablar con nuestros hijos ahí en la casa tendría que ser
2: el nativo.
1: El idioma nativo, correcto.
2: Oye, pues sí, es que mira, el inglés lo van a aprender rápido en la escuela. Y aparte también tienen el YouTube para que aprendan, sí, el inglés, claro. Los videojuegos también, los amigos aparte, las redes sociales, la televisión, pues todas la van a ver en inglés.
1: Es cierto. Ahí en la casa yo cuando me aviento dos, tres así palabritas aquí muy tatachos, aquí en inglés, que mis hijos hablan bien inglés.

0: Me dice, ah, papá, usted ya es bien fresa. Mira, hablando en inglés.
1: ¿Te dicen que ya eres bien fresa? Zaida, no te preocupes por no saber bien hablar español, mija.
0: I teach you fine.
1: I don't worry, be happy, mija.
0: Con papas.
1: I don't speak English really well.
0: Steak and eggs.
2: Ah, ok. Pues ahí está bien.
0: Window door.
1: Yes. I don't know this boy.
0: Ya se me acabó ahí.
1: I got you, baby.
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1: Fíjate que iba un señor en la carretera manejando su carro cuando de repente la policía lo detiene. Oríllese a la orilla. Se orilla a la orilla el señor, ¿verdad?
2: Ajá.
1: Y le dice, lo detuve porque usted venía zigzagueando. Parece ser que viene en estado de ebriedad. A ver, sóplele aquí, por favor. Y el borrachito dice, ¿cómo le voy a soplar a eso si es un churro? Dijo, sí, es un churro, pero está caliente y ya tengo hambre.
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1: Bueno, solamente queremos recordarte que este próximo fin de semana es fin de semana feriado. ¿Qué planes tienes? Vamos a platicarlo aquí en el Freeway Show, amigos. Morris.
2: Ay, ay, ay, Zayda. Gordo. La verdad es que, mira, estoy entre irme a San Antonio, Texas.
1: ¿O vas a volar?
2: Sí, claro, pues es que San Antonio es muy bonito y aparte hay unos ríos ahí y hay un water park que mis chiquillos les encanta ir. Sí, sí, les gusta ir mucho a un water park que está ahí cerca.
1: ¿Slirvan?
2: Ándale,
1: Slirvan.
2: Exacto.
1: Ah, mira, que tiene... me la aprendí, fíjate, no, pues una vez fui ahí.
2: Tú vivías por allá, ¿no, güey?
1: Así es, estoy en Houston.
2: Es que tiene unos ríos rápidos y aparte unos toboganes acá chidos. Está entre la naturaleza ese lugar, güey. Puedes ver venaditos. Se pone bien bonito también allá en San Antonio, Texas.
1: Zayda, ¿qué planes tienes para el fin de semana largo?
3: Pues no voy a hacer nada. ¿Cómo
1: que nada?
3: Dormir, levantarme y volverme a dormir y no hacer nada.
1: Oye, pero, por lo menos vete acá a la Plaza México, ¿no? Acá en Huntington Park, pero, por lo menos.
2: Pero me contaste que vienen tus papás, ¿no?
3: Sí, estoy jugando con ustedes. Sí, vienen mis papás el fin de semana, entonces vamos a hacer planes para, pues, hacer cosas entre los tres.
1: Zayda, ya te los a Disney.
2: Mira, de seguro Zayda los va a invitar a comer, Zayda los va a invitar a
1: Six
2: pasear.
1: Flags.
2: Sí,
3: claro,
2: ándale.
3: Y luego juntos vamos a limpiar mi casa, vamos a hacer quehaceres.
1: Arreglar el living room que tengo.
2: O sea, viene su mamá y la pone a trabajar. No, Zayda, no.
1: Ponche de ropa ahí para que lave su mamá. Y
3: ¿Sabes lo que me dijo? Dijo,
1: ¿qué?
3: Dijo, Zayda, ahora te compré este rajas porque te voy a hacer el caldo que tanto te gusta. Y yo, pues ni lo pedí, pero ay, voy a tener comida para la semana.
2: No, Zayda, en vez de que digas, pues sí, pa' mamá, para que me enseñes a hacerlo.
1: No, mamá, yo te voy a cocinar a ti. Exacto, mamá. ¿Cómo no, te atreves no a decirme eso?
3: No, mejor la lleva que cenar un lugar bien acá, bien nice.
2: ¿Y tú, gordo?
1: Bueno, yo fíjate que voy a estar visitando a mi jefa. Estaré con mi jefa.
2: Jefita, sí.
1: Uno
2: Doña
1: de mis
2: Rosa.
1: Carnales va a tener una cirugía y voy a estar ahí también, ahí quiero estar.
2: No, saludan
1: ahí,
2: mucho a tu mamá, que bueno. Me cae más bien que tú,
1: sí,
2: la neta.
1: Sí, gracias, Morris. Digo lo mismo de tu mamá. Pero a ver, amigos, queremos platicar contigo, escucharte a ti. Este fin de semana es fin de semana largo para muchas zonas. ¿Qué planes tienes? Te estamos diciendo a tiempo. Márcanos en cabina en el 1-844-370-4839. 1-844-370-4839.
2: De hecho, también me saludos a tu hermano. ¿Cómo se llama?
1: Cuco.
2: El Cuco, que también me cae mejor, güey. Cuco es más buena onda que tú, es menos enojón que tú, güey.
1: A mí, por eso también me cae mejor también Jacob, el hermano de Morris. Estamos igualitos, Morris.
2: Y también la hermana de Zayda, me la saludas, que nos cae mejor, ¿eh?
1: Ella sí es buena persona, sí.
3: No empiecen ustedes dos, van a ver.
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1: Bueno, pues amigos, este próximo fin de semana largo para muchas personas, pero ¿cuál es el plan? ¿A dónde apunta la chancla? Queremos escucharte a ti. En el 1-844-370-4839. ¿Qué van a hacer, amigos?
2: Mira, entre lo más popular, mi Pancho, acá en Estados Unidos está Miami. Hay pool parties acá chidos, morritas,
1: Miami,
2: antros.
1: Pero vamos a ir hasta Miami, como 5 horas de vuelo.
2: Por eso, pero pues si el que esté cerca de Miami, pues que vaya a Miami.
1: Algo
2: pues,
1: más cerca, Morris, acá.
2: Mira, por ejemplo, algo más cerca, San Diego.
1: Sí.
2: San Diego, perfecto, playas chidas, está Tijuanito a un lado, fish tacos, papi.
1: Ensenada, fíjate.
2: Muy familiar, pero también divertido.
1: Puerto Nuevo, señores, ahí. Sí. ¿A dónde apunta la chancla? Amigos, a ver, gente que es de Arizona, del estado de Texas, a ver, gente que nos escucha en otros lugares. ¿Qué nos recomiendas hacer? ¿A dónde piensas viajar? Y también te recomendamos algo también acá en Los Ángeles.
2: Por ejemplo, Las Vegas. Phoenix también está muy chido también.
1: A la perdición, señores. También hay en Las Vegas, es cierto, tiene razón.
2: O por ejemplo,
1: a conocer los congales desde que tanto me han hablado.

0: Don Morris.
1: Si andas por allá por Texas, también tienen sus bonitos lugares, Dallas, San Antonio, Houston, un saludo para toda la gente de Houston.
0: Morris me recomendó un lugar donde hay unas vacas de cuernos bien grandes ahí. Fui la otra vez, Forward.
1: Ándale, los
0: me
1: Stock Yards.
0: Me encantó, muy bonito ahí. Mira, vamos con el compa Joan, que la tenemos en la línea, mi querido Joan.
1: Ay, Joan.
0: ¿Cuál es tu recomendación, mi rey?
1: Ese es mi Joan.
2: Mira, Morris, va a llover aquí en Broncos este fin de semana, no venga.
0: Ah, ya, ya. ¿En dónde ¿Qué va a llover?
1: ¿En San Antonio?
2: Sí. Ajá. Yo soy de Broncos, estamos esperando tormentas.
0: Pero no te preocupes, por eso tiene un bull acá para nadar este compa acá, no va a pasar absolutamente nada, Joan.
1: No, ¿a poco va? No, yo quería ir para allá. Yo quería ir para allá, Joan, a meterme al río, entonces va a estar lloviendo.
2: Dicen que va a llover.
0: Oye, Joan, ¿qué lugares bonitos hay ahí en Brantford que tú digas? Cuando vengan para acá, visiten este lugar, les va a gustar.
2: Pues en Brantford, pues, es muy popular el
0: Slitterbahn. Slitterbahn, sí. Es un parque acuático, sí.
2: Sí.
0: ¿Qué más corazón tienen allá?
1: El Álamo también está ahí cerca.
0: ¿Sabes a dónde fui? Una vez, fíjate, hace mucho tiempo que fui.
1: ¿Sabes qué? También está, si me, perdón que te interrumpa, ¿sabes qué, Joan? También hay un lugar allá arriba de barbecue muy chido, ¿no?
2: Pues hay muchos.
0: Oye, Joan.
1: Está en una montaña, no me acuerdo cómo se llama.
0: A ver, recuérdame tantito, hay unas cavernas allá en San Antonio, ¿verdad? Que es un lugar hecho por la naturaleza, bien bonito. ¿Ha sido ese lugar?
2: Natural Bridge Caverns.
0: Ándale, sí.
1: Donde vivían los antepasados de Pancho.
0: No, ahí los descubrieron unas personas ahí en San Antonio.
1: No, no es cierto. Tú me dijiste que ahí naciste, gordo, que por ahí.
0: No, claro que no.
1: Que de hecho tú pintaste de chiquita ahí las pinturas rupestres y todo
0: Incluso,
1: el rollo.
0: Incluso, fíjate, hablando del estado de Texas, gracias, Joan, por tu llamada telefónica. En Austin una vez fui hace muchísimo tiempo y descubrimos que hay un parque donde vivieron, donde descubrieron, creo que mamuts. O creo que dinosaurios se los encontraron ahí. Y ahí tienen el pequeño museo. Está muy bonito.
1: ¡Órale! ¿A
0: muy, poco? Muy bonito. Para la gente que quiera viajar este fin de semana, ¿eh?
1: Con los que jugabas cuando eras chiquito, tú.
0: Ándale, Morris. Ahí te conocí, Morris. Fíjate. A ver, ¿a dónde apunta la chancla? A ver, amigos, si nos pueden bajar aquí en cabina, ¿qué planes tienes para el fin de semana? A lo mejor una reunión familiar ahí con la tía. Márcanos 1-844-370-4839.
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2: Bueno, pues amigos, a ver, Jaren Cabina, 1-844-370-48, fin de 4839. Yo estaba ya con el fin de semana, señores.
3: No, tranquilo, yo, o sea, tú
4: ya
2: me ganó el cerebro.
4: Bonito fin de semana.
3: El Pancho ya estaba con un pie en el avión.
2: Me ganó
3: ya
2: el cerebro. ¿Tú sabías que el cerebro va por la boca, va como 2 segundos adelante del cerebro o así?
3: Sí, en mi rancho les dicen de otra forma, gordo, ¿eh?
2: Bueno, en fin, ¿qué es lo que piensas hacer este fin de semana feriado? Si nos pueden marcar aquí en cabina, ¿qué planes tienes, amigos?
4: Ay, sí. Pancho, te quiero.
2: Zaida, ¿qué planes tienes para el fin de semana?
4: Pues como van a venir mis papás, pienso... Pues sí, pienso... Es que, no sé, a ver si la gente me puede dar opciones de qué hacer con ellos. Llegas a un punto, no sé qué hacer. Los llevo a parte de restaurantes, de shopping y toda la cosa. Como, no sé qué podíamos hacer juntos, sí, ¿no?
3: Zaida, pues invítalos a salir, safari, algo chido. O sea,
2: al Griffith Park.
3: No, a tu papá, o sea, la neta, o sea, si quieres yo me encargo de tu jefe, yo lo puedo llegar a lugares muy chidos acá.
4: No, empieces tú.
3: Pues.
2: Puro cochinero con
4: jugo ahí. A ver si la gente tiene opciones para mí, márcanos ahorita mismo al 844-370-4839 y dime, ¿qué vas a hacer este fin de semana? Y a ver qué puedo hacer también.
3: O nos llevamos a Pancho para que nos siga haciendo reír.
2: ¿Tú crees que yo soy tu chistecito acá? ¿O qué? ¿Tú crees que yo soy tu mendigo payaso o qué?
3: A ver, pero solamente, gordo, ¿vas a ir a ver a tu mamá o también vas a sacarla a comer y todo el rollo?
2: No se puede, porque... Morris, está... Un hermano está en el hospital.
3: ¿Oh, está en el hospital?
2: Sí, va a estar.
3: Oh, no, pues, cirugía, gordo, entonces... salúdame mucho a tu hermano y que esté bien tu mamá, gordo, pero de todos modos la puedes sacar por a comer a las gorditas de la esquina, güey.
2: Pues a lo mejor lo voy a pensar. Mi querido Morris, acá, aquí se vende una buena birria, señores, acá en lo que es el estado de California, muy buena comida. De verdad, yo siento que aquí en lo que es el estado de California, el sazón es muy rico. El sazón es muy de la gente de Sinaloa, de Jalisco, de Michoacán. Creo que es diferente y creo que deberían de aprovechar para echarse una vueltita para acá. Vamos con Rubén, que lo tenemos en la línea. Mi querido Rubén, ¿qué planes tienes para este fin de semana largo, mi rey?
5: Buenas tardes a todos, ¿cómo están?
2: Si nos miras, te enamoras.
5: Mira, este fin de semana, pues, mi hija cumple años y la de que tiene 15 y la voy a llevar a un restaurante que está aquí en San Antonio, que se llama el Bubas.
3: ¡Oh, ahí me gusta, Bubas. Rubén!
2: El de Baba Camp, ¿no?
3: Ahí está chido que te venden langosta, camarones y de todo, ¿verdad?
2: Está bueno ese lugarcito.
5: Sí, sí está bueno. Entonces, hay otro lugar que también está aquí en San Antonio, allá por el, por Presenton, que se llama Los Primos, son de Sinaloa, de mariscos.
3: Oye, Rubén, sí. ¿En dónde está ese lugar donde dices?
5: Está acá por Pleasanton, ahí tengo la dirección, está por Pleasanton, se llama Los Primos, si lo buscan en el Google, ahí sale la dirección, Los Primos.
3: Oh, okay. Rubén, mira, pues si quieres, el fin de semana te acompaño al cumpleaños, no hay problema, le contamos las mañanitas.
2: ¡Oye, el Gorras! ¡Ay, va! ¡Oye, el Gorras, ya encontró algo gratis!
4: ¡Ay, no!
5: No, y espérense, el cumpleaños de mío es el 26 y el de mi esposa el 27 de mayo.
3: Pues ahí está.
5: Y lo vamos a ir a celebrar a Puerto Peñasco, allá con con una banda allá a Puerto Peñasco.
3: Rubén, ¿nos invitas o qué onda?
4: A Puerto Peñasco.
5: Sí, vamos para que nos vamos para allá, para Puerto Peñasco. Está muy bonito y luego se celebra con banda y con cerveza y todo.
2: Seguro que Morris te va a llevar un regalo, va.

0: A ver, por la invitación.
1: No, somos 14 de familia. Pues, ahí te caemos.
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1: Sí, señor, recibimos a la mujer que sí sabe deportes. Ella es Katia Mercader. Bienvenida aquí a Freeway Show, mi querida Katia. Oye, pues está, hay mucha información en deportes. ¿Con qué empezamos, mi querida Katia? ¡Katia!
2: ¡Chicos!
3: ¡Katia! ¡Hola! ¡Katia!
2: Encantada de estar con ustedes. Muy feliz martes. Sí, fíjense que hay varias cosas muy interesantes. Entonces, si quieren, pues vámonos con lo de la Liga MX, ¿no? Que ya se vienen las finales. ¿Late?
3: Vamos, vamos, porque oye, de seguro los Dale, Pumas lo van a llevar, la neta. Yo veo Pumas muy fuerte.
2: Sí, yo también veo, estoy así como en el rollo de Pumas. Pero miren, vamos rápido, porque, a ver, hubo por ahí primero un descontento por el tema de la designación arbitral, en donde no estuvo de acuerdo Efraín Juárez y compañía, pero bueno, pues ni modo, así se va a quedar el asunto. Y después de eso, el tema de la venta y reventa de boletos para tanto el partido de ida como de vuelta. Por una parte, están agotados. Sin embargo, la reventa se ha apoderado, como siempre, claro. Bueno, por lo menos aquí en México es una constante, en donde se encuentran boletos a través de esta vía, ¿no? Y a ver, suelen ser precios sumamente inflados, estratosféricos, si los queremos ver así. Están sobre los 25 mil pesos, chicos.
3: No.
2: Entonces,
3: esos
2: son pues, $2,500 aproximadamente.
3: Mucho dinero, Katia.
2: Sí, es una lana. Entonces, a mí me parece eso un abuso. El tema de la reventa aquí en México es un problema y pues se sigue alimentando por la gente que lo compra, pero yo de verdad no entiendo, o sea, ¿cómo puede alguien querer pagar 20,000 pesos por un partido de la final cuando puedes verlo cómodamente en tu casa,
3: sí,
2: ¿verdad?
3: Véalo por la carnita, Univisión, pues, ahí está sí, en la televisión.
2: Así es. Entonces, bueno, yo creo que a ver, el tema, la euforia de Pumas, que lleva 15 años sin título, y luego el tema de Cruz Azul, pues obviamente han generado esta situación. Pero bueno, eso por un lado, ya estaremos hablando de las novedades del partido, yo espero que mañana y a más tardar pasado mañana. Por otro lado, también hablando de liga, pero en Europa, en Inglaterra, el Arsenal, chicos, el Arsenal se coronó campeón en la Premier League después de 22 años sin conquistar un título.
3: Ah, viene con todo.
2: Sí, y increíble, porque miren, aparte de esto, va a jugar la final de la Champions League en semana y media. Sí. Entonces, bueno, está esperando un doblete que sería más que histórico para el club. Así que
1: sería fenomenal, para ellos.
2: Sí, sí, sí, yo creo que sí, porque fíjense, la Premier League es una liga muy competitiva en donde, pues sí, también están por ahí siempre los más grandes como el Manchester City, pues llevándosela y con todos los títulos. Pero ya que hablamos del City justamente, que bueno, pues en esta ocasión no pudo llevarse la liga, el técnico Pep Guardiola podría decir adiós al club y a la Liga de Inglaterra, ya está terminando esta temporada, entonces lo más probable es que se vaya.
1: Oye, ¿regresaría al Barcelona Pep Guardiola o ya, o sería directamente a una selección como la de España?
2: Pues miren, mucho se ha especulado en ambas cosas, tanto al Barça como a la selección de España. No es, o sea, no hay nada confirmado, ni una cosa ni la otra. Lo que sí se sabe realmente es que él está un poco cansado de

0: como que este alto rendimiento, entonces a lo mejor podría tomarse por ahí sí. un tiempo de descanso sabático, ¿no? Y ya de ahí pues ver qué ofertas hay sobre la mesa. Porque pues tanto sí. un club como la selección pues tienen técnico. Entonces, todo puede pasar, pero sí, Pep Guardiola estaría dejando el Manchester City al terminar esta temporada. Y pues miren, hablando también de técnicos, regresando a Liga MX, Matías Almeida, ya ven que hablábamos que tiene ya el acuerdo con Monterrey, bueno, no ha sido presentado oficialmente, se hará en los siguientes días, pero ya incluso tiene una fecha para el próximo entrenamiento, o su primer entrenamiento, mejor dicho, con Rayados, y sería el 1 de junio. Entonces, hay que estar pendientes, se va a venir con todo y su cuerpo técnico, con el que trabajaba en Sevilla, en sí. España, y bueno, pues ojalá pueda hacer una buena reestructura en Monterrey, que ya le surge, ¿no?
1: Ojalá, es un técnico que le hace muy bien al fútbol mexicano, sí, mi querida Katia, y conoce también el mercado, mi querida Katia.
0: Sí. No, y aparte es un tipo profesional que sabe lo que hace, que es serio. Entonces, bueno, ojalá le vaya muy bien y que pues se suba a Monterrey a donde debe de estar. Sí. Oigan, y también hablando de seleccionados mexicanos, fíjense que pues ya se acercan estos partidos amistosos, ya de cara a lo que se viene en el Mundial, fíjense. Nada más para refrescar las fechas. Sí. El viernes 22 de mayo juega México ante Ghana. Sí. Y juega en el Estadio Cuauhtémoc de Puebla. O sea, es que pues ya es en 3 días, ¿no? O sea,
2: sí, ya, entonces... ya está a la vuelta de la esquina y de hecho lo cierto. Vamos a pasar acá por VIX para que lo vea pues toda la gente.
0: Ahí está, para estar así muy pendientes, que por cierto, boletos agotados también, ¿eh? Y claro. luego, viaja a México, Estados Unidos para medirse a Australia, que será el 30 de mayo y será en Pasadena, California. Y luego el 4 de junio cierra su preparación enfrentando a Serbia en el Estadio del Toluca. Así que, bueno, esto nada más reforzando las fechas y ya llegaron a la concentración Edson Álvarez, Jorge Sánchez y Mateo Chávez. Entonces, estas son las novedades que tiene México ya de cara a estos partidos de preparación y sobre todo al Mundial.
1: Oye, Katia, ¿se supo algo sobre los seleccionados de México? Vaya, los jugadores de Chivas, ¿van a regresarse a Chivas o se van a quedar siempre con el señor Javier Aguirre?
0: No, ya ahorita están concentrados con México, porque, pues bueno, okay. finalmente la temporada, lamentablemente, pues ya terminó, pues para Chivas, ¿no? En el caso de Toluca, pues misma historia, etcétera, que eran, pues, los que más pugna tenían, ¿no? Ahora, la buena noticia para la gente de Toluca es que juega la final de Conca Champions el día 30 de mayo, entonces, vamos a ver si se puede liberar alguno de los que estén ahí, ¿no? Entonces.
2: Pues decían que sí. Pues,
0: ¿sí?
2: Decían
0: sí,
2: que sí, por eso era la cuestión, ¿no? Que según eso, los de Toluca sí y los de... Pues sí.
1: A Mauri Vergara, que no, los de Chivas, por eso había un problema enorme ahí con los dueños de los equipos.
2: Mira, yo le voy a hablar con Amaury y le voy a decir que no le preste nada a la Aguirre, me cae gordo.
0: Estoy de acuerdo. Ya mejor no, ¿verdad? Sí, pues sí, es que se empalma aparte el partido de México con la Conca Champions, la final, entonces pues bueno, sí, es un tema.
1: Bueno, mi querida Katia, pues mañana más y mejor deportes, dinos tus redes sociales.
0: Claro que sí, chicos, en Instagram como Katia Mercader, por ahí estoy, les dejo un beso.
2: Gracias, besote.
0: Belleza. Besos.
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1: Oye. A ver, amigos, queremos platicar contigo en el 1-844-370-4839. ¿Qué prefieres? ¿Prefieres a la gente con canas o con el pelo pintado? ¿Qué se mira mejor? ¿O qué se te hace así como más guapo, más guapa? ¿Quiénes son más sexys?
2: Oye, pues hicimos un estudio y dicen que el 80% de las mujeres, gordo, les gustan los hombres con canas, güey,
1: canosos,
2: fíjate.
1: Canosos, sí, yo por eso me dejo las canas en la barba. Oye. Porque cabello, pues casi no tengo ahí.
2: A comparación de las mujeres que dicen que solamente es un 40%, fíjate.
1: ¿Cómo está eso, Morris?
2: Sí, o sea, las mujeres no les gusta, los hombres.
1: Ah, que
2: a los
1: hombres, yo, ¿cómo que 80 después 40?
2: Perdón, sí, o sea, las mujeres sí, pero a los hombres un 40% no les gustan mucho.
1: A mí sí me gusta.
2: Las mujeres con canas, o sea, es a comparación de las mujeres, los hombres preferimos menos canas en las mujeres.
1: ¿Algún canoso, famoso, sexy que digas, este es un hombre sumamente guapo?
2: A ver, Zaida.
3: Zaida. Ok, el que se me ha hecho bien guapo es el Chris Pine. Él es
2: Chris Pine.
3: Sí, Chris Pine.

0: salido en varias películas. Chris Rock no. Chris Pine, las mujeres van a saber quién es. Pero también el George Clooney, ¿quién más? Hugh Grant, está guapo.
1: El Chattanooga también se miraba bien con canas.
0: ¿Sabes? Pero ¿sabes quién? El Patrick Dempsey de Grey's Anatomy. El doctor famoso. Sí.
2: No, a Pancho le estás hablando en chino.
1: Dice que un locutor acá muy famoso, el Pancho Mercado, que se mira muy bien con canas.
0: Si estás pelón.
1: Ahí.
2: Por favor, Gordón. O sea, no te tires para que te recojan, gordo. Mira, por ejemplo, también las mujeres con canas estamos viendo acá en pantalla porque Zaida viene preparada.
1: A ver, ¿quién?
2: La Salma Hayek.
1: Ah, sí. Ella siempre ha sido guapa. La veracruzana hermosa. Fíjate que ella como sea se mira guapa, con canas, sin canas. Esa mujer ya es guapa natural. ¿Quién más?
2: Oye, ¿también sabes quién se deja las canas? ¿También nuestra jefa? Oye, la verdad, muy guapa nuestra jefa, también al natural. Oye, ¿Cindy?
1: Ah, sí.
2: Sí, tenemos una jefa que muy guapa, ¿eh?
1: Pero fíjate que ella no los esconde.
2: No, siempre, es natural.
1: Siempre ha tenido sus canas. Ella se acepta de esta manera y eso de verdad que se agradece.
2: Es que se le ve muy bien. ¿Qué?
1: La mujer que ella es segura de sí misma automáticamente se mira sexy.
2: Exacto.
1: Se mira guapa. Y está muy bonito también acá.
2: Claro. Zaida, cuando ya te empiecen a salir las canas, no, déjatelas.
0: Pues por un tiempo sí me las voy a esconder, pero ya va a llegar el momento donde, ¿sabes qué? Voy a dejar que se me salgan todas las canas. Me gustaría cortarme el pelo y hacerme como un long bob.
2: ¡Órale! ¿Qué es eso?
0: No te lo explico, porque aquí para explicarte voy a durar años.
1: Mira, hay una compañera también acá que también ya está grandecita, tiene canas, pero hizo algo así bien bonito. Se hizo como rayitos.
0: Sí.
1: Se mira sumamente guapa, ¿eh?
0: Pero ¿sí? ¿Sabes qué?
1: Y no esconde las canas al mismo tiempo.
2: ¿Cómo se llama la compañera?
1: No te lo puedo decir, Morris.
2: Oh, si tú me preguntas, si me hiciste decir quién era la jefa, tú tienes que decir.
1: Me meto en problemas, Morris.
2: ¿Por qué, gordo? ¿Te regañan?
1: No, me regañan a mí.
2: Pero, gordo. No,
1: la china muy celosa conmigo acá.
0: Pero, oye, ¿sabes qué? Hace como unos 2 años o 1 año era mucha tentación de hacer el pelo así como gris. Muchas mujeres jóvenes están haciendo ese look donde el pelo era gris, literalmente como si fueran canas. Sí. Ese era el estilo y a muchas les quedaba muy bien.
1: Bueno, a ver, queremos platicar contigo, queremos saber tu opinión en el 1-844-370-4839. ¿Cómo prefieres a las personas? ¿Cómo te hacen más guapos, más guapas? ¿Con canas o con el pelo teñido o pintado? Márcanos en cabina 1-844-370-4839, amigos.
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1: Oye, oh, yeah. Pues señores, si la acaban de poner aquí al Freeway Show, te estábamos comentando que el 80% de las mujeres prefieren los hombres con canas, mientras solamente el 40% de los hombres prefieren las mujeres con canas.
2: A mí sí me gustan con canas, fíjate, las mujeres, hay unas que se ven muy guapas con sus canitas acá. Por ejemplo, estamos pasando videos. Victoria Rufo, que estuvo aquí en el Freeway Show. Que de hecho no quiso actuar conmigo, que yo me sentí, la neta, muy gacho.
1: Te batió horrible, sí, señores, públicamente.
2: Dije, yo quiero ser su galón. Y dice, no, yo puro galán, no galón.
1: Pero bueno, queremos platicar contigo, ¿cómo te parece más sexy una persona cuando ya le salen las canas? ¿A qué edad te salieron las canas? ¿Te prefieres una persona con canas o con el cabello pintado?
2: Y mira, dicen que las canas no son vejez, son pelos en modo experto, señor.
1: Las canas,
2: experiencia.
1: Son de ganas, Morris.
2: Sí.
1: Tenemos a Verónica aquí en la línea.
2: ¿A la Vero?
1: Mi querida Verónica, ¿tú tienes canas? ¿Te parece sexy la gente que tiene canas, mi querida Verónica?
2: A ver, cuéntanos, Vero.
3: Sí, yo tengo canas y me parecen sexy los hombres con canas, y más mi marido, y un saludo para él que los escucha mientras va manejando.
1: Saludos, ¿cómo se llama el sex symbol que tienes ahí en la casa, mi querida Verónica?
3: Se llama Oscar.
2: Oscarito. Oscar, no, te sacaste un 10 con ese sex symbol, Verónica, la neta. Oye, ¿desde cuándo se empezó a quedar canoso el vato? ¿Joven?
3: No, me salieron más pronto a mí que a él. ¿A yo desde como los 30 años y sí. Él apenas le acaban de salir y tiene 52 años.
1: Oye, ¿y a él le gustan tus canas o no le gustan tus canas, mi querida Verónica?
3: Le encantan. Bueno, por lo menos eso me dice.
1: Sí, entonces yo creo que sí, claro. Es si que no te hubiera dicho, mi amor, como que no te favorece
2: sí,
1: ahí la cana.
2: Sí, píntate el pelo, pero la neta, ándale. Las mujeres con canas también se ven muy guapas. O sea, mujeres también, déjense las canas, no hay problema. O sea, es parte de pues, envejecer con dignidad. ¿A poco no, Verónica?
3: Claro que sí, y se ven muy bonitas. Y más cuando se enlaza uno el cabello, se ven muy bonitas los mechones.
1: Oye, ¿cuál actor de películas o también acá de algunas telenovelas tiene canas y tú sientes que es un brazo y te parece sexy?
2: Sí.
1: ¿Qué tú digas? Este.
3: Pues es que no me sé el nombre, es el actor que salió en Pretty Woman.
1: Richard Gere se llama.
2: ¿El Richard Gere?
1: Richard Gere. Ah, sí, cierto.
2: Que me dicen que me parezco a él y que no sé cuándo.
1: Sí, en la forma de ser. Yo no te voy a decir, mi querido Morris. En eso se parecen. Mi querida Verita, un abrazo fuerte para
2: gracias,
1: ti.
2: Gracias, Vero.
1: Y arriba las canas, gracias. Señores. Y el sex symbol que tiene arriba. También en la casa, corazón.
2: Sí, qué bárbara.
1: Bueno, pues queremos platicar contigo en el 1-844-370-4839. Oye, ¿cómo prefieres a las personas? ¿Con canas, sin canas? ¿Desde hace cuánto tiempo te salieron las canas? 1-844-370-4839.
2: Oye, y las canas también por todos lados se ven bien, gordo.
1: ¿Por todos lados?
2: Sí, claro.
1: Ah, bueno.
2: Hasta en el uyuyuy.
1: No hay que...
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1: 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Bueno, pues amigos y amigas, queremos platicar contigo en el 1-844-370-4839. 1-844-370-4839. Oye, ¿a qué edad te salieron canas? Oye, ¿te parecen sexy las personas que tienen canas o que les salieron las canas muy joven? Márcanos que queremos escucharte a ti.
2: Oye, dime. Y de hecho estamos presumiendo las canas. Si quieren vernos acá con canas, estamos en el YouTube, en el Freeway Show, los hombres más espectaculares del mundo con canas.
1: Puedo decir una cosa, esta es la primera vez que públicamente vamos a mostrar las canas. Tanto Morris como su servidor, no te lo puedes perder, esta es la primera vez.
2: Oye, espérate.
1: Y lo hacemos con mucho orgullo.
2: Y también tenemos a las mujeres más sexys con canas, güey, aquí en el Freeway Show. Zaida ya dijo que también se va a dejar las canas, ¿verdad, Zaida?
1: Así es.
3: Sí, ya lo dije.
1: Exacto. Bueno, vamos con la gente sexy que tiene canas. Mira, vamos con el compa Isaías, otro sex symbol. Mi querido Isaías, ¿desde qué edad más o menos te empezaron a salir canas, mi rey?
2: A ver, mi Isaías.
1: Isaías.
2: Isaías.
1: ¿El hombre interesante?
2: ¿Estás ahí, Isaías?
1: ¿Are you there, Mr. Richard Gere?
2: No, tuvo... Dice,
1: ¿estás mira, ahí?
2: Dice su representante que tuvo que ir a filmar otra película, que no nos iba a estar esperando.
1: Es que creo que tenemos que referirnos a él como George Clooney. George Clooney, mira, ¿are you there?
2: Mejor vamos con Lupita.
1: Lupita, ¿okay? ¿Tú desde cuándo tienes canas, mi reina? Platícanos.
2: ¿Qué le pasa a Lupita?
1: No sé.
4: Pues mira, yo... Ahorita tengo 73 años, no diabetes, no colesterol, mi corazón joven. Es de 15.
1: Joven, mi querida sí. Lupita,
2: y así no me gusta, Lupita. Alba,
4: no me gusta comer junk food, todo burrero. Sí. Yo dejé de pintarme el pelo, te voy a decir como en los 60, 61, porque se quema mucho con la pintura.
2: Exacto, sí es cierto.
4: Y luego me salió como doradito. Mi piel es morena clara y me sale como amarillo en las fotos en el Facebook y me dicen la rubia de fuego. Digo, no, es mi pelo natural.
1: Lupita, te has de ver hermosa en las fotos con el pelo
4: y no
1: dorado.
4: Me veo, y yo misma me pregunto, ¿por qué no se me ve blanco?
1: Oye, no, así, Lupita, así, Lupita.
2: Mándanos una foto. Así. Oye, Lupita, soltera, casada, divorciada, viuda, ¿por qué tan sola?
4: No, estoy en el Facebook ahí, Guadalupe Charia.
1: Oh. Mira, ya, así como te acabo de describir, me dan ganas de preguntarte a qué hora sales por el pan, mi querida Guadalupe.
2: No, es, yo la vi primero, Pancho.
1: No, Morris, por favor.
2: Yo la vi primero.
1: Lupe, sé que quería hablar conmigo, no contigo, Morris.
2: ¿Qué onda, Lupita? ¿Por quién te vas? ¿Por quién te vas? Tú decides aquí. Dos hombres, un camino.
1: Elige,
4: Ave,
1: por
4: María
1: favor.
4: Purísima el refugio.
1: Si no, nos vamos a batir acá.
2: Estamos en especial, dos por uno, si quieres.
1: Escoge, mi querida Lupita.
4: Mira, yo tengo con el viejo 43 años de casada y el viejo es bien agüitado. Yo no tengo que dar ánimo, güey.
1: ¡Ah! No. Si te sacas ahí, yo ahí no me meto. Yo en problemas acá de pareja, yo no me meto, señores.
2: Lupita,
1: ahí.
2: Si quieres tener novio, hijo, aquí estoy.
4: Dice el dicho casado, pero no capaz.
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1: ¡Qué bonito!
2: Prepárense, porque ahora te voy a traer 5 consejos locos que me dio mi psicóloga sobre la felicidad.
1: Adelante,
3: la loquera, mi querida Saida.
2: Mira, adelante. El primero va así. Cuanto más tiempo te quedas en el tren equivocado, ajá, más caro te cuesta volver a casa.
1: Uf. Ay,
2: ¿verdad?
1: Qué bonito.
2: No la entendí, pero suena así como que algo bien profundo.
3: Tranquila, no te preocupes, mi
1: querida. Mira, nosotros sí te entendimos que es lo más importante.
2: Vamos con el siguiente. Siempre podemos aprender algo de los demás, incluso cómo no ser.
1: Anda.
2: Por eso es importante observar y poner atención, porque nunca sabes lo que estás aprendiendo.
1: Por eso hay que fijarse.
3: Y poner atención.
2: Exactly. Todo lo que pierdes... Hold on.
1: Espérense.
2: Rewind.
1: Rewind, a ver, internet. Un segundo, vamos internet. A hacer rewind, por favor, se está yendo el por internet. Favor.
2: Ok.
1: A ver, rewind.
2: A ver.
1: Ay, Dios mío de mi vida.
3: Lo perdimos, mi querida Sara, pero...
2: Seguimos adelante.
3: Un día va a llegar.
2: Todo lo que pierdes crea espacio para que entre todo lo que mereces.
1: Anda, sentí la Rosa de Guadalupe ahorita.
2: Exactamente. Mira, hasta yo lo siento. A veces pensamos que perdiendo cosas es como que, wow, like, es algo súper difícil. Uh-huh. Pero es a lo mejor algo bueno, está preparando y se está abriendo las puertas para algo mejor que no lo sabías.
1: Oh, como dijo el perro, wow.
2: Sí, como dijo el perro, wow.
1: Qué bárbara.
2: Mira, estar claro. demasiado disponible para alguien que no está disponible para ti es una falta de respeto a ti mismo. Pon tu energía en quien te corresponda con el mismo esfuerzo.
1: ¡Qué bárbaro!
2: Por eso, pon atención la energía que la gente te está dando, y si no te están dando lo suficiente y tú estás poniendo más, uh-huh, eso significa que te tienes que alejar, porque esa persona no te conviene.
1: Eso, qué bonito. Cierto. Un aplauso para la maestra.
2: Gracias.
3: Cuánta sabiduría.
2: Y vamos con el último consejo loco que me dio mi psicóloga sobre la felicidad. Sanar no es olvidar lo que dolió, es dejar de tratarte como si no importaras. Hold on. A ver, otra vez. Sanar no es olvidar lo que dolió, es dejar de tratarte como si no importarás.
1: Ah, qué bárbara, Saida, gracias, ¿eh?
2: De nada.
1: Es que está agarrando la señal acá, de repente como que la señal se va.
2: Es que recuerda, soy hashtag Poche y de repente se me va al lado inglés.
3: Estamos
2: y el translation 100%. Tarda un poquillo.
1: Pero mira, te entendimos perfectamente, con lo que nos tenemos que despedir es con lo más importante.

0: frase del día.
1: Y el frase del día va así. A veces el mejor cierre es seguir adelante.
2: El mejor cierre es el de mi pantalón.
1: A ese no, no me refería.
3: No, seguir adelante, güey.
1: No, literal.
3: Discúlpate con la maestra, discúlpate.
1: Say you're sorry.
2: Maestra, perdón.
1: Lo voy a pensar.
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1: Fíjate que iba un señor en la carretera manejando su carro cuando de un repente la policía lo detiene. ¡Wii, wii, wii, wii, wii, wii! Oríllese a la orilla. Se orilla a la orilla el señor, ¿verdad?
2: Ajá.
1: Y le dice, lo detuve porque usted venía zigzagueando. Parece ser que viene en estado de ebriedad. A ver, soplele aquí, por favor. Y el borrachito dice, ¿cómo le voy a soplar a eso si es un churro? Dijo, sí, es un churro, pero está caliente y ya tengo hambre.
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1: Bueno, a partir de este momento ya no son ocultas.
2: Bueno, pues amigos, una mujer, señores, reporta una actividad paranormal en un hotel, al parecer muy famoso.
3: ¿Para qué?
2: Paranormal.
3: Ah, paranormal.
2: Okay. Fantasmas. Okay. Actividad paranormal, ajá, señores. En un hotel que se llama Emily Morgan, esto está en San Antonio, Texas.
3: Oh, ¿en San Antonio?
2: ¿Les ha tocado estar ahí o no?
4: ¿Sí? No, para yo no ir, yo no voy a ir.
2: No, es paranormal, Zaida, no para no ir o
3: no,
2: para
3: no,
2: ir.
3: No, que si te ha tocado estar en San Antonio, Zaida.
4: Ah, sí, he ido a San Antonio, pero ahí a ese hotel no.
3: Oye, es un hotel que nosotros, fíjate, nos hemos subido a un barquito, ahí hay un River
2: Walk.
3: Yo no
2: he ido ahí.
3: ¿No has ido al?
2: No he ido al Emily Morgan, a ver, he ido a San Antonio, pero te has subido, al River Walk.
3: ¿Te has subido al barquito del River Walk?
2: Sí.
3: ¿A dar la vuelta?
2: Sí.
3: Ah, pues ahí en ese barquito pasa por ese hotel, güey, y es un hotel así como está en puntas. Yo me fijé y ese hotel, la neta, está increíble, güey. O sea, aparte de que tiene una arquitectura muy chida, no manches, o sea, se ve que está tétrico. ¿Qué pasó en ese hotel, mi gordo?
2: Bueno, pues amigos, al parecer esta mujer reporta actividad paranormal en este hotel. Según un investigador paranormal, se registró junto con dos médicos y dicen que huele a hospital ahí.
3: Huele a hospital.
2: Y que se siente muy tétrico este hotel.
4: Ay, no.
2: Alcanzaron a documentar así como algún tipo de actividad paranormal. Y les hago una pregunta: ¿en algún momento de su vida les ha tocado ir a un hotel o a algún lugar donde a lo mejor sienten que algo está mal ahí? No saben explicarlo a lo mejor, pero sienten algo
3: mal.
2: Oye,
3: pero se aparecen fantasmas. ¿Qué pasa en el hotel?
2: Nada más se siente o alcanzas a sentir como esta mala vibra en este lugar.
4: Oh.
2: Es lo que están reportando. Hasta el día de hoy, amigos. ¿Les ha tocado estar en un hotel, en un lugar?
3: Claro.
4: Pues no.

0: donde
1: tocó,
0: sienten esto?
1: Pues nos tocó a los tres. ¿Te acuerdas cuando fuimos a Memphis, Tennessee? Nos tocó quedarnos en el Peabody Hotel.
0: Un hotel grande y mira, lujoso.
2: Yo tengo un amigo que se queda en ese hotel en San Antonio, Texas, Aida.
1: Sí.
2: Y dice que cuando te quedas ahí, güey, se oye como que te quieren abrir las puertas en la noche de tu cuarto, güey.
1: Oh, no.
2: Se...
0: ¿Tal vez una muchacha?
2: No, espera, no, gordo, no. Okay. Abren la puerta y no hay nadie.
0: Ah, ok.
2: O sea, no era ninguna muchacha, gordo.
0: Sí.
2: También, ¿sabes qué dicen de ese hotel de San Antonio, güey?
0: ¿Qué dicen?
1: ¿Qué dicen?
2: Que en la noche, de repente, se abren las llaves del agua, de las habitaciones, también, güey. Uh-huh. También dicen que se abren las llaves de las habitaciones. Que se siente respiración cuando estés acostado, que se siente respiración de alguien aquí en la nuca, güey, cuando estás dormido.
0: O sea, prácticamente estás durmiendo con un fantasma.
2: Así, güey, sí, sí.
0: Algo
2: sí.
0: Así, o con algo, Dios no quiera, algo así, medio diabólico, pero mira, demoníaco.
2: También fuimos a Memphis, Tennessee, gordo, y tú viste lo que pasaba ahí, Zaida también lo vio.
1: Sí.
0: Sí, señores, se reporta en este hotel que se acaban de mencionar acá mis compañeros, actividad paranormal de una persona que vivió en ese hotel. Exactamente, creo que era el piso número 13.
2: Exactamente, piso número 13. De hecho, 13. Ahí falleció esa persona.
0: Ahí, en ese cuarto. Ajá. Y en ese piso, señores. Pero les ha tocado estar en algún lugar donde sienten, o sea, alcanzan a sentir que algo está mal ahí. Queremos platicar contigo aquí en el 1-844-370-4839.
2: Es más, yo diría que a Zaida hay que mandarle a ese hotel a San Antonio.
0: A para documentar
2: que
0: todo.
2: Sí, sí, sí.
0: Zaida, deberías
2: sí.
0: De ir.
1: Estoy tan ocupada. Zaida, no.
0: Zaida,
1: no me metas a eso.
0: Zaida,
1: no.
0: Que se lleve Javib y también ahí los dos. Ahí.
1: No me metas a mí ni a nadie.
3: No, güey.
4: Sí, güey. 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

0: experimentó cosas paranormales, esto en un hotel muy conocido y que ya tiene la fama de que se aparecen cosas ahí. Se llama Hotel Emily Morgan, esto cerca del downtown ahí de San Antonio, Texas.
1: Ahí en el Riverwalk.
0: Te estamos preguntando, ¿en algún momento has estado en algún lugar que te dio un olor, sensación de algo paranormal? Queremos escucharte. Tenemos a Luis aquí en la línea, amor.
1: Vamos con Luis porque él tiene algo increíble que contar.
0: Luisito, ¿qué fue lo que experimentaste tú, mi rey? Platícanos.
1: Adelante, Luis.
2: Primeramente, le quiero saludar a la hermosísima de Zaida.
3: Ay, hola,
2: y
3: Luis.
2: Cabeza de, sí, de rodilla.
1: Ay, ahí te hablan, gordo.
0: Mucho gusto, mi querido Luis.
1: Y a mí dime el hombre más bello del universo. Gracias. Ay.
0: El tamalón el, del programa.
2: Dinos. Esta historia pasó en México, cuando pues, cuando vivía en México. Uh-huh. Como en México, en mi pueblito, como no hay baños, tenía que ir al baño allá a la barranca. Entonces, sí, pues me fui, ¿no? Uh-huh. Y se me apareció una sombra negra, oscura.
0: Ay,
2: y nos quedamos viendo. Sí. Y al tiempo de dije, no, pues tengo que ir por mi... por mi rifle, pero cuando me di la vuelta, le di la espalda, se convirtió en lechuza.
1: ¿Se convirtió en lechuza?
0: Ay, no manches.
1: Entonces era un nahual, mi querido Luis.
0: ¿Y qué pasó?
2: Era un nahual. No, pues, ya cuando regresé ya se había ido.
1: Oye, ¿de dónde eres tú, mi Luis?
0: Ay, Dios.
2: De Guerrero.
1: ¡Arriba, Guerrero! Oye, dicen que los nahuales se aparecen así, de esta forma.
0: Casi siempre en estos lugares pequeños, pueblitos, ranchitos, mi querido Luis, la gente sabe quién es el nahual. ¿Quién era, que tú sepas, mi querido Luisillo?
2: Pues dice la historia que era una bruja de ahí del pueblo, que pues era la que...
1: ¿Se transformaba?
2: Era la... Se transformaba en lechuza.
0: En lechuza.
1: Oh, sí. Es que, miren, para los que no saben, nosotros aquí los conoces como Skinwalker, ¿va?
2: Sí, yo digo, aquí sí. Son Skinwalkers.
1: Andale. Sí, allá son los nahuales y pues pueden cambiar de forma, o sea, en animal, se pueden convertir como en una sombra.
0: Oye, Luis, ¿alguien más también fue testigo de esta lechuza también, mi querido Luisito, o no?
2: Nada más fui yo, pero mucha gente contaba lo mismo de que miraban una sombra oscura, negra, así, pues, y ya cuando se les daba la espalda, sí, se convertía en lechuza y volaba.
1: No manches, qué miedo. Hay que mandar a Zaida para que investigue también.
3: No, gracias.
0: Sí. A ver, ¿alguien más que haya sido testigo de algo paranormal, de alguna lechuza, de alguna bruja, de algún fantasma? ¿Fuiste a algún lugar? ¿Tenía la sensación de que algo estaba mal? ¿Sentías un olor que no iba bien ahí con el cuarto, con el hotel donde te estabas quedando o el lugar que estabas visitando? Márcanos en el 1-844-370-4839. Regresamos con el resto de las llamadas telefónicas aquí en el Freeway Show, amigos.
1: Yo voto porque Zaida vaya. ¿Quién vota?
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1: Pues bueno, señores, asústense. Oiga, ¿en algún momento de tu vida experimentaste algo así medio raro en algún lugar que visitaste? Cosas paranormales. 1-844-370-4839. Agárrense con la historia de Chayo. Mi querida Rosario, ¿qué fue lo que miraste tú? Platícanos.
2: A ver, Chayito, échale.
3: No, no lo miré, yo jugué con el diablo.
2: ¡No! ¿Cómo? A ver, espérate, espérate. ¿Cómo, a ver, con el mismísimo demonio?
1: ¿Cómo estuvo?
3: Con el diablo jugué yo. Él iba en un burro y nunca lo pude alcanzar. Andábamos jugando encantados. Era las 12 de la noche y yo a esa hora andaba solita en la calle jugando con él.
2: ¿En dónde fue esto?
3: Yo le decía, espérate porque no te puedo alcanzar, pajito, y él arriba del burro. Y ya cuando miré que iba lejos yo, dije yo, ay, güey, este güey me va a llevar para el río y allá me va a matar, dije yo, ¿verdad? Pues estaba chiquita, 7 años. Y ya, ya iba para allá yo, para el río, me llevaba ya. Y en eso llegó mi mamá y me dijo, Cayo, ¿a dónde vas? Ay, le dije, ando jugando con el diablo, le dije, déjeme jugar con él. Le dije yo a mi mamá, entonces me dijo ella, hija, pero ya te lleva para el río, ¿no tienes miedo? Ay, yo no le tengo miedo, yo lo mato, mamá, al diablo, le dije yo a mi mamá.
2: Oye, Rosario, a ver, pausa, a ver, ¿cómo lo veías tú? O sea, ¿veías realmente la cara del diablo? ¿Era como una cabra o cómo lo viste?
3: No, no se dejaba ver la cara, mijo, yo le decía, espérate, le decía, porque yo era un poquito grosera y luego le dije.
2: ¿Así le decías al diablo?
1: Ajá. Ok.
3: No, yo era bien vaga, yo, de 7 años. No,
1: ¿y cómo manches terminó la historia? Ay, bueno, Rosario, ya ni digas absolutamente nada. Mira, vamos con el compa Alfredo, que también lo tenemos en la línea. Alfredo, ¿qué fue lo que miraste tú, mi rey? Platícanos.
2: Alfredo.
4: Oh, sí, muy buenas tardes. Alfredo Santoyo, saludos de Chicago para ustedes todos.
1: Saluditos, mi querido Alfredo. Dinos.
4: Sí, estaba yo... iba manejando aquí en el 90-94 en Chicago. Y de repente escuché una explosión. Y pues sí, yo le acababa de pisar a 65 millas. Le dije, todos van rápido, pues yo también le piso rápido.
1: Sí.
4: Escuché la explosión y ya cuando de repente sentí, dije, oh, chesis, le dije, soy yo. Ya sentí mi llanta de mi ven aquí adelante, como le decía. Y luego llevaba un trailer a un lado y de repente un carro a un lado choca poquito mi puerta y miré dos gringos con su cara bien asustados.
1: Sí.
4: Y luego yo sentía que algo me miraba aquí enfrente de mí, como a como a 3 veces yo. Ajá. Unos 15 pies serán, 15. Y ya me quedo viendo y es completamente lo que es la cabeza nada más.
2: ¿De qué era?
4: La cabeza entre blanca y amarilla.
2: ¿Pero qué viste? ¿Era un ser? ¿Era o qué era?
4: Era la Santa Muerte que cambió de 2 formas más.
2: ¡Ay, güey!
1: Más gente lo miró, no solamente tú, Alfredo.
4: Viendo, ajá. Y yo sintiendo mi llanta como caminaba. O sea, el golpeo de la llanta, pues explotó la llanta. Ajá. Y un trailer a la derecha y me le quedé viendo y era completamente lo que él, nada más la cabeza.
2: Ay,
4: la
2: Dios.
4: Cabeza, me le quedé viendo y pues yo dije, no, pues tengo que agarrar mi manubrio bien fuerte.
1: Sí.
4: Y me le quedé viendo y de repente en su frente se le puso de lado a lado la cinta negra. Ajá. Y de la cinta negra empezó a bajar para abajo, fluorescente, blanco, blanco, bien bonito.
2: ¿Y qué hiciste?
4: Fue bajando.
2: ¿Y no saliste corriendo, Alfredo?
4: Iba como a la... En cuanto iba...

0: como la nariz. Yo sentí que el tráiler de al lado me pegaba a la derecha y dejé de verla por uno, dos, tres, como cuatro, cinco segundos. Y ya vi que el tráiler se iba pasando, o sea que pues uno no le puede pisar ni frenar. Ajá. En ese momento.
1: ¿Y luego?
0: Y ya dejé de verlo y ya otra vez volví a ver y ya era una mujer blanca, pintada, así parecida a la Catrina.
1: No manches, qué experiencia,
2: Fredo. ¿Será como que la muerte te estaba avisando que estaba muy cerca ahí? Ay, Dios mío.
1: Pues iba pasando la muerte. Pues iba pasando por ahí, gordo. No, gracias, la avisó, la vio, gordo.
2: Sí, pero claro, regularmente aparece cuando estás en un momento donde puedes perdida. O sea, como que la muerte está por ahí, te anda rondando.
1: Te anda rondando la muerte, gordo.
2: No, señores. Sale, vas a ir allá con el compa Alfredo para
3: que no me estén diciendo. Fíjate que no me están.
2: Ya, público. El público que sí. Zayda va a ir, amigos.
3: Y ahora te escuché.
2: Zayda.
3: Te estoy escuchando.
4: O sea, poniendo el estilo, güey.
5: Sabor ranchero.
4: Y. No sabo.
5: A tus tardes.
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1: Pues sí, señores, ya el último episodio del Freeway Show de Iguales pero Diferentes ya está en la aplicación de VIX. Baja VIX a tu teléfono inteligente porque a petición del público tenemos ya listo, señores, preparado el episodio número 25 donde vamos a hablar de las pijamas más sexy, señores.
2: Uy, uy, uy.
1: Que nos hemos puesto y también las pijamas mata pasiones. Tengo que decir una cosa, todos venimos en pijama. Zaida está en pijama. Ay, chiquita, no, bebé, hermosa. Mucha neta, gente nos la está piropeando aquí a Zaida, ¿eh?
2: No, y también pirapeando, gordo, la neta. O sea, de todo, nos están diciendo acá que qué chida tu pijama, Zaida. O sea, rompiste pasiones, la neta.
3: Pues, ¿qué te puedo decir? Eso sí, porque la de Pancho, ay, Pancho. Sí,
1: no, buena, señores. Era mi pijama
2: parecía,
1: normal.
2: Ni parecía pijama, güey.
1: Parecía perra.
3: Parecía como que fuiste al gimnasio y regresaste.
1: Yo les digo una cosa, vayan a mirar por favor el episodio número 25, o tienen 25 episodios para que escojas el que tú quieras de Iguales pero Diferentes, que es el igual pero en podcast del Freeway Show. Bueno, ahí van a mirar la pijama de Zaida, que está muy sexy. La de Morris, que está sumamente ridícula.
2: No, no, no, yo te gané con
1: y
2: mi pijama,
1: y la mía,
2: wey,
1: que está muy aburrida.
2: No, súper aburrida, güey.
1: Pero oye, bueno, ahí está.
2: Pero también esta semana va a salir el podcast de también Azúcar Alejandra, gordo, para que próximo jueves también se lo echen. Es de una amiga de nosotros que en OnlyFans, pero no le digan a nadie,
4: contenido,
2: ¿ok?
4: De adulto.
2: Se va a poner chido el cotorreo en Iguales pero Diferentes. ¿Pero qué crees, mi Panchote?
1: Dime, Morris, dale.
2: ¿Qué más crees que hay en VIX?
1: Venga, ¿qué hay?
2: El fútbol, claro. Uf. Y viene la selección mexicana a sus últimos partidos de preparación antes del Mundial. México contra Ghana este próximo 22 a las 8 de la noche. Este mes va a ser de fútbol. Y también, ¿qué crees, mi Pancho?
1: Dime.
2: Este 30 no nos vamos a perder la final de la Champions League, el Paris Saint-Germain contra el Arsenal, que acaba de ganar el Arsenal ahí acá a la liga, güey.
1: Sí, claro.
2: O sea, se va a poner buenísimo, así que bájalo a tu televisión, a tu teléfono inteligente y también a tu computadora, ¿sí o no?
1: Ahí está, señores, baja VIX a tu teléfono inteligente y a todos los componentes que tengas para mirar televisión, amigos.
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1: ¿Dónde le pico aquí?
0: Morris con lo naco.
1: ¡Quiérete, mi rey!
0: ¿Y Zaida? Bueno, ella se pelea con el sentido común.
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2: ¿Qué tal? Muy buenos días. Les saluda Eli Venegas y este es el breve informativo del bueno, la mala y el feo. Trump presenta el futuro salón de baile de la Casa Blanca como un regalo suyo al país. El presidente de Estados Unidos aseguró este martes que la construcción de un gran salón de baile en la Casa Blanca se está financiando con su propio dinero y de donantes, y afirmó que se trata de un regalo para el país. El republicano ofreció un recorrido a la prensa por las obras del salón de baile, cuyo coste ha generado polémica, ya que fue un proyecto con un presupuesto de $200 millones y ahora asciende a $400 millones. Trump explota contra el Senado por frenar millones para su salón de baile. Donald Trump volvió a chocar en el Senado, esta vez por un tema que mezcla seguridad, dinero y uno de sus proyectos más polémicos dentro de la Casa Blanca. Personas cercanas a la conversación informaron a Semafor que el presidente expresó en privado su molestia durante una llamada con el líder republicano del Senado, John Thune, luego de que una jueza parlamentaria frenara una votación clave relacionada con fondos para el servicio secreto y la remodelación del ala este. Un juez frena redadas de ICE en cortes migratorias de Nueva York tras fallo federal. Un juez federal en Nueva York prohibió este lunes en gran medida que agentes del Servicio de Inmigración y Control de Aduanas realicen detenciones dentro o en las inmediaciones de tribunales de inmigración en la ciudad, en una decisión que revierte fallos previos y cuestionan la base legal de la práctica. Hasta aquí llegamos con el breve informativo del bueno, la mala y el feo. Les informó Eli Venegas. En redes sociales, Eli Venegas Radio. Buen día.
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3: El chisme es...
4: ¡Viva!
3: Oigan, ¿qué creen?
4: ¿Qué pasó?
3: Un niño casi vende el alma de su padre.
5: Ajá.
3: ¿Eh? Por algo que tiene Messi.
5: ¡Wow!
3: Dijo, ay, yo se lo quiero comprar, por favor. ¿Qué es? Ahorita lo platicamos.
5: Ajá.
3: Juanes es un marrano. Cerdo. Porcino, mirón.
5: ¿Por qué? ¿Qué
3: estaba
5: pasó?
3: Estaba con la esposa y se le estaban saliendo los ojos. ¿A quién quería
5: no.
3: ver? Ahorita se los platico. Y les quiero platicar una sorpresa mía. Estoy muy emocionada. ¿Qué? Voy a tener un bebé.
4: ¡No!
3: ¿Qué? Ahorita lo platicamos.
4: Lo sabía.
3: El chisme es...
4: ¡Oh! ¡Viva! Lo sabía.

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2: El chisme es vida. Oigan,
3: what happened?
2: Fíjense que hace mucho tiempo empezó una moda que se llama el panini. ¿Y qué es el panini? ¿Eh? No hablo de la panini.
4: ¿Cuánto por el panini?
2: No, el panini es un álbum donde la gente compra stickers y las pega. Y había este albumcito de calcomanías. Muchísimos, de mil cosas de lo que pasaba, películas, caricaturas, fútbol y todo. Sí. Entonces, ahorita está súper en tendencia en México el panini del mundial. Entonces, tú antes ibas a tus puestos de periódicos que había en cada esquina y le comprabas tu sobrecito de las, pues de los stickers que tenía, de las calcomanías. Te venían 5 y tú decías, a ver, dame 30 sobrecitos para ver si te salían. Claro. Las repetías, te juntabas con tus amigos y de repente, ¡ay, te la cambio!
3: Es que el otro, por ejemplo, en México llenar álbumes es de ley. Yo de morro llené varios álbumes.
2: Que por cierto,
3: de los Transformers,
2: mi papá tiene un álbum de fútbol. De, creo que es del mundial pasado o algo así.
3: Okay.
2: Y la última vez que fui a México me lo dio para que te lo trajera. Pero se me lo dio en México. Te lo traigo cuando vuelva
4: a ir. ¡Ah, que a toda madre!
2: No, esto es real. Mi papá te lo llevó y me dijo, eso se lo doy porque le gusta el pelón en el fútbol, pero te lo voy a traer.
3: Muchas gracias.
2: Bueno, entonces este niño, un niño normal de la vida, del amor, está muy feliz porque se compró su panini y sus calcomanías.
3: Okay.
2: Cuando de repente, pues, ¿qué creen? Que quería la de...

0: Messi, Messi.
1: Todos quieren la de Messi y la de Cristiano.
0: Agotadísima. Él ya tiene la de Cristiano. Y dijo, oigan, un video en redes sociales, por favor, pueden cambiarme cualquier sticker por la de Messi, nadie lo pela. No, pues quién quiere, no. Messi es la top, ¿no?
1: Chale.
0: Dice, bueno, ¿qué creen? Que mi papá tiene unos boletos para Grupo Firme. No sé si les interesen.
2: ¿Qué?
0: Cambio los boletos de Grupo Firme por el sticker del Messi.
3: ¿Qué? Aquí estamos viendo qué hacer porque salen repetidos y repetidos. No hace otra cosa más que pegar estas cartitas en todo el día este chamaco. Y luego me está diciendo que llegó a una conclusión. Llegué a la conclusión de que voy a cambiar un par de boletitos de Grupo Firme por el Messi. Porque el Cristiano, miren, pensando, ¿eh?
2: El
3: Messi ya lo tiene. Ahora quiere cambiar boletos por el Messi, dice.
0: La mamá de, ay, qué bonito. Pero el papá cuando no vaya a Grupo Firme después de que el niño lo ofreció. A ver.
1: Pero es el hijo de Edwin Cass.
0: Yes.
1: Sí, y ella es la esposa, es esta, ¿cómo se llama?
0: No sé cómo se llama la mujer.
1: Sí, pero es la esposa de Edwin. Sí.
0: Pues ella está dando boletos.
1: Sí, no, le dijo a su papá, papá, móchate con un par de boletos, de boletos.
0: ¿Tú crees que le va
1: seguidores?
0: A gustar por una sticker que vale 2 pesos de regalar boletos para que lo vayan a ver?
1: Pero, sí, ¿cómo no?
2: Esa sticker puede valer mucho dinero también.
1: Creo que ahorita sí es una de las cotizadas. Y hay ediciones especiales, sobre todo también de Panini, las doradas y todo el rollo.
0: ¡Que viva Panini! Sí. Forever and ever. Oigan, ¿qué creen? Que a mí me parece una falta de respeto un hombre mirón. A mí eso sí es lo que más bajar del universo.
1: ¿Ah, en serio?
2: ¡La mirada es gratis!
0: No,
1: o sea, que tienes el number one.
0: Y el que se le rompe el cuello, peor.
2: Yo volteo así.
0: Que esté con la mujer y voltea así, ¿qué? Pues, ¿qué creen que pasó? Juanes estaba en plena alfombra cuando estaba con su esposa y llegó la bichota. La top, la Karol G.
2: Ay, pues que no va a voltear.
0: Karol G al lado y de repente el Juanes abrazo. Pero abraza a Karol G de una parte de que de la cintura acá. Si quieren ver, cáiganle YouTube arroba bueno mala feo.
2: ¿A poco?
0: Porque esa área no se abraza si eres amigo.
2: ¿Qué? No se toca.
0: Le está agarrando. Karol G trae un vestido de espalda abierta y le mete ahí como mano. Ajá. Y el otro así con la cara de ay, qué rico, chico, chico. Cuando de repente ya se separan. Y Juanes la mira, le
1: aparte,
0: hace escaneo
1: taquito
0: al glúteo, a la cara, medio como que se muerde el labio y prosigue.
1: Oye, Pau, y no sé si ves, pero también le hace tap, tap. O sea, así como de, llámame.
0: ¿Qué? Bueno, yo pero también. La Karol G ahorita anda soltera.
2: ¿Y qué le dijo la bichota? Yo también.
0: No, sí, anda soltera. Pero miren, esto está siendo viral. ¿Por qué dicen, Juanes, qué onda? ¿Por qué hace esa falta de respeto ante su mujer? O sea, porque sabemos que Karol G es una muñeca y todos sabemos que hay muchísimas mujeres que están hermosas. Pero como hombre no le puedes faltar el respeto hacia tu esposa.
1: Por eso Keanu Reeves ni las abrazaba así tan gacho.
0: Apliquen a Messi.
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0: Oigan, los quiero invitar a YouTube arroba bueno mala feo porque acabo de tener un hijo.
1: ¿Ah, cómo?
0: Así es.
2: Ay,
0: y quiero
2: por razón.
0: Que escuchen esto y lo vean. Pero, se los voy a presentar.
1: ¿Pero cómo, Pa? O sea, hasta de la pancita y todo.
0: Sí, así es.
1: ¿Salió?
0: Acabo de tener un baby. Púchale play.
1: A su mecha. Imagínate.
0: Veo gente que dice genuinamente. Quiero bajar de peso, pero el otro día lo ves con la torta de tamal y dicen, no puedo. ¿Cómo rompemos estos patrones mentales?
5: El negocio más importante de la humanidad no son ni las armas ni siquiera los medicamentos. Es la comida. Yo conozco el final de la película, el que nadie quiere ver. Entonces, como conozco el final, también conozco, Pau, cuáles son los patrones. Son solo 5 que te llevan a la enfermedad.
0: 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Así es, les quiero presentar mi nuevo baby, El Chal, mi nuevo podcast. Vamos a echar El Chal. Espero lo puedan ver. Hoy se estrenó en VIX.
1: ¡Ay, qué padre!
2: El Chal.
0: En las plataformas es echar El Chal con Pausazo. Voy a tener muchísimos artistas. Tengo expertos, doctores, médicos. Este primer capítulo con el que estamos saliendo es el doctor Biter, un doctor que es
1: famosísimo, Pau.
0: 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Creamos una gran sinergia. 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
1: ¿Qué hubo?
0: ¡No se lo pierdan!
1: ¡Felicidades!
0: El chal es como vamos a echar el chal, vamos a echar la plática.
2: Oh, chal, ok.
0: Vamos a echar el cotorreo.

0: vamos a charlar al chal, la plática. Entonces, aquí lo importante es que ustedes echen el chal conmigo y no se lo pierdan. Ay, hoy se estrenó en VIX y sábado por Univision.
1: Pronto invitados especiales nosotros. ¿No?
0: ¡Claro!
2: ¡Sácalo!
0: ¡Por su pollo!
3: ¡Felicidades!
2: Regresamos con el último en deportes, muchachos. Pues, México tiene un arma secreta para los próximos partidos. Además, Neymar podría llegar a jugar un club en México. ¿Qué pasó? Hola. Ahorita lo platicamos. Portugal también ya dio a conocer su lista de jugadores para el Mundial. Hay sorpresas. Ya volvemos enseguida, Kyle, a YouTube. Ahí seguimos echando el chal.
0: Vamos y platicando todo lo que pasó.
2: Eso.
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0: 15 segundos. Diez, nueve, ocho, siete, seis, cinco, cuatro.
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3: Regresamos con lo último en deportes, muchachos. ¿Qué creen?
4: ¿Qué pasa?
3: México tiene un arma secreta para los próximos partidos. ¿Quién es? Ahorita lo platicamos. Con Quique Deportes, además Neymar podría llegar a un equipo en México.
4: Oh my God.

0: Vamos a recibir, chavos, con nosotros para platicar lo último en deportes. Tenemos desde Houston, Texas, a un compita que nos va a platicar todo lo que va a pasar en México en el Mundial. Y dicen que la selección mexicana de fútbol tiene un arma secreta, muchachos.
1: ¡Ay, mamá!
0: ¿Cuál ¿Quién es? Será? A lo mejor un jovencito, a lo mejor algo diferente.
1: Aguas.
2: De seguro van a comprar árbitros también.
1: También se
2: porque
1: puede,
2: son súper chafas. No, México no va a hacer nada.
3: Claro que sí, vamos a dar lástima.
0: Todo. No, ojalá, ojalá y no, pa, ojalá y no. Claro. Que por cierto, yo ya me pedí la nueva, la negra.
3: Sí.
1: Es, ay, ya. Te encanta esa.
0: Me encanta la
3: ¿Y qué tal se te ve?
0: No me llega todavía, la pedí. Deja nomás que llegue.
1: La trae puesta.
0: La acabo de pedir. Es que la pedí 2XL.
1: Sí, pues ya sabemos.
0: Para que quede, güey, para que quede.
1: La
0: lonja ha crecido. Ha crecido un poquillo la lonja.
3: Ay, no, pero no eres 2XL, no seas ridículo.
0: No, digo para que se vea suelta. Pau, es que lo que pasa es que la sacan tamaño jugador.
1: Skinny.
0: No, y esa como que viene más apretada.
1: Este jugador, pero de torta.
0: O sea, yo soy Miriam. Soy media, pero la 2XL me va a quedar mejor.
3: Slim fit.
0: Sí. Además, vamos a platicar también el deporte, señores, sobre Neymar. ¿Qué creen?
1: ¿Qué pasó con Neymar?
0: Podría llegar a un equipo en la Liga MX. La neta, andamos con todo en la Liga MX.
3: La neta que sí.
1: Qué chido.
0: Y lo mejor de todo, de que hay billetillo como para pagarle a una gran estrella del fútbol, como lo es Neymar.
3: Imagínate. ¿Más?
0: Depende cómo también le vaya en el Mundial.
3: ¿Cómo cuánto le pagarán a Neymar?
0: Híjole,
3: un
0: yo creo
3: de
0: que
3: dinero.
1: 70 millones al año.
0: Más o menos, más o menos.
3: ¡Hala!
0: Vamos a recibir desde Houston, Texas,
1: al único extraterrestre ahorita que están de moda, porque los están presentando de parte del gobierno. ¿Ah, sí? ¡Él es Quique Deportes!
0: ¡Quique!
1: Rollo, cuidado, Quique. Ya los aceptaron y los reconocieron los extraterrestres.
0: ¿Cómo bien, ¿cómo estás, Quique?
4: Bien. Pues muy bien, gracias a Dios. Estoy aquí escuchando, pues hasta lo que es, hasta el momento suena como locura, ¿no? Lo de Neymar que puede llegar a México.
0: A ver, platícanos de eso. ¿A qué equipo? ¿Cómo? ¿Cuánto cobraría? Échale, Quique.
4: Mira, hasta el momento, mira, si vamos a cuestiones de hechos, no hay nada, ¿eh? Lo han estado buscando algunos equipos, esta posibilidad. Y ¿sabes qué? Es un eco similar a lo que hicieron con Ronaldinho, se acordarán hace cerca de 10 años, un poco más, cuando Ronaldinho pudo llegar a Querétaro, que no llegó a la América, ¿no? No llegó al Monterrey, no llegó a Tigres, llegó a Querétaro, sino porque en ese momento él también necesitaba volver a jugar fútbol y se le dieron las cosas. Hoy las situaciones de Neymar es muy diferente.
0: ¿Por
4: qué? Su objetivo principal era llegar a la Copa del Mundo, lo hemos visto y se ha hecho viral este llamado que hace Ancelotti para que llegue. Pero hasta el momento se habla de varias compañías que lo estarían buscando, pero esto es más que nada una situación viral, una situación que se da en redes sociales. He estado investigando en los últimos dos días y serían muchos millones de dólares, muchachos, para que pueda llegar Neymar.
0: Tu problema es el dinero. Tu problema es el dinero, Quique.
3: Aquí lo que sobra es el dinero.
0: Bueno, yo no, ni aquí tampoco, pero
3: o sea,
0: con
3: ellos.
0: Este equipo, sí.
4: A ver, ¿qué es lo que te hace atractivo Powerball? Los rivales.
0: Claro.
4: Es lo que te hace atractivo. Mm. ¿Qué atractivo hay para Neymar jugar en la Liga MX?
0: Pero no has dicho con qué equipo.
1: Para él ningún atractivo.
0: Di el equipo, ¿con quién jugaría, Quique? No,
4: el Atlas es el número uno. ¿Eh? El segundo de la Rey. Que ha surgido últimamente, ¿eh?
3: Ay, imagínate.
4: Yo sé, Pelo. Yo sé que quieres escuchar que te diga que primero
0: ¡El América! Imagínate a Neymar en las Águilas, vestido de amarillo. Así mi compa con sus colores brasileiros. No,
1: Monterrey
0: guapo se vería, parece.
1: Monterrey.
0: Sería el nuevo...

0: El nuevo Jonathan Dos Santos sería.
1: ¿Por qué primero Atlas, Quique?
2: Atlas es el de los primeros que se acercaron, que son los que se les ocurrió poderlo buscar. ¿Y por qué? Porque ahorita acaban de comprar al Atlas, este nuevo grupo que se hizo cargo de los rojinegros, y bueno, están buscando invertir y tener un golpe mediático. La América también nos tenía acostumbrados a esto.
0: Que se compre el nuevo estadio mejor.
2: Yo sé, bueno.
0: El Jalisco está en ruinas. Está en ruinas el Jalisco, ¿no? ¿O ya lo remodelaron?
2: Pues es que es un estadio viejísimo, es de los años 40. Pero es
1: hay que renovarlo.
0: Otro que está en ruinas, el de León, en ruinas. Otro en ruinas, el Volcán en Monterrey también.
3: ¿También?
0: Está de la patada.
2: Ahí te va diciendo por qué te estoy comentando que es difícil que llegue Neymar.
3: No te enojes.
2: Porque no hay estadios para...
0: ¿Cómo que no hay estadios?
2: En esto.
0: ¿Y el Azteca qué, papá? Remodeladito, bonito.
2: Bueno...
1: Por el mundial.
2: Tienes primero que nada, mira, si tienes al OmniLife, por supuesto, que es donde juega el Akron. Está el estadio de Guadalajara hoy, el estadio de la Ciudad de México, que acuérdense que cambiaron de nombre momentáneamente, el estadio de los Rayados, el estadio de Monterrey.
0: Ese
2: el
0: está
2: estadio
0: bonito,
3: de ese es
0: europeo, ese, güey.
3: Ese va a llevar a Neymar.
2: Sí, el de Santos está hermoso también, hay que decirlo.
0: No conozco.
2: Ya no van a utilizar, ¿no? Que iba a quedar como elefante blanco. O sea, hay estadios, pero yo lo que vuelvo a decir es esto, no hay rivales para Neymar, y sobre todo hay una cuestión, económicamente la MLS es más atractiva para jugadores como él.
3: ¡Ay, hay más billete!
0: Como siempre el gringo.
2: Mira, acá...
1: ¡Gringo, baby!
2: Acaba de llegar Griezmann a Orlando. Lo hemos visto, ¿no? Acaba de llegar Griezmann, ahí está. O sea, es decir, hay inversión.
0: Oye,
2: que llegó con el cuadro de Los Ángeles.
0: Pero mira,
2: lamentablemente la Liga MX
0: vamos,
2: ahorita es.
0: Lo bueno que mira, tenemos el contacto. Vamos a hablar con Ronaldinho.
1: Claro.
0: Que lo invite con una Fraudinho, una caipirinha.
3: Está muy viejiño, Ronaldinho.
0: Y que hable con Neymar y que le diga, mira, en México está.
3: Neymar está joven, ¿no?
0: Ahí se retiró Ronaldinho, güey, en el
3: tiene
0: Querétaro.
3: Neymar.
1: Está 37, joven.
0: Creo. Neymar,
2: 37 años. Ahora, y bien Neymar, una lesión terrible de ligamentos, ¿eh? Es decir, lo que hoy esté en el Mundial también, incluso para Brasil, es mediático. No porque esté en un gran momento futbolístico, ni esté haciendo grandes cosas con el cuadro de Santos. Claro, hoy, mira,
1: como
2: en la lista de promoción al último, la gente lloró. Haz de cuenta, ¿no?
1: O sea,
2: era más que nada mediático y tuvo que ponerlo. O sea, Ancelotti tuvo que ponerlo. Vamos a ver si en el mundial lo muestra.
0: Se va a hacer, se va a hacer.
2: Totalmente de acuerdo contigo, Pau.
0: Ya lo vi.
1: Es que tienen que poner a gente que venda y que llame la atención, aunque no dé un gran show, porque el fútbol ya es mucho show también.
2: Sí, y hubo grandes jugadores que se quedaron fuera, de Brasil, y que realmente traían nivel futbolístico. Pero... De verdad, perdón, ¿para qué quieres a un jugador que se te va a estar lesionando constantemente en el América?
0: No, lo vamos a tener en algodones. Ya lo tenemos, güey.
1: Lo vamos a ir cargando.
0: Ya lo tenemos, ahí está Henry, mírame y no me toques cada vez que... Lamentablemente el Henry, y luego el penal falla, ya no hablemos de eso.
1: Mejor oye,
2: es como si te trajeras a Luis Suárez ahorita. No, o sea, sí hay muchos jugadores que ya no están para...
1: Neymar,
2: ni para buena liga.
1: Hermano, ya eres mexicano.
2: Sí, lo quieren de verdad.
1: Claro.
2: Si lo quieren de verdad.
4: Pues sería un golpe.
1: A mí sí me gustaría total.
4: Quique, es el último brasileño, Quique, que juega con el yogo bonito del último de los que
3: no
4: quedan.
2: Este muchacho ya no juega ni yogo ni bonito. O sea, de verdad, ahorita yo creo que...
0: No juega nada.
2: Quique. Vale mucho, eso sí.
1: Oye, Quique, no me digas que no juega mejor que muchos jugadores que tenemos en la selección mexicana.
2: Mira, por ejemplo, últimamente tuvo problemas ahí porque problemas con el arbitraje en el último partido. Creo que estaba ahí platicando con uno de los
3: se puso fuerte, grosero.
2: Y hicieron el cambio y se quedó fuera, ¿no? Y hubo una discusión ahí tremenda y se volvió loco Neymar. Pero te voy a decir una cosa, sí, mediáticamente, Pau, sí, pero lo que está buscando América son jugadores. El América necesita eso, necesita grandes jugadores, y creo que tienen la capacidad para traer jugadores que se encuentren en sus 27, en sus 28 años, y poniéndose a trabajar en esto, porque si sigue trabajando en lo mediático, muchachos, no va a ser campeón de América, va a ganar mucho dinero, eso sí, pero campeón
3: ¿de qué se
2: no va
3: trata,
2: a ser,
3: Quique, que del dinero? Wow. Eso se trata.
0: Yo creo que sí se hace, si hablan de lana, se hace. Oye, Quique, y ahí, hablando de selección mexicana, se está hablando de que hay un arma secreta para este mundial. ¿De quién o cómo de quién
1: va
0: estamos hablando?
1: Bueno, la mala y el feo al mundial.
3: No, el Chicharito.

0: jugadores están buscando renovar. Mira, me llegó esta noticia justamente que me compartieron. Y son jugadores que ya estaban dentro de los 25 que estaban ahí incluidos, buscando en el centro de alto rendimiento. Y llegó este jugador que viene desde Moscú. Que, por cierto, yo les voy a decir una cosa. Está lesionado Luis Chávez. Viene también de haber estado casi 10 meses fuera. También la misma lesión que tuvo Neymar, que lo tuvo mal, lo mismo le pasó a Luis Chávez. Este jugador que obviamente en el mundial anterior metió un golazo y que de eso lo permitió que pudiera llegar hasta Moscú, lo llevan para ver cómo se encuentra, ¿eh? No ha estado jugando mucho, ha estado en Europa, no, sino en Rusia, que ustedes saben que fue una decisión difícil que se tomó en aquel entonces. Yo me acuerdo mucho, hace 3 años que dijeron, ¿a qué vas a Rusia si se encuentran en este problema de bélico, de guerra, ¿no?
1: Claro.
0: Entonces se va y no está en la Champions, no está jugando en muchos torneos, y luego viene esta lesión. Vamos a ver cómo lo ve, pero obviamente que la calidad lo tiene, lo lleva de esta manera el Vasco, lo va a agregar a la concentración y ver en qué momento se encuentra. Está dentro de estos 55 que están en la lista, pero bueno, vamos a ver. A mí me gustaría más que estén también observando a Gilberto Mora, ¿no? Gilberto Mora, que también viene una lesión y que también lo van a estar observando a ver cómo anda, porque es un jugador diferente, ¿no?
1: Ah, bueno, pero Morita, tú sabes que es estrella y jala. Oye, Kike, ¿y qué onda con Portugal, que ya dio a conocer también su lista de convocados, claro, al parecer?
0: Igualito lo han hecho en todo el mundo y está como estábamos esperando, Cristiano Ronaldo. Un Cristiano Ronaldo que llega, pues algo enojado porque no ha podido ser campeón en Arabia, ¿no? Lo ha logrado en los últimos segundos, le meten autogol, no pudieron llegar los puntos que ellos necesitaban para ser campeones, y es bien triste para Cristiano, que quiere un título más, ¿no? Pero sí, va a estar en la Copa del Mundo, ya está confirmado.
1: Muy bien.
0: No así, o sea, Portugal ya está, y ustedes saben que es uno de los candidatos. Vamos a tener acá en Houston, y por cierto, vamos a estar bien pendientes de toda la cobertura. Otro jugador que estaban esperando muchos mediáticamente, hablando de lo que estamos diciendo de Neymar, pero que no todo es mediático, también es calidad de fútbol, Luis Suárez, ¿no? Luis Suárez se queda fuera de la Copa del Mundo, en la última lista, que van a conocer en su país.
1: ¿De Uruguay?
2: Sí, ya.
0: Pero es la misma camada,
3: muy
0: ¿eh?
1: ¡Hay mejores jugadores!
2: ¡Por favor, no comparen a Luis Suárez con
3: está viejo ya.
2: Cristiano, por favor, Quique!
1: Pero hay mejores jugadores, o sea, Uruguay.
3: De esta camada de
0: De la misma época, mira, ahorita ya está Neymar. Está Messi, está Cristiano y les faltaría ahí como que Luis
1: Suárez,
0: ¿no?
1: ¿Sabes qué me sorprende, Quique? ¿Sabes qué me sorprende? ¿Cómo Uruguay, un país de 11 millones de habitantes, se dé el lujo de dejar a alguien como Luis Suárez fuera de su convocatoria, cuando México tenemos más de 300 millones de habitantes y no podemos juntar 11 buenos para hacer algo? O sea, eso sí... Algo está quebrado en el sistema de nuestro fútbol mexicano, la neta.
2: ¿Se acuerdan cuando fuimos a ver el México-Uruguay en Denver?
4: Sí.
2: Nos metieron 4-0, Quique.
1: O sea, ¿cómo, güey? Sí,
2: o sea, Uruguay tiene buenos jugadores ahorita, no necesitan a Luis Suárez.
1: No podemos irnos a los barrios mexicanos, sacar morritos, algo. Sacar Oliver Atom de ahí.
4: No money, no funny.
1: Güey, algo ahí.
0: Eso es fíjate que estamos platicando. Tenemos un nuevo programa en la cantera que, por cierto, síganlo a través de tu DN, donde vamos a este tipo de temas. Y sí, México dejó de buscar jugadores en los barrios. ¿Dónde están los Cuauhtémoc Blanco, como tú lo estás comentando, Pelón? Sí. No los están buscando. Hey. Están buscando jugadores en otros lados.
3: Europeo.
0: Como bien dices, ¿dónde están? Y esto significa también la cantidad de extranjeros que se encuentran en la Liga MX. O sea, es muy alto la cantidad de jugadores extranjeros que no permite el desarrollo.
3: En el América.
0: El no descenso. Si no hay descenso, tiene 18 equipos. Tuve la 30, por lo menos, ¿no?
3: ¡En América!
4: ¿Y qué crees que pase en un futuro, viendo que pues cada vez va más en declive el fútbol mexicano?
3: Vamos a hablar,
4: y el fútbol mexicano es lo que une a México.
0: Pau, estás viendo lo que pasó con Italia. Hace cuenta. Italia no está en la Copa del Mundo desde hace tres mundiales.
1: Pues en esta Copa, Quique, estamos porque somos...
0: Sí, es lo mismo.
1: Porque es nuestra casa.
4: Entonces hay que invertirle a los estadios.
1: Porque eso es de México.
0: Esas básicas. Fíjate que puedes jugar en estadios viejitos. Ve a Argentina, cuántos estadios nuevos tiene. ¿Cuántos estadios? Y es campeón del mundo. No tiene estadios nuevos. La Bombonera hasta
3: se mueve. No se necesitan. Se necesita talento y corazón, Quique.
1: El estadio en Boca se está cayendo también, Quique. ¿Dónde la gente te puede seguir en redes sociales, Quique? Estar bien al tiro, por favor.
0: Estamos ahí en Enrique Deportes y vamos a seguir platicando estos temas, por supuesto. Y sí, la salvación del fútbol mexicano está en los niños. Es decir, desarrollando estos jóvenes dentro de las canteras. Pero ahí estamos en Enrique Deportes, muchachos.

0: muchachos, de verdad que me da mucho gusto saludarlos, ¿eh?
1: No, hombre, es un placer.
2: Kike,
1: Kike, necesito ese, esa máquina del tiempo que tienes ahí atrás. Lo estamos viendo en YouTube.
0: ¿Ya viste? Su diploma.

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1: Oigan, se viene un video viral que me encanta y quiero invitar a todos a nuestro YouTube arroba bueno mala feo para que lo vean. Una señora, 60 años, y todo el mundo, ¿qué haces? ¿Para qué vives? ¿Para qué te arreglas?
2: No es señora, anciana.
1: Ya, comentarios como el de acá, el decrépito del Don Tela, le hacían. ¿Y saben qué? Les dijo a todos.
3: ¿Le hacían así?
1: In your face.
3: ¿Qué
1: la señora
3: hizo?
1: Ahorita está triunfando. ¿Qué hizo? ¿Qué le pasó? Ahorita se los platicamos al Bill Bears.
3: Señores, y cáiganle, porque estamos de estreno el día de hoy. ¿De qué se trata? Entérate de todo el chal, todo el chisme, arroba bueno mala feo. YouTube, mira. Cáele para allá, ¿eh?
0: Porque no lo pediste. 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Y chécate el color de tanguita que trae el feo. 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
4: Fíjate que iba un señor en la carretera manejando su carro cuando de un repente la policía lo detiene. ¡Wi, wi, wi, wi, wi, wi! Oríllese a la orilla. Se orilla a la orilla el señor, ¿verdad?
1: Ajá.
4: Y le dice, lo detuve porque usted venía zigzagueando. Parece ser que viene en estado de ebriedad. A ver, soplele aquí, por favor. Y el borrachito dice, ¿cómo le voy a soplar a eso si es un churro? Dijo, sí, es un churro, pero está caliente y ya tengo hambre.
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10: Oigan, se viene el video viral.
11: ¿Qué pasó?
10: Y la neta me encanta este caso. Muchas veces tú dices, ay, quiero entrar a la universidad. Ay, ya estás bien viejo, ya para qué vas, no sirve para nada.
11: ¿Sí?
10: Oye, quiero hacer esto, ya para qué vas si ya estás bien anciano.
11: A mí me dicen lo mismo.
12: ¿O sí, feo?
10: ¿Quién te dice eso?
11: Toda la gente, ya retírate, salte, dale la oportunidad a los jóvenes. ¿Tú qué estás haciendo allí?
10: No, les
11: ya, vete a dormir.
12: Ganando tantos millones de
11: dólares. No.
10: Y nada más así, comparte un poquito. Compártenos. Oye, no, pero esta señora, 60 años. ¡Ay, vieja! No sirve para
11: viejita,
10: nada.
11: Pobre viejita, ¿qué está haciendo?
10: Pero mira, todos... cayó bocas. ¡Cayó bocas!
12: Una amiga, ¿Cómo le hizo?
10: Ahorita les voy a contar esta bonita historia para que los motive. Y todos seamos team señora de 60.
13: Nomás les digo una cosa. Si el feo se va, aumento de sueldo a Paola y al feo.
11: Ay, pobre soy.
12: Que se vaya el feo mañana entonces.

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1: Este video viral está sabroso.
2: What happened?
1: Me encanta, amo. Muchas veces uno tiene sueños, quiere hacer
3: yo
1: cosas.
3: Yo ahorita tengo sueño.
1: No, pero no sueño de dormir, sueño de metas. Y de repente, y no metas de esas metas.
3: No sé.
1: Metas de ilusiones, sueños y cosas que cumplir.
2: ¿Tú quieres que
3: ya no metas? Se puede lo de la meta.
1: Oye, no, y muchas veces llegas y dices, ay, es que me encantaría ir al gimnasio. Ay, ¿para qué vas si ya estás bien viejo? Eso lo hubieras hecho cuando estabas joven. Ay, quisiera estudiar una carrera. ¿Para qué? Si ya te vas a morir, mejor quédate en tu casa. Así es la gente.
3: Wow. Eso lo oigo yo a mi edad ahora.
1: ¿Ve que sí? Yo tengo una tía que se metió a la universidad y la gente la criticaba. ¿Para qué?
4: ¿Qué edad tenía esa viejita?
1: Mi tía, 56.
3: Oh, ya estaba ruca.
1: Y criticándola, no, que ¿por qué te metió?
3: ¿Qué hizo?
1: Terminó su carrera, puso su negocio y le está yendo re bien.
3: ¿De qué terminó?
1: Es nutrióloga. Ah, bueno. Entonces, estos comentarios que hacen aquí es justo los comentarios que le hicieron a esta
3: viejita. A la viejita de
1: 60. Cuando alguien les diga algo negativo, cuando alguien les quiera cerrar los caminos, les estén metiendo el pie en el cuello, no puedes.
3: Tienen
1: no
3: un balazo. Otro,
1: que eso te empodere. Que eso te haga decir.
3: De energía.
1: Ah, no
2: como
1: puedo
2: la Chayo.
1: In sí, your face.
3: Y la Chayo me dijo una vez.
2: Sí, la Chayo le dice.
3: ¿Qué vas a hacer qué?
2: ¿Qué?
3: A tu edad, sí. Andrés. ¡Sé realista!
1: Y mira lo que estás logrando.
3: Pues nada, pero...
2: No, o sea, pero le dijo cosas negativas.
1: Y mira, tenía razón. No.
2: Y mira, aquí estás valiendo gorro todas las mañanas.
1: No. Esta señora cayó bocas. 60 años, quería poner un negocio. Y le dijeron, ¿para qué pones un negocio?
2: ¿Qué?
3: A Doña Socorro, mira.
2: Mi mamá, sí, cierto, sí, se parece a mi mamá. Se parece a mi mamá.
1: A Doña Socorro. Está bien guapa la doñita.
2: Mi mami.
3: ¿Quieren verla en YouTube?
1: 60 años. Hey. No, hombre, no sirves para nada. Ya mejor quédate en tu casa. Quiero que caigan a YouTube @ bueno mala feo y vean a esta señora cómo cerró bocas. Y ahora, mira, cachín.
3: Pero que
1: yuyo para todos.
2: Ah, poco sí.
1: Vende algo
3: orgánico. Ay, que
1: orgánico.
3: La Chayo está haciendo
1: algo que ella se inventó hacerlo en su casa, que es algo maravilloso, que es el vinagre de manzana.
5: Tenía 65 años y ya mis hijos se fueron. Entonces quedé sola y empecé a imaginarme mi vida futura. Y yo no me veía sentada mirando televisión. Y una vez entré a un supermercado, iba saliendo una señora. Y decía, ay, Dios mío, mi hijo, ¿a dónde conseguimos este vinagre de manzana? Y entonces yo la escuché. Y yo dije, eso fue como una luz, ¿sabes? Y entonces, ¿vinagre de manzana? Claro, eso es lo que yo voy a hacer. Voy a empezar, eso es. De una vez me vine y compré 3 manzanas ese día y cogí una botellita de Coca-Cola, le quité la parte de arriba y empecé ahí, seguía y yo contaba, le contaba a mi familia, todo, ay, ¿usted está loca? ¿Vinagre? ¿Quién le va a comprar un vinagre? Me decía, no, se ponga a hacer otra cosa, pero un vinagre, ya se va a gastar la plata, no, usted sí, nadie, ¿está loca? Me decían, y yo decía, sí, definitivamente creo que sí estoy loca, ¿para qué? Entonces ya saqué el INVIMA y empecé a vender. Si yo pude, con la edad que tengo, ¿cómo las otras personas se quejan? No, yo tan viejo ya que... Y tienen 60 años. No, ¿cuál viejo? Si tú crees en lo que tú quieres, lo haces. Esa frase que nos enseñaron de pequeños de ver para creer, eso es falso. Uno primero tiene que creer. Y si tú crees, lo ves hecho.

0: lo ves elaborado.
1: ¡Órale!
2: ¡Bravo! Wow. ¡Bien la señora, esta señora, eh! Que aunque la gente decía, no, se burlaban, y esta ruquita, ve a la tele, no haga nada, rompió esquemas. Y hay muchas personas que tenemos habilidades que tal, a lo mejor dices, ay, esto no funciona, pero todo lo que uno hace lo puede necesitar otra persona. Claro que sí, feo.
3: Ojalá esté oyéndolo a Chayo, porque dice ella que hace pan de madre, que pan de queso y pan de con
2: no dice,
3: jalapeño.
2: Lo hace.
3: Pues sí lo hace, le sale muy bueno, pero se te traga la mitad.
4: ¿Ya para qué sirve toda vieja comenzar negocio? Para lo único que sirve es para morirse exitoso y con dinero.
1: No.
3: Ay, mató todo lo que ¿qué? Le habían dado.
1: No, al contrario.
2: Que vivan las personas que se avientan. Que no le tienen miedo al éxito. Que dicen, ¿sabes qué? Lo voy a hacer.
1: Sin importar la edad.
2: Hay una aviéntate, cadena pelón. De fried chicken. A los 65 años se le pegó y se volvió multimillonario.
1: Es verdad.
3: Aviéntate, sí pelón, puede. Sí se puede, pelón, aviéntate.
1: ¿A dónde? ¿A dónde?
3: Aquí, del piso 20. A ver si sales en las noticias, güey.
1: A ver.
3: Jesús. Tú quieres ser exitoso.
1: Para ti que nos escuchas, ¿tú qué opinas? ¿A qué edad comenzaste un negocio? ¿O conoces a alguien que comenzó el negocio mayorcito, mayorcita? ¿Cómo le fue? ¿Cómo le está yendo? Conéctate, estamos en vivo a través de YouTube, @bueno malafeo, y vamos así en vivo a través de VIX.
2: Cáiganle por allá.
3: Y que vivan las viejitas.

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1: Venimos del video viral donde Pau nos está platicando de esta señora, 60 años. Que a los 60 estás joven, ¿no?
2: Tiene 65 ya. O sea, está en los 60. Sigamos 60.
3: Depende.
4: A los 60, para lo único que eres joven es para morirte.
2: Entonces, ¿usted qué es? ¿Un ente? Oh, porque yo ya pasó eso hace mucho.
4: Hay 8.
2: Ah, sí.
3: Me faltaron 5,000.
2: A esta señora le dijeron, no lo hagas, ya estás grande, wow, no sirves para nada, quédate en tu casa, mejor ponte a ver la tele. Y la señora dijo, ¿saben qué? Todos, adiós.
3: Que se vayan a
2: yo chiste. Voy a cumplir mi sueño, yo quiero trabajar, yo quiero poner mi negocito. ¿Y saben qué hizo?
3: Ah, bien.
2: Su vinagre de manzana, y la señora ya tiene su cuenta orgánica y personal y está generando cachín, cachín,
1: pero,
2: cachín.
1: Pero deja tú, o sea, el generar está chido.
2: Claro.
1: Y que le vaya a tu negocio es una gran bendición. Pero yo creo que lo más importante es tener metas. O sea, el mañana tengo que hacer esto.
3: Bien,
1: o sea,
3: meta.
1: Preocupación de mantener tu mente ocupada, tu cuerpo ocupado, el moverte, el salir, el decir.
2: Pero que sea exitoso, porque también

0: eso sí está chido.
1: Entonces invertirla y de repente que no te genere nada, pues está cañón.
2: Pues sí, pero, eso sí.
3: La neta, ¿para qué quieres el dinero a esa edad? Ya, arriésgalo.
1: ¿Tú para qué quieres dinero?
3: Arriésgalo a esa edad.
1: ¿A qué edad?
3: A la edad de la viejita.
1: ¿Y cuántos años tienes? ¿Eh? ¡Tú eres más grande que ella! ¡Ridículo! ¿De qué habla usted?
0: Fabiola, a ver, estamos en vivo en VIX y estamos en vivo también en YouTube, @BuenoMaloFeo. Fabiola 2249 comenta, mi suegro de 55 años estudió la Universidad de Arquitectura.
1: Nunca es tarde para cumplir tus sueños.
3: Ya ni mira uno a esa edad.
1: Claro que miras.
4: Los edificios todos chuecos que va a ser el viejito este.
1: No.
0: 55 es muy joven.
1: Prepárense, y además ahorita la tecnología y todo... las computadoras y todo, te pueden hacer estudiar desde tu casa si no tienes la posibilidad de ir a una universidad. Si no tienes dinero para pagar una universidad, hay cursos en YouTube, en plataformas, hay sitios donde te dan cursos específicos de profesionales, o sea, no te canses y no te rindas.
3: No me quiero levantar para venir a trabajar.
0: Oye, Felipe Fuerte comenta en YouTube, dice, yo llevaba 30 años de cocinero y a los 55... abrí un taller mecánico.
1: ¡Eso, mi vida! ¿Qué?
0: Saludos desde Dallas, dice Felipe.
3: ¿Y qué arreglaba? ¿Tortas, pescados o qué? ¿Era
1: no,
3: cocinero?
1: Está diciendo que era cocinero, pero cumplió su sueño de tener su taller mecánico.
0: Mira, aquí tenemos otro.
3: Le dieron la llave y le dijeron, ábralo, usted ábralo.
0: Tenemos otro triunfador comentando, dice Don Quijote, yo tengo 38 años y no tengo trabajo.
3: Ese es triunfador. Ese está bonito, lo mantiene
1: ese
3: la vieja.
1: Ese es bien feo.
0: Por eso nomás
1: es
0: feo. Sí, por eso nos está viendo ahí en YouTube todo el día.
3: Está viendo que aquí me ofrece, oye, vas a tener un evento. Ay, dénselo al pelo.
1: Estos.
0: ¿El feo ya no quiere trabajar?
1: No, ya no.
0: Señores, estamos
3: quiero
0: en vivo.
3: Sin hacer nada.
0: @BuenoMaloFeo, cáiganle en YouTube y también estamos en VIX, ¿eh?

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1: ¿Qué tal? Muy buenos días. Les saluda Eli Venegas y este es el breve informativo del bueno, la mala y el feo. Trump respalda fondo para acusados del 6 de enero y denuncia trato horrible a alborotadores. La administración de Donald Trump anunció la creación de un fondo de 1.700 millones, denominando Fondo contra Militarización, destinado a compensar a personas que aseguren haber sido perseguidas políticamente por el Departamento de Justicia durante el gobierno de Joe Biden. Durante una rueda de prensa, una periodista lo cuestionó sobre por qué los contribuyentes estadounidenses deberían asumir las consecuencias relacionadas con los hechos del 6 de enero del 2021. El mandatario dijo que el fondo ha sido muy bien recibido

0: aunque afirmó no haber participado directamente en su creación ni en las negociaciones del acuerdo. La OMS reconoce alarma por magnitud y rapidez del brote de ébola en el Congo. El director general de la Organización Mundial de la Salud, Tedros Adhanom, reconoció que la magnitud y rapidez con que se propaga el brote de ébola en la República Democrática del Congo es alarmante, con más de 500 casos sospechosos y 130 muertes que también se creen vinculadas a la transmisión del virus. Y el rey Felipe VI de España confirma visita a México para presenciar partido del Mundial. El rey de España viajará el próximo 26 de junio a Guadalajara, Jalisco, para presenciar el partido de fútbol que disputarán la selección española y la de Uruguay en la fase de grupos del Mundial 2026. Según han anunciado este lunes fuentes de Zarzuela, Felipe VI atiende así las invitaciones cursadas por la presidenta de México y por el presidente de la FIFA, Gianni Infantino, mediante sendas misivas dirigidas al jefe del Estado. Hasta aquí llegamos con el breve informativo del Bueno, la Mala y el Feo. Les informó Eli Venegas en redes sociales. Eli Venegas Radio. Buen día.
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2: Enseguida volvemos con Puro Show. En el Bueno, la Mala y el Feo. Y esto.
3: Leves.
4: What happened?
3: ¿En realidad existió el Jardín del Edén?
4: Pues de acuerdo a la Biblia, sí, feito.
3: En realidad,
4: Génesis.
3: ¿Existió Adán y Eva?
4: Pues de ahí sí, venimos, dice, de ahí venimos.
3: Todo. ¿La víbora tuvo algo que ver?
4: No, con mi vieja no te metes. No, tampoco.
3: ¿Tú víbora? Con el que vamos a platicar para que nos aclare todo este... ¿Mm? Iba a decir pedo, pero problema.
5: Ah, qué bueno.
3: ¿Dónde quedó ubicado el Jardín del Edén? ¿Dónde se inició? ¿En dónde está? ¿Qué pasó? Periodista investigativo Horacio Ontiveros nos lo va a aclarar. Uy, porque él se la sabe de todas.
4: ¿Seguirá todavía aquí en nuestro planeta?
3: En la Tierra, a lo mejor ni en la Tierra está.
5: ¿Cómo?
3: Vamos a ver imágenes en YouTube, @bonomolafeo, que nos trae Horacio Ontiveros, para que nos diga la ubicación, existió sí o no.
5: Oh my God.
3: El Jardín del Edén.
4: Órale, sí.
3: Qué chulo. Ahorita regresamos.
4: No. Órale, YouTube, cállame.
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8: 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Adán y Eva. La víbora.
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8: Todo según eso, la Biblia, la manzana, ¿dónde quedó? Y era un jardín en realidad. Ahorita al regresar no lo van a aclarar. No te vayas, compa.
10: Es más, y trae imágenes, ¿no?
8: Trae imágenes que puedes ver en @bonomalafeo en YouTube, para que no te las pierdas.
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0: ¿Existió el jardín del Edén? ¿En dónde quedó? ¿Está ubicado? ¿Sería cierto? Vamos a platicar con un periodista investigativo de nombre Horacio Ontiveros, que se la sabe de todas en estos temas paranormales.
1: ¿Por qué hablas así, feo?
0: Porque...
1: O sea, si hablas más arriba, ¿se ve el Edén o cómo? No. ¿Se va la gente? ¿Qué pedo? ¿Qué?
0: La nota lo amerita.
1: Ah, ok.
0: Porque es algo bien interesante. ¡Ah, sale la bienvenida, mi compito
2: Horacio
0: Ontiveros! ¡Es que me va a matar un
2: infarto!
0: ¡Horacio! ¿Cómo estás?
1: ¡Horacio, bienvenido!
2: ¡Horacio! No, ¡Horacio!
3: ¿Cómo estás, Horacio? ¿Todo bien?
2: Horacio, de repente habla bajito. Se echa un grito y nos hace brincar acá.
0: Eso es para despistar al enemigo nomás. Horacio, buenos días.
4: Exacto,
0: ¿cómo estás,
4: es para Horacio? Es para ponerle emoción, Andrés.
0: Claro. Esta gente es que esta gente no me cree. Me creen un ignorante. Dicen que no sé nada.
1: No.
2: ¿Quién dice eso?
1: No, nadie.
2: Yo no lo
1: he
2: dicho.
0: Horacio.
4: Andrés. Eres un conspiranoico.
0: Machín. El jardín del Edén en realidad existió. ¿Dónde quedó?
4: Bueno, antes que nada, Andrés, Pau, Raúl, un saludote muy grande. Bueno, fíjate que sí existió, pero hay algo bien curioso. Ahorita vamos a ir platicando qué era supuestamente este lugar y obviamente también tendremos que platicar de la descendencia de Adán y Eva.
0: A ver.
4: Todos hemos escuchado alguna vez que precisamente, bueno, se crea este jardín del Edén, Dios lo crea. Ahí se coloca a Adán, a Eva, y estaba este famoso árbol donde, bueno, era el conocimiento de lo bueno y lo malo, y le prohibieron a las dos personas únicas, supuestamente, que estaban ahí, comer. Pero, ¿qué pasa? Sabemos la historia. Eva cae entre la tentación de la serpiente, se come la manzana, y de ahí, bueno, pues básicamente son expulsados. Pero fíjense, obviamente hemos escuchado que si supuestamente se encuentra en Mesopotamia, porque todo indicaría así. Uno de los grandes investigadores de estas conexiones es Zacarías Sitchin, y en su libro El Doceavo Planeta dice: la palabra Edén no es hebrea en su origen, sino mesopotámica. Por lo tanto, el Edén estaría en la antigua Sumeria, que es una de las culturas más antiguas.
0: ¿Y qué significa Edén?
4: Fíjate, Edén significa llanura, de hecho por eso se llama así, llanura, y se asocia con la idea del hogar de los justos, la morada de los dioses o el famoso paraíso terrenal. O sea, no hay un contexto que digas este es el único, ¿no? Entonces, es bien interesante esto porque sabemos que se menciona en el Génesis estos ríos. Entonces, ¿cuáles son estos ríos donde

0: pues nos daría la ubicación, el Tigris y el Éufrates, que delimitan la llanura mesopotámica, esta cuna de la civilización. Por lo tanto, estaríamos hablando ahí. Pero fíjense, esta no sé si se la sabían, muchachos, pero cuando llega Cristóbal Colón hasta Venezuela,
1: mira, ya llegó ese güey.
0: Que él tenía de el Edén, dice, por todo lo que había visto, los árboles, toda la belleza, dice, estoy llegando al Edén.
2: ¿Cómo no? Con las venezolanas ahí, todos hasta...
1: Yo llegara gritando, ¡Eva!
2: Y lo dicen que llegó a Colombia y dijo, no es cierto, no era allá en Venezuela, aquí es el Edén.
1: Y dijo, oye, ay, mira qué cosa tan blanca.
3: Pero quiero que caigan a YouTube, @buenomalafeo, para que vean las imágenes que nos está compartiendo mi querido Horacio, para entender todo lo que nos explica, que siempre es muy, muy, muy interesante.
0: Gracias, Pau. Bueno, como les decía, entonces, bueno, llega Colón hasta Venezuela y él dice, no, estamos en el Edén. Pero, a ver, hay diferentes vertientes, muchos dicen incluso que está en Egipto. Acuérdense que la erupción de la Esfinge y de las pirámides demuestran que en su momento hubo agua ahí. Sí, sabemos que a lo mejor fue parte de lo del diluvio universal, pero ¿qué creen? Hay una teoría muy, muy, muy locochona, la verdad que yo me sorprendí, porque supuestamente dicen que el Edén podría estar incluso hasta en Miami.
3: ¿Qué? ¿Ay, cómo? ¿Eh?
2: ¡No!
1: ¡Ay, pues ahí viene mucha buena!
3: Bueno, es que en Miami
1: buena.
3: Hay mucha latina, por eso está ahí el Edén. Claro, no los culpo.
1: No, pero la cosa es en serio, Horacio, la verdad.
2: No, neta. Pues ¿por qué no? A ver, ¿por qué Miami? ¿Por qué dicen que Miami?
1: Yo quiero saber.
0: Sí, lo que pasa es que, fíjate, hay diferentes investigadores que han dicho, ¿saben qué? O sea, hay varias vertientes donde dicen, hay varios ríos que estarían, digamos que, formando parte de la descripción que aparece en la Biblia. Entonces, alguien, ahorita les voy a decir el nombre, en Miami dijo, es que nosotros tenemos el Edén original. De hecho, abre una atracción, si quieren, ahí están las fotografías, donde él cobraba a la gente para supuestamente acceder a este famoso Edén, el original.
2: Okay.
3: Oye, que cáiganle a YouTube, @buenomalafeo, para que vean estas imágenes impactantes.
2: Sí, y sobre todo también... Pues hablando de este tema tan interesante, sí. Oye, originalmente, bueno, se podría pensar también que el Edén estuvo...
1: En la Antártida.
2: Tal vez en otro plano, tal vez...
3: ¿Qué?
2: Digo, o sea, no en nuestro plano terrenal como tal.
1: Oh, en otro
2: así que Venezuela, que Mesopotamia, que Miami, no.
1: Fuera de la Tierra.
2: Sino que a lo mejor podría ser... ¿Otra dimensión? ¿Otra dimensión? ¿También eso se ha hablado, Horacio? ¿O no? ¿Tú qué piensas?
1: ¿Qué te ríes, Pau?
0: Esto es bien interesante, definitivamente. Acuérdense, cuando supuestamente se crea el Edén, está Adán y Eva, ellos descienden de una dimensión. Entonces, podría estar en otro lado o definitivamente en un universo paralelo. Lo que se diría en estos momentos, una quinta dimensión, y de ahí nos bajan a nosotros a una tercera dimensión para tratar de, saldar esta deuda por habernos comido, o Eva ha comido la manzana, que ojo, se habla de que la manzana no era como tal una fruta.
2: No era la manzana.
0: El acceder al conocimiento prohibido que Dios le había dicho a Eva que no tenía permiso.
1: Ahí es donde te voy a interrumpir porque yo pienso, y te voy a preguntar, si en realidad ese árbol de la sabiduría... Era una computadora.
2: ¿Por qué,
3: Fede? ¿Cómo que una computadora?
2: ¿Cómo pues una
3: en esos
2: computadora?
3: Tiempos no había ni electricidad.
1: Miren su iPad y trae una manzana mordida.
2: ¡Ay, feo! Pero eso, lo de la manzana mordida, eso lo inventaron hace 40 años.
1: La sabiduría está ahorita en un chip, en un pequeño conductor de energía. Y ahí hay mucha información. Para mí que eso era. ¿Cómo la ves, Horacio?
2: No, ahí sí.
3: Y Horacio sigue Intel, es un cocón.
2: Ahí sí. A ver. Presta para andar igual es feo, la neta. Sí.
0: Eso de las computadoras es un tema bien interesante, pero que no corresponde a esto, Andrés, pero algún día lo platicaremos porque dicen que la Torre de Babel era una computadora que...
1: ¿Qué les dije?
0: Conocimiento vía telepática.
1: ¿Qué? Wow. ¿Qué les dije?
0: Entendía. Pero, a ver, les cuento una cosa.
3: Sí, a ver, por favor.
0: Cuestión también. Importante dentro de del jardín del Edén, de Adán y Eva, que dicen que independientemente de que si esta manzana era el conocimiento prohibido, también representaba una cuestión carnal, o sea, una relación sexual que no se tenía que tener en ese momento. Ahora, fíjense nada más, les voy a contar esto, está bien interesante, porque se dice, ¿ok? Ya sabemos la historia de Caín y Abel, ¿no?
3: Sí. Pero a ver, cuéntanos por si no la conoce la gente, a ver, danos un recap.

0: Claro que sí. Bueno, Caín y Abel sabemos que eran los hijos de Adán y Eva. Caín mata a Abel con el cráneo de un burro y de ahí es desterrado. Pero fíjense, es bien interesante porque según los textos apócrifos se menciona que Adán y Eva tuvieron 9 hijos en total. Ajá. No, dos.
1: Ey.
0: Algunas fuentes sugieren que tuvieron entre 33 y 56
2: sí, tienen
0: hijos
2: que
0: porque
2: muchos.
0: Adán muere a los 930 años.
3: ¿Qué?
0: Es muy interesante lo que les voy a contar porque está comprobado que supuestamente pudiera haber sido un embarazo de Caín por parte de Lucifer y Abel por parte de Adán. Esto está comprobado científicamente.
2: ¿Qué?
0: Esto es biológico. Puede haber embarazos de gemelos de diferente padre. O sea, no estamos inventando aquí esta cosa.
2: Oh, okay.
0: Entonces, por eso,
1: ¿cómo Caín diferente
0: era el
1: padre?
0: Hijo de Lucifer y Abel era el hijo de
3: Pero esa historia ya la han escuchado aquí.
1: ¿Quién fue desterrado, dijiste, del jardín del Edén?
0: Caín.
1: Y se fue a otro lugar.
0: Él se va a
1: otro lugar. Y había gente. Entonces no eran los únicos.
0: Eso es importantísimo. Y esto va relacionado con lo que dijo el presidente Vance apenas. Ajá. O sea, esto es preadámico. O sea, una generación de seres existía antes de que Adán y Eva estuvieran en este plano. Y ahí se dice que se encuentra,
2: ¿cómo?
0: No sé si han escuchado esa historia, que también es fascinante. Cuando Adán y Eva son creados, o Eva es creada, ya existía una mujer. Era la primera esposa de Adán, que al no ser una mujer sumisa, dicen que ella era Lilith. Que posteriormente contrae matrimonio, tiene una relación, y son pareja, Caín y Lilith.
1: Ya había gente antes de Adán y Eva. Por eso desterraron
2: a Caín. Eran gigantes, los caídos. Eran, okay. Bueno, según la Biblia, todos los ángeles caídos que Dios. De hecho, una de las razones por las que pago VIX es por esa serie. Se llama Génesis. Sí. Yo vi esa serie, no sé si la has visto, Horacio. Y esa escena empieza desde la caída, desde Dios quitando al diablo y a sus ángeles o que cayeron y los desterró. Y terminaron en la tierra. Así es como empieza la serie. Génesis, está muy buena.
4: Claro. Y ya andaban aquí, esos seres. Entonces Caín no es humano. Pues. Es un demonio.
2: Yo creo que no. Yo sí creo porque la Biblia dice que
1: Adán
2: engendró con Eva a Caín y Abel. Yo sí creo que los dos son hijos de Adán y Eva.
1: De la creación de Dios. O sea,
4: entonces, de ese Dios. Si se habla de esto, Horacio, que nos estás platicando, Lilith, la primer mujer, entonces, sí fue creada por Dios. ¿Para Adán o fue pareja de Caín o cómo estuvo eso?
1: Va a ser un desmadre.
0: No, fíjate, originalmente, qué bueno que mencionaste esto, Francisco, es muy interesante porque efectivamente, o sea, los ángeles caídos son los que estaban acá, posteriormente crean a Adán y Eva, de ahí destierran a Caín y se dice, según la Biblia, que hubo una mujer que fue creada a imagen y semejanza de Adán. Posteriormente Lilith supuestamente se revela porque ella decía, es que yo por qué tengo que ser sumisa frente al hombre. Y es cuando ella es desterrada y se crea de la costilla a Eva, para que fuera de la misma, del mismo material y fuera una mujer sumisa, y es lo que se dice, ¿no? Entonces, esa es una de las teorías que yo siempre les comento, es muy interesante.
3: ¿Dónde se dice eso, mi querido? ¿Dónde se dice eso de que ella no fue sumisa y por eso la desterraron y todo? ¿Dónde podemos encontrar esa información?
0: A ver, eso está en los textos apócrifos, acuérdate, estos textos apócrifos son los que se encuentran en los rollos del Mar Muerto que no han sido avalados por la iglesia.
1: No quieren meterlos. Libros,
0: a lo mejor es cierto, miedo. Andrés, acuérdense, el libro de Enoch, que es el hijo de Caín, se dice que él fue uno de los seres humanos que ascendió al cielo, gracias a Dios, y lo convierten en un ángel. Este libro no, o sea, durante un tiempo fue aprobado por la iglesia, después no. Entonces, lo que decíamos ahorita, fíjense, en el Génesis dice, cuando Caín es desterrado tras matar a Abel, cualquiera que me encontrare me matará. Poco después llega a la tierra de Nod, conoce a su esposa y funda una ciudad. ¿Cómo es posible que fuera a otro lugar si supuestamente no había nadie?
4: ¡Wow! Qué interesante todo esto. Y sobre todo las imágenes, también estamos viendo algunos. A mí me llama mucho la atención una imagen donde salen como que las pirámides de Giza.
1: De Egipto.
4: En Egipto. Y está ahí el Edén.
1: Egipto, ¿no?
4: De Egipto.
1: Ah, pues la pena no la puedo pronunciar.
3: Dos horas peleando por si lleva peo o no. ¿Cuál es el punto?
4: El punto es de que cómo podría haber estado ahí el Edén. Caigan a YouTube @bueno malafeo y Horacio, no. ¿Dónde la gente?

0: aprenderle un poquito más a este tema, te puede seguir en redes sociales y escuchar podcast y todo el rollo.
1: Claro que sí, Raúl, es bien facilito. Me pueden seguir en Facebook y en Instagram como Código Misterio. Allá hay episodios de investigación en todas las plataformas de audio, Apple Podcast, Spotify, iHeart. Y acuérdense, estos son, pues son investigaciones que se van haciendo desde la Biblia, algunas teorías conspiranoicas, por supuesto. Y bueno, es bien interesante ir entrelazando todas estas cosas porque, no sé si ustedes sepan, pero fíjense. Supuestamente hace muchísimo tiempo se encontraron restos de vestigios egipcios en el Gran Cañón. ¿Qué? Entonces estamos hablando de que había una gran comunicación con todo el mundo. ¿Sí?
0: Ay, amor. Oye, eso también hay que platicarlo.
2: Uy, sí, ya me está dando más miedo.
0: O sea, ¿cómo acabaron
2: de aquí y allá?
0: Cosas egipcias
2: acá
0: de este lado.
2: ¿Cómo hay pirámides en un lado del continente y en otro? ¿Por qué?
1: Exactamente. Ahora, ¡aló! Les digo, porque hay ciertos lugares del Gran Cañón que están cerrados y que algunos tienen nombres egipcios, ¿no? Sí. Es el Cañón de Osiris, el templo de no sé qué. O sea, hay mucha relación que en serio los va a sorprender. Si quieren, para la próxima les preparo este tema.
0: Por favor. Eso estaría buenísimo.
3: Sí,
0: Horacio Tiberos, gracias por estar aquí con nosotros. Cáiganle a YouTube @BuenoMaloFeo. Estamos en vivo, ¿eh?
2: Hermano.

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1: Chavos, más adelante vamos a regresar con la burra del día.
2: ¿Quién es ella?
1: Esta morra, es más, tienen que conectarse en YouTube, arroba bueno mala feo, para que la vean, la conozcan.
3: ¿Qué hizo?
1: Esta chava dice que está arrepentida de algo que le hacía a familiares. Mientras ella vivía allá en el Terre, ella vivía en México. Que ella está arrepentida de lo que le decía a familiares que vivían aquí en los Estados Unidos.
3: No manches.
1: Y que estoy seguro que a ti, paisano, a ti, comadre, también tu familia te hace. ¿De qué se trata?
3: ¿Qué hace?
1: Ahorita regresamos con Burra del Día a continuación. Ajá. Y estamos en vivo, caiga.

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2: Vamos con la burra del día. Tenemos el video, se van a sorprender. Cáiganle a en YouTube, arroba bueno, mala, feo. Estamos en
3: vivo. En Vivaldi, mi vida.
2: Simón, cáiganle. Esta paisana, como todos nosotros, que teníamos familiares acá en los United, nosotros allá en el Terre, decíamos, híjole, no, pues es que ya están ganando, son millonarios.
4: Barren el dinero.
2: Güey, crecen los árboles,
3: No, imagínate. Tienen idea. Qué difícil es trabajar.
4: Claro, yo les dije a las familiares que sí, porque me dijeron, tío, que allá crecen dinero en los árboles, quiero. Ok, vente a podarlos.
2: Pues esta mujer, esta mujer dice que se arrepiente, muchachos.
3: ¿Por qué?
2: Se arrepiente porque cuando estaba ya en el Terry, pues ella le pedía a los familiares acá en los Estados Unidos y les decía, cuñada, pásame a mi carnal. Y les decía, ay,
3: ¿qué habla tu hermana?
2: ¿Qué habla tu hermana? Bueno, ay, carnal, ya traes celular nuevo, ya lo vi en el Facebook, ya traes carro nuevo. Lo vi ahí en el Instagram y todo el rollo. Mándame una lanita, ¿no? Ándale, a ti que te sobra. Les bárrete bien. A ustedes allá en los estados. Es más, ni les cuesta ganar feria.
3: Oye, ayer a mi amigo.
2: A ver,
3: está, mi amigo, el que me hizo el cabello. El amo, mi Vicente hermoso, que le mando un beso.
4: Gente.
3: Esta sí me dice, me escribió mi prima. El mensaje tal cual.
4: Hey, ¿cuál?
3: Hola, amor. Oye, primo, te quiero mucho. Un favor, ¿qué crees? Que me quiero hacer una lipo, pero no tengo dinero.
2: Ah, que a todo
3: punto
2: dar.
3: Final. O sea, wow. ¿Qué clase de mensaje es ese?
4: No, no, no, es que no lo reafirmaron bien, ahí te vale lo que le faltó. Tú sabes que yo nunca te he pedido nada.
3: Ay, cierto. ¿Cierto? ¿Qué es eso? ¿Qué
2: Oye,
3: clase
2: pero
3: de mensajes son estos?
2: Así como me lo platicas, ese mensaje es como para responderle. ¿Y?
3: Yo le dije que le respondiera, le dije, respóndele, ay, mi prima, yo también te amo, suerte, te mando mis oraciones, claro, que te vaya muy bien,
2: por
3: o te pongo en mi lista de deseos.
4: No, no, no, no, yo sé que tú eres fuerte y empoderada, y tú vas a lograr lo que te propones, qué bueno.
3: Eso.
4: Vas a ver que sí, vas a poder conseguir el dinero que se necesita para esa cirugía.
3: Pero sí, mucho cinismo.
4: Te tengo fe.
3: O sea, ¿qué es el mismo de pedirte? Y aparte, ¿sabes qué? A mí me pasa cuando me piden dinero, yo me siento incómoda y me siento mal de decir no.
2: ¿Ya te empezaron a pedir dólares de este lado?
3: ¡Ay,
4: güey, Pau!
3: ¿Neta?
4: No. Tú eres la presa más fácil, la víctima.
3: Yo he depositado últimamente que, más que nada, así ya tengo todos los números de cuenta.
4: No, ya ni
3: algo. Ya, de verdad, ay, Pau, es que ¿qué crees?
4: No
3: ¿qué tal?
4: Cuentes,
3: se enfermó,
4: hija.
3: Que no sé qué. Entonces, ay, va, ok, ¿qué hago? Ok, ahí te va una vez. Ay, que la llanta, que no. Ay, va, ok. Ay, es que. Ay, que la mochila.
2: Ahí
3: está. Ya, ya.
4: Ay,
3: yo
4: Pau.
3: No, me siento mal diciendo yo no.
4: No, te ves mal contándolo y van a decir la gente. Ay, ahí está la.
3: No, no, soy honesto con mi familia.
4: ¡Mándalos, Pau!
3: ¿Y qué les digo?

0: Lo que te acabo de decir, yo sé que tú puedes, eres empoderado o empoderada y eres inteligente para conseguir ese dinero para cambiar la llanta.
1: Señoras y señores, bienvenidos a esta entrega de premios. ¿Qué? ¿Dónde le vamos a entregar?
0: Ay, pa.
1: No uno.
2: Por favor.
1: Sino dos premios a Paola Sazón. Un fuerte aplauso para ella.
3: Bravo.
2: We are the
3: ¿por
2: champions?
3: ¿Qué? ¿Pero por qué? ¿Por qué, Don Tela?
1: Perdón, Don Tela. ¿Por qué? A ver, el primer premio, este va... por ser, por yes estar, también en, bien enmaizada. ¡Fuerte el aplauso para la enmaizada!
3: Bien, bien, felicidades.
2: Oye, oye, hubo uno que no. Hasta oye,
1: el segundo es por si se te pierde, enmaizada.
2: Una persona que que los tres conocemos, los cuatro, los cinco, todos conocemos.
0: No, no empiécelo, yo
2: que
0: lo quemo.
2: Me pidió dinero no. también.
0: A ver. Sí.
2: Y yo
0: ah,
2: caí.
0: Sí, lo corrieron.
2: Gracias. Yo caí. Mira, me dijo, te lo juro en la quincena que te lo doy, que no sé qué, no sé cuánto.
0: Bye, bye.
2: No me volvió a escribir.
3: ¿Neta?
2: En su vida.
3: Ay.
2: Me debo de llevar el tercer premio. No me volvió a escribir ni saludarme.
1: Por lo pronto dos, no también con dos ahorita.
0: No lo vas a ver ya.
2: No importa, pero ya ni hola me dijo. O sea, me aplicó la ley del hielo, siento que yo me porté buena onda.
3: Sí. Pues, ¿qué crees? Esta burra del día dice que el sueño americano no es tan fácil. Y hasta lo dijo en inglés. It's not that easy, no es tan fácil. William.
4: Cuando yo estaba en México, yo decía que mis tíos eran bien que no me querían mandar, aunque sea fueran $5. Decía, nada, son bien allá tienen billetes. Ahorita que yo ando aquí viviendo el sueño americano, ando igual, neta, no traigo ni un dólar. Ahorita se fueron a comer mis compas. Y me dijeron, ah, hombre, o sea, te disparamos algo. Y yo dije, no, de la pena. Les dije, no, ahí traigo lonche, pero no traje un pan duro que tenía de ayer. Ay, sí, está bien, perro, güey. Las apariencias engañan. Yo miraba que tenían billete a los desgraciados y no, aquí está bien, perro, güey.
3: No, y lo peor de todo, sí, sí. Que yo creo que hoy la economía está peor que nunca, sí.
2: Está de locos. Todo está carísimo.
3: Carísimo.
2: Neta, con... $100, no compras ya nada en el súper. Y dices, oye, tengo una familia. Mi mamá se fue al súper y le dije, ¿qué? ¿Cuánto gastaste?
0: Pao, somos dos. Antes con $10 yo me traía dos carteras de huevos, un 12 y hasta pan.
2: ¿Neta?
0: Y,
3: ¿qué? ¿Sí? O sea, todo estaba bien barato.
0: No había cámaras.
3: Ah, bueno, sí.
0: Y luego hay seguridad en los Walmart.
3: ¿Qué le decías? Chayo, 1, 2, 3, ¡córrele, Chayo!
2: ¡Fuga!
3: A ver, pregunta para ti que nos escuchas, paisano, comadre. La gente que vive... tus familiares allá en Salvador, Guatemala, México, ¿creen que eres rico? ¿Creen que eres millonario? Cáele a YouTube, @buenomalafeo, coméntanos qué onda. Ahorita regresamos.

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2: A ver, venimos de la burra del día. Chale. Una paisana que ella dijo... No, hombre, cuando yo estaba allá en el TR, dice, a mí se me hacían bien gachos mis tíos porque no me mandaban dinero y todo. Yeah. Ahora ella ya está de este lado.
3: Ahora la
2: ya
3: que tiene que mandar que es ella.
2: Y ella dice, no, hombre, el sueño americano así no está tan fácil, ¿verdad? Compadre, comadre... A ver, para ti que nos escuchas, estás conectado a través de redes sociales, arroba bueno mala feo, coméntanos, ¿tus familiares te piden lana? ¿Qué onda?
3: ¿Cuánto? Nos
2: comenta Jaime Silva, dice, los primos dicen, manda dos PS5, o sea, PlayStation 5. ¿Qué? Dice, ja, ja, ja, ja, ja, yo ni tengo PlayStation 5.
3: Y, ¿qué son?
2: Ya quieren que les mande desde unos
3: no, Pantera. Y vete y trae, y hazte y el otro, y mándame para el negocio, y tú, y...
2: Mira, yo tengo un... Bueno, ya el sobrino ya vive de este lado, pero yo tenía un sobrino que estaba allá en México. Y de repente un día nos llamó así de... ¡Bueno! ¡Tío! Yo, ¿qué pasó, mijo? Oiga, tío, nomás llevo para decirle, no me podría mandar un iPhone.
4: Y yo, ¿qué? ¿El dinero?
3: Ni yo traía iPhone. Ni nadie.
4: ¿Y por qué no le pediste, hey, mándame el dinero y yo te lo compro?
2: No, no, y así de... ¿Y cómo, mijo?
5: ¡Tío feo!
2: Mándemelo, mándemelo. Pero, que, unos dos generaciones atrás, que no sean tan viejitos. ¡Ay, sí, la torre!
3: Sí, limonero con garrote.
2: ¿Qué tal,
4: pues, sí, cierto.
3: Sí, ahí se pasan. Hoy estamos en YouTube, arroba bueno, mala, feo, platicando aquí para que nos vean también. Y estamos también en VIX, completamente en vivo. Y dice Ramírez, a mi hermana, a mí mi hermana ya no me habla porque no le mandé dinero. Y mis sobrinas dijeron... Que no te llama para saludar, mejor que te mande dinero. ¡Chiale!
2: Wow.
3: ¡Qué
2: wow.
3: triste!
4: Tenemos al Javi también en la línea.
2: ¡Javier! ¡Hola, Javi!
6: Muchachos, buenos días por la mañanita.
4: Buenos días, loco. A ti también te la aplican así como a la pobre pa.
3: Ay, sí. No, te aplican la Paulina.
4: ¡Ey!
6: Pues mi sobrina me llamó hace 3 días.
4: A ver,
3: ¿qué te dijo?
2: ¿De dónde? ¿De qué parte?
6: De Veracruz.
2: De Veracruz.
3: Ok. ¿Ella te habla continuamente o fue una llamada super random?
6: Pues esta fue, vaya, fue como el cometa que llega cada tantos años.
3: Así es. Sí, así que ya ni te acuerdas que existe tu sobrina, pero sí. Ahí está.
6: No, pues yo de hecho nunca la conocí de la cita, porque me viene para acá y
2: ¿Qué edad tiene la sobrina?
6: Tiene, pues está chiquita, tiene apenas 38 añitos.
4: ¡Ah, 30 chiquita!
3: Pues así, o sea, está bien, está joven, pero no es un feto,
4: ¿qué quería?
3: ¿No?
2: ¿Y qué te dijo? No me digas que te dio malas noticias, Javi.
6: No, me dio muy buenas noticias, que había comprado unas vacas para engordar y que pidió dinero prestado, pero que le estaba pidiendo el dinero.
2: ¿Cuánto?
6: Quería 167,000 pesos.
3: ¡Ay, está loca! ¿Ah? No te pases el listo que te habló para decirte eso. No.
2: ¿Más de como $6,000 estamos hablando?
3: Sí, más o menos.
6: Sí,
2: okay.
3: Está loca, en México eso es una locura de dinero.
4: ¿Y le mandaste?
6: Le mandé las bendiciones y muchos saludos.
3: Oye, mi amor, ¿y qué te dijo cuando ahorita, le dijiste no? Ahorita no.
2: Ahorita de gacho, de marro, sí. de codo, no te
4: bien.
2: No, de mal tío, no te bajes, Javier.
4: Qué chido eso, güey.
6: No, hasta ahorita no me ha mandado mensaje otra vez, pero como le dije, mija, es que yo, a mí me han dicho que cuando te llaman para pedirte dinero, que eso es una, es un scam, es una, ¿cómo se llama?
3: Sí, una estafa.
2: Sí.
6: Es una estafa, le digo, así que adiós.
2: Ok. No, pues qué bueno que le paraste su carrito. A ver, tenemos a Carlos con nosotros, no, Carlitos.
4: No le den nada a nadie.
2: Wow.
4: Háganse como yo. Bueno.
2: Hola, Carlitos.
4: Nos están llamando para estafarnos.
7: Hola, buenos días.
2: Buenos días.
3: Charlie.
2: ¿Quién te pide lana, carnalito? ¿Llaman solamente para eso?
7: Sí, una vez me habló mi primo que quería un teléfono de 9,000 pesos.
3: Sí.
7: Quería que le mandara 5,000 pesos, ¿te imaginas?
3: No, hombre, están locos.
2: 250 bolas.
3: Y si quiero un nuevo teléfono, tú págalo todo.
7: Ya, espérame. Ten su papá, una vez me llama a mi hijo, que préstame, mira que... Tu tía está malita, mándame 14,000 pesos y luego te los pago. Y a los 3 meses llegaron a casa de 500,000 pesos, imagínate.
3: ¡Ah! No,

0: se atreve?
1: Carlos, no lo puedo creer. Pero sí te vacunaron, ¿sí te la aplicaron o no?
2: Oh, no, nada de eso.
1: Ok. Ah, pues lo bueno que ya te la sabes.
0: Está cañón, ya, está pero, cañón mi vida. Sí. ¿Alguna vez caíste prestándoles dinero?
2: Oh, no.
0: Nunca. Entonces, me sigo quedando con mis premios.
3: ¡Ey! ¡Ey, no, esos premios son para ti nada más!
4: ¡Qué feo ser
0: eso! Creo que ustedes los mandaba así, les mandaba poner mi nombre acá. Para que ya me los quede forever and ever. No,
1: de repente aquí no los podemos repartir, ¿eh?
4: Ponle menso y menso.
0: ¡Saludos a todas las personas que me piden dinero y me piden! Voy a cambiar el celular y me voy a fugar. Les voy a pasar el del feo para que él les dé una lana. ¡Saludos!
4: ¡Qué bonito se la van a

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1: ¿Qué tal? Muy buenos días, les saluda Eli Venegas y este es el breve informativo del bueno, la mala y el feo. Trump da a Irán un ultimátum para cerrar un acuerdo nuclear en los próximos días. El presidente de Estados Unidos dio este martes a Irán un ultimátum para cerrar en los próximos días un acuerdo nuclear que permita poner fin al conflicto. Dos o tres días, tal vez viernes, sábado, domingo, algo quizá a principios de la próxima semana. Un periodo de tiempo limitado, declaró a la prensa al visitar las obras del salón de baile que se construye en la Casa Blanca. Irán promete a Estados Unidos respuesta rápida y poderosa a cualquier nueva agresión. Irán advirtió a Estados Unidos que no vuelva a cometer un error de cálculo al asegurar que sus fuerzas armadas tienen el dedo en el gatillo para responder de manera rápida, firme y poderosa a cualquier nueva agresión después de que Donald Trump aplazara un inminente ataque contra el país persa. Anunciamos a Estados Unidos y a sus aliados que no vuelvan a cometer un error estratégico ni de cálculo, advirtió el comandante del cuartel central general, Hatam E. Al-Binaji. Y la popularidad de Trump se desploma debido a Irán y a la economía, según confirma una reciente encuesta del New York Times, la cual revela que votantes consideran que el republicano cometió el error de iniciar una guerra contra Irán, además de que hay un aumento en la preocupación de la economía. El 57% desaprueba la gestión del mandatario, quien registra apenas un 37% de aprobación. Hasta aquí llegamos con el breve informativo del bueno, la mala

0: y el feo, les informó Eli Venegas en redes sociales. Eli Venegas Radio. Excelente día.
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3: Oigan, chavos.
4: ¿Qué pasó?
3: Fíjense que la astrología anda con todo y que ¡órale! El destino humano y que el verde ajá. es vida. Y dicen que las estrellas influyen en nuestra personalidad y decisiones.
4: ¿De verdad?
3: Porque todos estamos hechos de polvo de estrella.
5: ¿Neta?
3: Sí. Real.
5: 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Mamá porque me dijo que era diferente.
4: De una estrellada.
3: ¡No! Oigan, ahorita vamos a platicar con nuestro esoterista, el más top, José Isaías, para saber si los astros influyen en nosotros o no.
5: Eso. Y cáguenle a YouTube. Estamos en vivo. Arroba bueno, mala, feo. Conéctate.
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7: Oigan,
8: ¿qué pasó?
7: La astrología lo es todo, dicen por ahí.
8: Órale.
7: El destino humano. Dicen que las estrellas influyen en nuestra personalidad. Nuestras decisiones. Que nosotros estamos hechos con polvo de estrellas.
8: ¿Cómo?
7: Así dicen.
8: A mí me lo explicaron diferente.
7: Que tenemos partículas de polvo de estrellas.
8: Creo
7: independiente
8: que
7: a lo demás que traigas.
8: Aprendí distinto en la escuela entonces, pa.
7: Neta, ahorita lo vamos a platicar con el esotérico más top in the world, José Isaías. Cáiganle a YouTube también por si le tienen alguna preguntita.
8: Arroba bueno, mala, feo, ¿eh?

0: están?
1: What happened?
0: Ay, dicen, chavos, que la astrología es muy importante en nosotros, en nuestras vidas, en el destino humano, que influye hasta en nuestra personalidad, en las decisiones que cometemos todos los días, buenas o malas, y que estamos hechos de polvo de estrellas. Yo ya les di una explicación en YouTube de que sí... tenemos todos polvo de estrellas en nuestro cuerpo.
1: ¿Neta?
0: Pero para eso también tenemos a nuestro experto ganador top winner, winner chicken dinner, el esotérico más increíble, José
1: Isaías. José, ¿cómo estás, José? Bienvenido.
2: Hola, muy buenos días, muy bien, ¿y ustedes?
1: Bien, gracias.
3: Confundido.
1: Oye, sí es cierto que estamos hechos de polvos de estrellas, porque a mí me lo explicaron diferente. Mi mamá me dijo que otra cosa.
2: Lo que pasa es de que tenemos mucho nuestro cuerpo, lo que viene siendo metales, de los que vienen siendo parte de la tabla, de la tabla que conocemos de los elementos.
1: Ajá.
2: Y están en nuestro cuerpo. Por eso dicen que nosotros estamos hechos por parte de el polvo de la luna, de las estrellas, pero en sí es todos los elementos que tenemos en nuestro cuerpo.
0: ¿Qué? ¿Qué? O sea, sí estamos hechos de polvo de estrellas.
3: A la máquina.
0: Ahora, mi querido Josecito. Yo ahorita estaba platicando con ellos. Hay lugares donde no sale tanto el sol y la gente está en depresión. Lugares que cuando el mar, la luna, estás bien, estás mal con las emociones. ¿Qué onda con las estrellas?
2: Sí, mira, aquí lo importante es, y esto es se debate mucho, pero se ha visto que definitivamente el acomodo o donde se encuentran situados los planetas cuando nacemos, esto depende de nuestra personalidad y cómo nos va a ir el resto de nuestra vida.
1: ¡Órale!
2: Porque de ahí se saca una carta astral o carta natal, y este es un mapa o una fotografía del cielo en el momento exacto que tú naciste.
1: Ah.
2: Y recordemos que cada planeta tiene un, se le da un... Por ejemplo, Marte es el de la guerra, Venus el del amor, y todo eso influye en nosotros cuando nosotros nacemos, y por eso es importante el zodiaco nuestro signo zodiacal solar y nuestro signo ascendente.
1: Oye, José, entonces no solamente importa, digo, quiero saber si es cierto esto, el día, el mes, el año, sino también la hora de tu nacimiento. Eso es también muy importante.
2: Así es.
1: Ajá.
0: A ver.
2: Así es, para sacar nuestra carta natal necesitamos el día, la hora y el lugar donde naciste.
1: Ah, eso el
2: es
1: lugar.
2: Necesitamos.
0: ¿El lugar de qué? Tipo,
2: el lugar,
0: la ¿en ciudad.
2: Qué parte, ¿en qué ciudad? Okay. Ajá, ¿en qué ciudad? ¿En qué país? Y de esa manera sacamos o se saca lo que viene siendo exactamente dónde estaban los astros cuando tú naciste.
0: Oh.
2: Es muy importante saber, esto tiene que ver mucha importancia los signos, qué signo eres, cuáles planetas estaban ahí, y también hay algo que, bueno, no nos vamos a meter muy de lleno, pero hay 12 casas astrológicas, que aquí depende el amor, la familia y el trabajo que vamos a tener en nuestra vida. Entonces, definitivamente, ahora, las decisiones uno las toma. Nosotros no podemos tomar decisiones gracias a la astrología. La astrología te da, como quien dice, una orientación, y tú eres el que tomas las decisiones, y por eso dice uno que nosotros tenemos el libre albedrío de tomar buenas o malas, pero es una orientación que te da la carta astrológica.
0: Oye, y referente al universo, hay días que están más estrellados que otros, hay lugares donde hay menos smog y contaminación, donde se pueden ver más las estrellas. ¿Esto influye en tu mood, en tu estado de ánimo, si hay más estrellas?

0: ¿O no?
1: No, definitivamente tenemos que ver los planetas, no tanto las estrellas.
0: Okay.
1: Tenemos que ver cuál planeta es el que está y la luna. Recuerda que la luna y los planetas son principalmente los que nos afectan directamente al planeta Tierra, y ahí es donde nosotros tomamos lo que viene siendo decisiones. O hay veces que dice uno, ¿sabes qué? No ha salido el sol. La gente que vive en lugares muy del norte, muy nórdicos, padecen mucho depresión, padecen mucho lo que viene
0: Suicidio.
1: siendo
0: Sí,
1: tristezas,
0: así es.
1: ansiedades, y exactamente aumenta eso que comenta el
0: ¡Ay,
1: feo,
0: qué miedo!
1: pero esto es porque no está el sol y esto hace que también influya en lo que viene siendo nuestro estado de ánimo.
2: Señores, tenemos con nosotros a esoterista José Isaías. Estamos platicando sobre qué tanto influyen las estrellas a la hora de tu nacimiento, la carta astral, la carta natal, que así se le dice, ¿verdad, José? La natal.
1: Así es, carta astral o carta natal,
2: Natal. Ahora,
1: exactamente.
2: una pregunta. ¿Hay para las personas que tal vez próximamente quieren embarazarse, quieren tener hijos, etcétera? Tal vez hay días, me imagino que debe de haber mejores días, mejores épocas, mejor posicionamiento de las estrellas,
0: Ay,
2: tal vez para
0: usted.
2: que nazca el baby o debe de haber también no muy buenos
3: ¿Cuál
2: días
3: posición será la
2: para...
3: mejor para las
0: No
3: estrellas?
0: le preguntes eso a José.
2: Porque hay gente que dice, nació con mala estrella. O hay otros que dicen, míralo, trae muy
1: Sí.
2: buena estrella
0: O
2: también.
0: nació
2: Eso dicen,
0: estrellado.
2: ¿no?
1: Sí, bueno, cuando dicen, cuando va ese dicho que nació con estrella o nació estrellado, aquí tenemos que tomar en cuenta que están diciendo por qué, porque aquí influyó en qué posición estuvieron los planetas. Recordemos, y esto es muy importante, esto me gustaría recalcar esto. Aquí nos debemos de basar de dos
2: A
1: cosas,
2: ver.
1: con el zodiaco solar, que es el que conocemos nosotros, que sacamos los lunes o el semanal. Ese es el zodiaco solar. Y también tenemos que saber cuál es nuestro ascendente. Esa es la parte. ¿Por qué? Porque el ascendente va a marcar lo que viene siendo las cuestiones, cómo nos ve las personas. O sea, lo que viene siendo nuestra personalidad. El ascendente es el que lo marca. Y lo otro, por eso mucha gente dice, ¿sabes qué? Pues ahora la semana no me atinó mucho, porque estamos diciendo el zodiaco solar, que este zodiaco marca algo general. Pero
2: Muy
1: ya
2: bien.
1: cuando nos basamos en el ascendente, ahí, si quieren ahorita sacamos rapidísimo el de Pau.
0: Es que era la pregunta que te quería hacer. O sea, hay mucha gente que de repente, yo le pregunté a mi mamá, ¿a qué hora nací? Y mi mamá, ay, no me acuerdo. ¿Qué tal si no tienes acceso a la hora de que naciste? Entonces ya valiste gorro con tu carta astral.
1: Sí, lo que pasa es de que ahí, no, cada, según la astrología, cada 2 horas va cambiando el
2: Ándale.
1: ascendente. Entonces, si tú no dices exactamente la hora, por eso cuando nacen los niños es importante que la enfermera o alguien que esté ahí o la mamá recuerde exactamente la hora, porque ahí es donde anotan a la hora que nace el bebé, y
0: Sí.
1: eso es muy importante porque cada 2 horas cambia el ascendente. Si no tenemos el ascendente aproximadamente cada 2 horas, no lo vas a sacar exactamente. ¿Por qué? Porque te vas a confundir. Recordemos, ¿cuál es el ascendente? El ascendente representa lo que perciben los demás, cómo te ve la demás gente. Y esto es el signo que va saliendo en el horizonte cuando tú vas naciendo. No es el que está
2: Órale.
1: arriba, es el que va saliendo. Por
2: Oye,
1: eso cambia
2: mamá.
1: aproximadamente 2 horas,
2: Oye,
1: pero
2: José.
1: es muy exacto. Si sabes la hora de nacimiento, créeme que sí,
0: La
1: sí te
0: conseguiré.
1: describe.
2: Pues, ¿qué te parece si regresamos con eso? A ver, vamos
3: Sí.
2: a comenzar con Pau. Y también todas las
0: Sí.
2: personas que están en ese momento con esa pregunta,
0: Sí.
2: conéctense en YouTube, arroba bueno malo feo, y José Isaías los va a atender. Así de que ahorita regresamos enseguida. Busca a qué hora naciste
0: Es
2: tú,
0: lo que
2: Pau.
0: estoy, le
2: A
0: estoy
2: ver,
0: mandando un
2: ya
0: gorro a mi
2: regresamos, ¿eh?
0: mamá.

0: con esoterista José Isaías, y estamos hablando de lo importante que es, sobre todo en la carta astral, la natal.
1: Sí.
0: Que se basa en el día, la hora, el año y el lugar donde naciste también. Dice que obviamente también nosotros tenemos a veces el signo solar,
1: sí,
0: que es el que todo mundo conocemos, el que todo Aries, Virgo, Sagitario,
2: Zodiacal.
0: Pero que también es muy importante el ascendente. Y aquí está de nuevo a cuenta con nosotros José Isaías. José, es gusto saludarte, José, de nuevo.
3: Igualmente. Sí, mira, aquí sacamos algo así rapidito. Nos está hablando de tu ascendente, a ti es en Cáncer. Tu ascendente en Cáncer.
0: Ah, suyo en
3: nos
0: Cáncer.
3: Dicen que esta es la imagen. Ajá,
0: ascendente. Yo le di fuera del aire, en YouTube le di mi fecha de nacimiento, la hora donde nací, el lugar donde nací, a José Isaías. Entonces, yo soy Aries porque nací en abril, pero dice que entonces ascendente Cáncer. ¿Y
1: cómo son los Cáncer?
3: Ascendente. Ok, aquí nos está hablando de él, que tiene una personalidad fuerte y es muy directo y le gusta mucho la independencia. Le gusta ser independiente desde muy chico. Dice que le gusta el liderazgo y es muy valiente. Dice que para
2: iniciar
3: proyectos tiene una energía magnífica. Tiene una energía magnífica para iniciar proyectos y suele actuar rápido. No le gusta mucho tomarse mucho tiempo en tomar decisiones y él definitivamente confía mucho en su intuición. Dice que aquí emocionalmente es una persona analítica y muy observadora.
1: Sí, así es.
3: Nos dice, wow, con la luna en Virgo, porque estaba la luna en Virgo ahí, te gusta mucho la necesidad de orden, eres muy perfeccionista y eres muy sensible hacia los detalles. Ya sea que te
1: detalles, hacia los detallones.
3: O dar tus detalles. Y eres muy caritativo.
1: Eso sí no.
0: ¿Eh?
1: Caritativo no eres. No,
2: le
1: erró.
0: Escuchen.
2: Le erró a dos cosas.
0: Escuchen al experto, por favor.
1: Caritativo.
0: ¿Qué más, José? ¿Qué más?
2: No,
0: ¿qué
2: José,
0: más?
2: No, José.
1: Dice, te está barbeando.
0: Escuchen.
3: Dice que tu ascendente en Cáncer es la imagen que tú proyectas, que eres sensible, eres muy protector y muy emocional. Aunque hay veces quieres hacerte el fuerte, por dentro te quiebras. Eres una intuición fuerte, te apegas mucho a la familia. Tú eres de las personas que pone a la familia número uno. Eres muy empático y eso sí, te acoplas mucho a los cambios, aunque no estás muy de acuerdo, pero tratas de acoplar. Esto es algo nada más general que nos marca en tu...
1: Mándale el cheque.
0: Nomás le atinaste al 300%, José. Qué bárbaro. Todo.
1: Cero le caritativo.
2: Dijo que era valiente y valiente es bien collón. Y bueno, aparte, todo no es caritativo. Ahí le erró.
1: Lo único que sí le atinó fue que le gusta mucho el detalle.
0: José Isaías es el experto, muchachos. Escúchenlo. Muchas gracias, José. Qué bárbaro. Todo le atinaste, ¿eh?
2: Wow.
0: Tremendo. Ahora sigue Pau. A ver.
1: Es que no tengo mi hora de nacimiento. ¿Tú sabes de qué hora naciste, feo?
2: Ah, entre las 3 y las 3 no, y media.
1: Ahí está.
0: Un viernes 13 de octubre.
1: De la madrugada.
2: Yo le pregunté a mi mamá.
0: A las 3 de la mañana.
2: A mí me dieron durante el día o me diste a luz a oscuras porque salí bien prieto. Me dijo, tú naciste entre las 3 y las 3 y media de la mañana.
1: Ok.
2: Ay, güey.
1: Feo, dale todo tu fecha de nacimiento.
2: Primero de diciembre.
3: 13 de octubre.
2: Primero de diciembre,
3: espérame.
2: De 1959.
4: Y era un viernes 13.
2: Okay. Nació Satanás.
3: Le vamos a poner 3 de la tarde.
2: De la madrugada.
3: De la madrugada.
0: 3 de la mañana.
1: Ni siquiera la dejaste dormir a tu pobre madre.
0: Se abrieron los

0: portales, se le quite, ¿para qué se anda empanzonando?
1: ¿De mí dónde naciste?
2: Se abrieron los portales y la
3: Sonora.
0: En Ciudad Obregón, Sonora. Para ser exactos, en el Seguro Social de la... De ahí de la calle La Nainari.
2: Eso no es necesario.
4: Eso no va a ir en la carta astral.
3: Sí. ¿Qué año?
0: 1959.
3: Antes de Cristo.
4: Yo digo que también le saque su carta astral al Don Tela.
5: Ok, aquí nos dice que, bueno, está el sol en Sagitario.
2: A ver.
5: Luna en Libra y tu ascendente es Libra. Eres tu ascendente es Libra, ¿ok? Eres muy directo. No te andas por las ramas. Te gusta mucho experimentar, te gustan experiencias también nuevas y también te gusta mucho la independencia. Sí.
2: Oh.
5: Dice que tú eres muy franco, tienes un humor muy elevado, te gusta ser muy, muy humor, tienes el humor alto, pues.
4: Pero sí, sí huele medio feo a veces.
5: Y tienes mucho la necesidad de ser el pilar principal, ya sea en familia o en amistades. Te gusta tomar decisiones por los demás.
3: Tomar, sí,
5: eres
3: le gusta
5: diplomático.
3: Tomar mucho.
5: Eres muy diplomático. Ay. Y eso sí, hay veces te metes a dar opiniones en otras relaciones porque tú dices que ves los toros lejos, ¿no? Entonces tú tienes la ventaja de dar tu opinión de cómo pueden solucionarse algunos problemas y eres muy sensible hacia los conflictos o las injusticias.
0: ¿Okay? Así, ahí sí.
5: Eres muy sociable, definitivamente muy sociable, y nos está marcando que... eres muy amante, oigan lo que te digo, amante de la libertad.
2: ¿De quién?
5: ¿Sí?
2: Ah,
5: ¿te
2: de quién?
5: Gusta enseñar? Sí, es cierto,
4: sí, mi también feo, le gusta enseñar.
2: ¿Quién es esa señora?
0: A mí me gusta enseñar.
5: Enseñar.
2: ¿Quién es esa señora libertad?
5: Enseñar en todos los aspectos.
4: Todo le gusta enseñar.
5: Te gusta mucho. Mucho enseñar, y dice que tu misión en la vida es exactamente transmitir tus conocimientos o lo que tú sabes. Eso es algo general que nos marca.
0: No me la
5: para
0: creen.
5: Ti.
4: La gente va a empezar a robar, no queremos eso.
0: ¡Ay! ¡Ah! He dicho muchas cosas que van a pasar en la tierra y han pasado.
4: El
0: como
4: mi Yoda.
0: El COVID.
4: Wow. El mi Yoda.
0: Enseñé.
2: A ver, Pau, ¿y ya tienes tu
4: hora? No, mi mamá no lo tiene.
0: Ponle una hora a la Pau.
4: ¿Pero para qué vamos a ir una hora? Mira, aguántame un ratito, le voy a volver a marcar a mi madre. Y si lo tengo, me lo dices también. Okay. Si no, en la siguiente vez, ahí te tengo toda la info.
2: ¿Dónde la gente te puede seguir en redes sociales? Llamarte, por favor, si tienen preguntas sobre su carta natal astral, por favor.
4: La natal.
5: Sí, mira, José Isaías, esoterista, todas las redes sociales. Para contactarme al teléfono 888-736-5556, teléfono 888-736-5556, y después les voy a sugerir una serie que hay en televisión que al feo le va a fascinar, ¿ok?
0: ¡Ay!
4: No andes promoviendo Triple X aquí, por
2: favor. A ver, ¿cuál es? Cáiganle a YouTube porque, José Isaías, si nos regalas un par de minutillos ahí para atender a toda la gente de YouTube, ¿sale?
5: Sí, claro que sí.
2: Eso, gracias.
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0: Más adelante vamos a regresar platicando acerca de lo que está pasando en Rusia.
4: ¡Hala!
2: Ah, lo de la guerra, ¿no, feo?
0: Algo peor. En Rusia hay escasez de hombres. Y el gobierno está a punto de implementar un método único para procrear.
2: ¿Por qué?
0: Para procrear.
2: Procrear. ¿Qué?
0: Procrear familia.
7: ¿Saben qué será eso?
0: ¿Qué van a implementar en Rusia para que le pongan Jorge al niño?
4: El George.
0: Ahorita les voy a contar. No se nos vayan.
2: Y señores, cáiganle a YouTube porque estamos completamente en vivo.
4: Ajá.
2: Vamos a tener a José Isaías ahí un ratillo con nosotros. Pero se viene el OOT de Pau, que el día de hoy trae New Look.
4: New Look, baby. A la gente le ha gustado mucho, no los culpo. Quiero que me vean. Me siento muy top.
2: Eso.
4: Me veo muy, muy ganadora.
2: No, te ves espectacular.
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0: Machín, vamos a estar presentes, El Bueno, la Mala y el Feo, y el siguiente día también, el partido México contra Australia, Ticketmaster.com.
2: Eso va a ser bien perrón, así que no se lo pierdan. Recuerden más información en somoslocales.com.
4: Ajá.
2: Vamos, México. Y vamos a ver a Javi,
4: México.
2: 29 en el Rose Bowl, ¿eh?
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1: Ay, güey, ya se conectó el chaparro.
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8: Fíjate que iba un señor en la carretera manejando su carro cuando de un repente la policía lo detiene. ¡Wii, wii, wii! Oríllese a la orilla. Se orilla a la orilla el señor, ¿verdad?
9: Ajá.
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0: Escasez de machos, de hombres.
1: ¿En dónde?
0: En Rusia.
1: No.
0: Pide ayuda. ¿Qué? Dicen, Mexicans, come here, please. Make us some babies.
1: What?
2: ¿Qué?
0: Strong. Nah. Fuertes y bonitos.
2: Y los, los rusos hablan fuerte, aparte.
0: Ahí te va, sí. Mexican, come here. This is my daughter. My daughter, 25. No kid. No kid. We need them. My wife. My wife, one kid. She's only 70.
1: Ay, bueno. Esta es música rusa, parece música de Chihuahua norteña.
0: Es polka, polka.
2: ¿Y cómo bailan que se hincan y sacan los pies?
0: Patea.
2: Está bien cañón.
0: Bien machín. Pues lo que está pasando en Rusia, desafortunadamente, porque están en guerra en contra de Ucrania, se han perdido miles y miles y cientos de miles de vidas humanas de jóvenes. De jóvenes hombres.
2: Sí.
0: Porque se los a fuerza los mandaron a la guerra.
1: Sí.
0: Y no estaban procreando de por sí Rusia por la economía que ha estado pasando en los últimos años. La, pues, la comunidad rusa, las jóvenes, los jóvenes pensaron y dijeron, ¿por qué vamos a traer hijos a algo que está mal?
2: Sí, claro.
0: Porque no hay ni mucha comida, no hay, no les alcanza para esto, no se alcanza por el mendigo gobierno. Y como nos mandaron a la guerra, pues hay escasez. Y dijo el gobierno, necesitamos arreglar este problema.
1: Ok.
0: Porque se están acabando los hombres por la guerra y no están procreando las morrillas.
1: Güey, y se puede meter en un problema, ¿eh? ¿Se acuerdan?
0: Machín.
1: ¿Se acuerdan cuando se promovió en México la familia pequeña vive mejor?
2: Sí, era para que no tuvieran tantos hijos.
1: Exactamente. Eso también comenzó en China, donde, bueno, China ahorita es uno de los países más poblados. En China, de hecho, hasta lo hicieron ley. Y te multaban. Si tenías un segundo hijo,

0: te multaban. No manches. O te hacían que lo abortaras.
1: Hey. ¡Hala!
0: En China pasó eso también.
1: ¡Ay, no, qué loco!
0: Y hasta que no se convirtió en un país viejo. Y dijeron, no, sí, ahora sí tengan hijos.
2: No, y la mano de obra, necesitan mano de obra. Lo mismo está pasando en Rusia en este momento, hay escasez de hombres. Y dijo Rusia, dijo Vladimir Putin.
0: ¿Qué dijo?
2: Tengo la solución.
1: ¿Cuál es?
0: No, creo que haya dicho así.
2: ¿Sí?
0: No, dijo.
1: Ahorita, yo sé que a mí me han dicho que él ve nuestro live, ¿eh? No creo que esté muy feliz de sus imitaciones.
2: Sí.
0: Perdón, don...
2: No seas tan...
0: Don Putin. Ah, no.
2: Bueno.
0: El presidente.
2: ¿Con qué solución salió Putin?
0: ¿Qué dijo?
2: Para que las mujeres empiecen a procrear y los jóvenes se pongan las pilas.
1: ¿Cuál?
2: Dijo, 11 de la noche todos los días.
1: ¿Qué?
2: Córtale los internets.
1: Ah,
2: ¿va a cortar la internet?
0: No.
2: Pasando las 11 de la noche y la van a volver a reabrir a las 6 de la mañana.
0: ¿Qué?
2: A la hora que abre el gobierno.
0: ¿Para qué, feo?
1: Divino, divino.
2: Para que le pongan Jorge al niño, porque nomás se la pasan las morras y los morros en su mendigo desgraciado celular en las redes sociales posteando. ¿Neta? Y viendo cochinero que no le sirve para nada y no están procreando ni haciendo hijos.
0: ¡Ah, su mecha!
1: De acuerdo. Me encanta.
2: Dijo, bien. El celular, y lo dijo en ruso, el celular no es celular. ¿Qué es? Estorbo.
1: Claro que sí, feo. Me parece excelente. Sí. Muchas veces estás con la pareja y está todo el tiempo en el teléfono, ni te voltea a ver en la noche, está en la cama los dos, en el teléfono, con la tele prendida, no hay comunicación, no hay nada. Sin celular va a haber convivencia. Me encanta.
2: Sí. Wow.
1: Me fascina, bravo. Putin.
0: Bien.
1: Bravo por eso.
2: Dijo, voy a meter a la cárcel el casatoma el remedio.
0: Pues que se arme la invasión rusa, ¿no? ¿O qué? La invasión mexicana en Rusia, papá.
2: Mira. Bailando con una rusa de 7 pies yo.
1: A ver, pregunta. Pero estoy buscando uno, hombres, chavos. Y ahí estamos fallando. Y dos, para procrear. Ustedes ya no sirven para nada.
0: Espérame. El feo tal vez, porque este güey ya se hizo la vasectomía y todo el rollo. Pero pues acá estás hablando con
2: Pau. Al pelón.
1: Acuérdate que todo es mental, pelón. Y tú nada más piensas en las tortugas ninja.
0: Bueno, aparte, pero también si me pones a una rusa ahí.
2: ¿Y qué puede procrear el pelón? Si Rusia necesita azúcar, llámenle al pelón.
0: Feo.
2: Es el del cartel del azúcar.
3: Está

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3: ¿Qué tal? Muy buenos días. Les saluda Eli Venegas y este es el breve informativo del bueno, la mala y el feo. Trump presenta el futuro salón de baile de la Casa Blanca como un regalo suyo al país. El presidente de Estados Unidos aseguró este martes que la construcción de un gran salón de baile en la Casa Blanca se está financiando con su propio dinero y de donantes, y afirmó que se trata de un regalo para el país. El republicano ofreció un recorrido a la prensa por las obras del salón de baile, cuyo coste ha generado polémica, ya que fue un proyecto con un presupuesto de $200 millones y ahora asciende a $400 millones. Trump explota contra el Senado por frenar millones para su salón de baile. Donald Trump volvió a chocar en el Senado, esta vez por un tema que mezcla seguridad, dinero y uno de sus proyectos más polémicos dentro de la Casa Blanca. Personas cercanas a la conversación informaron a Semafor que el presidente expresó en privado su molestia durante una llamada con el líder republicano del Senado, John Thune, luego de que una jueza parlamentaria frenara una votación clave relacionada con fondos para el servicio secreto y la remodelación del ala este. Un juez frena redadas de ICE en cortes migratorias de Nueva York tras fallo federal. Un juez federal en Nueva York prohibió este lunes en gran medida que agentes del Servicio de Inmigración y Control de Aduanas realicen detenciones dentro o en las inmediaciones de tribunales de inmigración en la ciudad, en una decisión que revierte fallos previos y cuestionan la base legal de la práctica. Hasta aquí llegamos con el breve informativo del bueno, la mala y el feo. Les informó Eli Venegas. En redes sociales, Eli Venegas Radio. Buen día.
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4: China no está esperando que la inteligencia artificial se integre al mundo.
5: ¿Cómo?
4: China la está integrando en el ser humano. ¿Y quiénes son esos seres humanos a los que China les está insertando así inteligencia artificial?
6: A los moridos, de seguro.
7: ¿Cómo si casi están muertos?
4: ¿Qué? ¿Qué? ¿Qué? ¿Cómo?
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0: están transformando al mundo los chinos. Desgraciados, sacan inteligencia artificial y luego tienen robots. Yo estoy esperando que salgan las morras así como anda la favorita media güerona. Una robot, un androide con inteligencia artificial que me diga: buenos días, feyito, le traje su cafecito. Y que ven baby doll.
1: Ay, chiquito, ay, precioso.
0: Y que sea así de silicón como las que están en Las Vegas, así que las llevan para las exposiciones. ¿De qué estoy hablando?
2: ¿De qué estás hablando, feo?
0: De la inteligencia artificial, que no la está integrando China así nomás.
1: Sí.
0: La está integrando desde que nacen las criaturas.
2: ¿Qué?
0: Desde que un
1: ¿cómo
0: morrito,
1: de que nacen?
0: Desde que un morrito empieza a entender qué es comida, empieza a mirar y todo ese pedo, ya China le empieza a integrar automáticamente la inteligencia artificial.
1: ¿Cómo? ¿Por la leche?
0: Van a transformar el mundo, ¿no? Pau, me hiciste reír, Pau.
1: ¿Cómo le das la inteligencia artificial a un bebé?
2: Nanoconductores de inteligencia puede ser ahí en la leche.
1: No lo dudes, no que necesariamente después se los den. No. Si ya te quieren meter un chip al cerebro, después ¿cómo te lo van a...?
0: ¿A ti ya te lo metieron?
1: ¿A ti te lo van a meter? No, no es cierto, a ti ya.
0: Ya me lo metieron. No, la cosa es seria, muchachos.
2: Pero ¿cómo?
0: Mira,
2: ¿cómo,
0: la inteligencia
2: ¿cómo
0: artificial?
2: ¿Cómo a los bebés?
0: A los bebés desde muy morritos ya le ponen la manita a la mamá y tocan un iPad donde les está enseñando inteligencia artificial. Y sale ahí la inteligencia artificial en
1: Oye,
0: la pantallita.
1: Feito,
2: sale ahí.
1: Pero dicen que es bueno y que es malo.
0: No, sí es bueno. Porque la inteligencia artificial ya va a ser parte de nuestra vida. Y los chinos no quieren que en realidad tú la aprendas y la uses. No, quieren que tú la controles. Porque en un momento dado podría descontrolarse.
1: Robocó.
0: Y controlarte a ti.
2: Oye, yo no creo que estemos muy alejados día
0: ¿de qué?
2: En que un androide con inteligencia artificial te cuide a tu hijo.
1: Sí, imagínate.
2: O sea, es cosa ya de que nomás deja que los presenten.
0: Es cosa
1: pues
0: de
1: según
0: años,
1: el de Elon Musk, ¿no? Que ándale, te va a ayudar a cuidar a tus hijos, a
2: ya
1: tus perritos, nos va a pasear, te va a lavar los calzones, te va a llevar, te va a hacer tu comida,
2: todo,
1: tu mole. Te va a hacer tu mole.
2: Y una de las cosas que promovieron era cuidarte a tus hijos.
1: Exactamente.
2: Eso está cañón.
0: Entonces
2: eso,
0: la inteligencia artificial va a ser la babysitter, la profesora, la maestra, la nanny.
2: ¿Qué?
0: Inclusive va a estar poniéndote proyectos desde muy chiquito, pelón.
2: Sí.
0: Que te van a empezar a integrar.
2: Sí,
0: en
2: como albur, pero
0: tu mente.
2: ¿Qué juntaste chiquito y pelón? Dije, ¿qué pasó?
1: ¿De qué está hablando?
2: Tuve un cortocircuito ahí, dije, ¿qué pasó ahí?
0: Chiquito te van a integrar.
2: Me das
0: pelón.
2: Miedo.
0: Ah, no, pelón te van a integrar.
1: ¿De qué están hablando? Atención. ¿De la inteligencia artificial o de su vida personal?
0: Ahora, los chamacos ya. De la inteligencia artificial.
1: Ah, ok.
0: Los chamacos en la secundaria en China.
2: De las dos cosas.
0: Desde los 13 años de edad, los chamaquitos en la secundaria en China.
1: ¿Sí?
0: Ya empiezan a usar la inteligencia artificial para muchas cosas.
2: ¿Ah, sí?
0: Ya están programados los morros para empezar a usarla. E inclusive se han convertido en corredores de bolsa.
2: Ajá.
0: Por medio de la inteligencia artificial.
1: Oye, pero dicen que la inteligencia artificial también está volviendo muy

0: enoja a la gente porque ya no piensa, ya no estudia, sí, ya no aprende. Todo lo ve con ChatGPT. O sea, ya no es ni capaz de resolver nada. Es así como de, ¿qué es esto? Luego, ChatGPT, pa.
1: Pero sí es mejor, mejor una respuesta de la inteligencia artificial y no de la estupidez natural del feyo.
0: Exactamente. Bueno, es que hay de casos a casos. Sí.
2: El otro día la Chayo llevó un proyecto sola, preguntándole nomás a ChatGPT.
3: ¿Qué proyecto era ese?
2: Le dijo, ¿cómo cambio el foco? Y ahí estaba en la sala dando vueltas la Chayo. Pero lo cambió.
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5: A ver, chavos, vamos a regresar a continuación platicando sobre un tema que da terror, da pavor. Se acaba de hacer viral una jovencita de tan solo 19 años de edad.
0: Ok.
5: Que, pues, ella por... Y se destapó, ¿eh? Ella sí dio los motivos.
0: ¿Qué pasó?
5: Por no seguir reglas, porque le pusieron límites, se inventó una acusación en contra de su padre.
0: No, cállate.
5: Para que las autoridades se lo llevaran preso.
0: No. ¿Ya confesó ella eso?
5: Ella misma lo confesó.
0: Ay, no, qué horror.
5: Con su voz y todo. Después de que su papá estuviera metido en el bote también mucho tiempo.
0: No.
5: ¿Qué fue lo que falló? ¿Qué pasó? Ahorita lo vamos a platicar todo, pero además también vamos a tener una experta psicóloga para que nos diga cómo podemos evitar estas cosas con nuestros hijos, sobre todo porque, está por cañón, ejemplo, la crianza en México es otra, pero cuando llegas acá en los Estados Unidos también es otra.
0: Todo completamente diferente.
5: Ya volvemos enseguidita, no te despegues.
6: No seremos los más buenos, ni los más malos, pero sí los más feos. Creo que no lo pensé bien.
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20: ¿Why? Biológico.
21: No manches, ¿por
20: qué? ¿De qué lo acusó? ¿Qué pasó? Ahorita regresamos. Pero no solo eso, vamos a tener a experta psicóloga Sandy Caldera para preguntarle como padres cómo podemos salvarnos de esto y educar bien a nuestros hijos. Ahorita regresamos enseguidita.

0: Esta chava de 19 años de edad,
1: sí,
0: acaba de confesar de que acusó a su papá.
2: ¿De qué?
0: Cuando era menor de edad, cuando era jovencita, de haberla abusado sexualmente.
1: ¿Qué?
0: Para que
2: ¿qué hizo?
0: Para que a su papá lo metieron al bote, porque lo que pasa es que le empezaron a meter, le empezaron a poner, ya sabes, en la edad de la rebeldía, le empezaron a poner reglas, límites, restricciones, claro, reglas. Como todo padre. Ey, mija, no te pongas esto. Ey, cuídate de esta amistad. Ey, no salgas tan tarde. Dice ella, a mí no me empezaron a gustar los límites.
2: Ey.
0: Y pues acusé falsamente a mi padre. Ella se paró en un podium, llorando la morrita, hablando al respecto. Escuchemos.
3: Mi historia comienza cuando tenía 14 años, empezando mi adolescencia. Me enojo con mi padre y no quería límites. No toleraba un orden y en el colegio y la sociedad me mostraba cada rato que yo era una mujer y ningún hombre debía decirme qué hacer.
0: Órale, eso pasó en España,
1: sí,
0: donde obviamente el movimiento...
1: Sí, está súper fuerte, el movimiento de la
2: español,
1: mujer. A mí me tocó una marcha de la mujer en España.
0: Ajá.
1: Tantas mujeres, pero era una locura, más que en el Zócalo de la Ciudad de México.
0: O sea, más grandes que en México.
1: Más que
0: en México es tremendo.
1: En Barcelona me tocó. Movimiento. Una locura, y todas estaban vestidas de morado, y fue algo muy, muy fuerte.
4: ¿Y también destruyen la ciudad o lo hacen pacífico como debería de
1: no,
4: ser?
1: No, ahí fue pacifista.
0: Fue pacifista.
1: Pero era muchísima gente.
2: Donde quiera hay eventos así, don Tela.
4: No, en México sí se pasan.
1: Pero en cualquier manifestación, sí se abusan a veces.
2: Ahí te tocó en las Ramblas. En España.
1: No, me tocó en Barcelona. En Barcelona me tocó ahí, pero
2: yo
1: estaba
2: leí
1: muy señor.
2: Una en las Ramblas, no sé dónde queda eso.
0: En Barcelona.
1: Oye, pero las manifestaciones a veces en ciertos lugares destruyen monumentos, todo eso, que no está bien, pero lo hacen como para manifestar que les hagan caso, porque hay lugares donde las leyes se las pasan por el Arc de Arc du Triomphe.
2: En México.
4: Pero pues mentas, porque ¿qué se habla en el periódico y en las noticias? Ahí salieron y destruyeron, en vez de hablar de lo que
2: también
4: verdaderamente andan peleando.
1: Pero no también les dan foco.
0: Sí,
1: o sea,
0: ese es el
1: no
0: detalle.
1: Les dan foco a veces.
0: No, y marchas que pasan desapercibidas.
1: Sí,
0: ¿no?
1: Es difícil.
0: Pues esta jovencita dice que a los 14 años no quería escuchar límites. ¿Y qué pasó? Y la sociedad que le decía, ningún hombre debe de tocar a una mujercita.
3: En esa época, una amiga, verdadera víctima, me contó un abuso que sufrió. Tomé su historia como propia para sacarme encima a mi papá. Le dije a mi mamá que él me había manoseado años atrás.
1: No.
3: Ella sin dudarlo lo enfrentó. Al tiempo lo detuvieron a mi papá. Y noté que las cosas habían ido demasiado lejos. Hablé con mi abuela, le conté lo que pasó y que había mentido. Me acompañé a decir la verdad, pero no me dejaron. Y nunca me dejaron. Y hasta el día de hoy no puedo hacerlo.
0: Wow.
1: No manches.
0: Y el papá sigue tras las rejas.
1: Hay muchos papás que el niño
0: increíble.
1: Miente y se ríen. Ay, ya, es una mentirita. No. Una mentira se castiga.
2: Hay
1: se
2: niños,
1: castiga fuerte para que aprenda que mentir no está bien.
2: Hay niños que han amenazado a los padres diciéndoles, ok, le voy a llamar al 911 y le voy a decir que me golpeaste y te van a llevar preso.
0: Güey, ¿qué pedo?
2: Y no le hace caso el padre. Dice, ay, está jugando. Y de repente, pum, pum, pum, pum.
1: No,
0: increíble. Ya tiene ya 19 años. Dice que cuando quiso cambiar de opinión, lamentablemente las autoridades ya no la dejaron. Es que también, ¿qué han de haber dicho las autoridades? Ya se le...
1: Se arrepintió.
0: Se le hizo juicio y todo esto a esta persona.
2: ¿Ya qué va a hacer?
0: Y de seguro ahora, no sé, quiere sacar a su papá.
1: Imagínate,
0: no te preocupes, mija.
1: Estando en la cárcel diciendo, es que esto es mentira. O sea, la traición de la hija, de la esposa, de la familia, en la cárcel, encerrado. Ahorita está muy común esta onda de que muchas mujeres, a veces, y eso está mal... Y ustedes saben que yo adoro a las mujeres y las apoyo y todo, pero muchas veces inventan cosas para salirse por la tangente. Y eso no está bien. Y se han comprobado muchos casos de mentiras.
2: Y para lucrar.
1: Sí, no, no.
2: Se lo invitan a un hotel. Me violó, aunque ella quería.
0: Wey.
2: Es que hay que estar con mucho cuidado.
1: ¿Y sabes qué es lo triste? Que las personas que realmente sufren abusos no son escuchadas por personas que mienten. No,
4: cuidado.
1: Hay que jugar con esto.
4: Un no. Y se los he dicho en la cueva del cavernícola. ¿Qué? Un no de una mujer.

0: un no.
1: Totalmente.
0: Porque anda un artista ahí, todo viejo ya. Dime que no, pero lánzame un sí, camuflajea. Todo muerto.
2: Si la mujer está borracha. Si la mujer está borracha, alcoholizada, puede decir que ella no estaba en su juicio.
3: Uy, también.
2: Y que él se aprovechó de ella.
1: No, hay que tener mucho cuidado.
2: Y hay demandas, cuidado.
1: Hay que protegernos porque la verdad hay mucha gente que tiene malicia.
3: Oye, la chava esta que se subió al Uber también en México y que dijo, voy a decir que mis derechos de la ley Miranda, algo así en México, ¿no?
1: Sí.
3: Que
2: me tocaste.
3: El taxista, ¿qué? ¿Y por qué? ¿Yo qué te hice?
2: Lo bueno es que te estaba grabando.
3: La estaba grabando.
1: Qué triste lo que hemos llegado. O sea, de verdad a mí me da mucha tristeza porque hay mujeres que sí pierden la vida, que son golpeadas, que son maltratadas y no les creen. Y por eso luego las leyes en México es de, no, si no tienes un video que te está súper golpeando, no te creo.
2: Ay, wow.
1: Por este tipo de mentiras que se habían
3: tratado. Vamos a regresar con experta psicóloga Sandy Caldera para preguntarle. ¿Qué educación o qué necesitamos tener con nuestros hijos para que no nos pase esto, güey? Porque está sucediendo y ya regresamos.

0: Increíble, señores. Venimos de escuchar las declaraciones de esta jovencita que dice que desde los 14 años tenía una amiga.
1: Sí.
0: La cual sí fue una víctima de

0: también madres, mujeres que también se pueden meter en problemas, que las pueden acusar de, de abuso, de etcétera. Tenemos con nosotros a experta psicóloga Sandy Calderera. Hola,
1: Sandy, ¿cómo estás? Hola, muy buenos días. ¿Cómo están?
0: Hello. Preocupados, Sandy. Preocupados como se puede, por un invento, este señor está, y muchas personas están condenando, pagando condenas en la cárcel.
2: Claro.
0: Y nunca hicieron nada, Sandy. ¿Qué podemos hacer sobre todo para que nuestros hijos, ponerles nosotros límites, etcétera, etcétera, sobre todo también en un país como los Estados Unidos, donde le pueden llamar hasta la policía y todo el rollo?
1: Mira, primero que nada, yo me amo. Detecta el perfil de su hijo. Si su hijo es manipulador, acéptelo. Por ejemplo, es que nadie me quiere en la escuela, es que todos me bulean, es que, a ver, ¿neta? Yeah. Llévelo a terapia inmediatamente. Si un niño no puede interactuar de manera correcta a nivel social, porque estaba viendo que esta niña, no sé si se fijaron, pero siempre ha tenido todo un perfil. O sea, ella siempre ha tenido características manipuladoras, histriónicas. ¿Qué quiere decir? Muy actriz, ¿sabes? Muy actriz. Sí.
3: Pero qué buena actriz, que le creyó todo el jurado y al papá lo metieron a la cárcel. La mamá le creyó.
1: La mamá le creyó. Entonces, dense cuenta que para eso están los filtros psicológicos. Si usted ve una niña que es muy histónica, que es muy actriz, que a usted
2: dramática,
1: la convence, que digas tú. Esa palabra, pero dramática, y que tú también dices, ay, pero como que está raro lo que me está diciendo, ponla en duda, discúlpeme, pero ahorita sí tenemos que poner en duda. Ahora, tenemos que explicarle también a los niños el mal uso de la ley. Por ejemplo, es que voy a la policía porque me estás regañando. A ver, mijito, eso no es para que usted llame a la policía. Lo podemos negociar usted y yo, podemos platicar usted y yo. Si tiene derechos, claro que sí, y los voy a respetar. Pero yo como papá también tengo los míos. Entonces, perderse el miedo, ¿sabes?
3: ¿Y sabes qué, mi Sandy? Que hoy los papás ven a los hijos y los hijos a los papás como amigos. No, o sea, sí pueden llevarse
2: no son
3: bien,
2: amigos.
3: Pero es tu papá y tú eres el hijo o la hija.
0: Fíjate que esa es una de las cosas que, por ejemplo, yo en lo personal, a mi mamá nunca le hablé de tú.
3: Sí.
0: Digo, no sé si esto tal vez tenga o no tenga que ver.
2: A lo mejor
0: pero
2: sí.

0: también impone un respeto.
1: El hablar de usted.
0: A mí no me tutees, sí, de sí. repente. No,
2: pero lo que dijo Sandy es bien importante, eso de chequear a los chamacos. Hay una sobrina que hacía que mi cuñada y su esposo se pelearan. Y le decía, me pegó una nalgada bien recio. Y dice, ¿por qué le pegas a la niña? Bla, bla, bla. ¡Ausale, Kirin!
0: No, chamaca. No, pues no.
2: Te lo juro.
3: No,
2: te lo juro.
3: Pues, mire,
2: y ahora es una psicópata. Ahora es bien psicópata.
3: No, no, no, porque lo vas dejando, lo vas dejando. Mira, lo que decía Raúl es muy importante y lo que dice Feo también. Tiene mucho sentido. Por ejemplo, ahí va. Lo que comentabas tú, Raúl, respecto a la parte de que no somos los amigos de los hijos. Mira, tú te puedes llevar tan bien o tan mal como el hijo quiera, eso sí. Pero siempre tienes que tener, escúchenme, papás, la rienda está de tu lado. Por ejemplo, ese teléfono que tú traes, mijito, ese carro que tú traes, mijito, es mío.
0: Claro.
3: No es tuyo, estás en mi techo, estás en mi casa. Mucha gente dice, ay, qué cuenta chiles, estás cantando de todo lo que le das. No, señor, no es cuenta chiles, es que soy tu papá y soy una figura de autoridad aquí. Te guste o no, te tienes que reportar, me tienes que avisar. Dos, lo que tú decías, Feo, poner a pelear a los papás. Hey. ¿Sabían ustedes? Escuchen, voy a hablarles el viernes de algo escalofriante. El complejo de Edipo y el complejo de Electra. ¿Qué es? Cuando no se resolvió el enamoramiento ficticio que tiene el hijo con la mamá y la hija con el papá. Esto es bien psicoanalítico. O sea, es decir, me dan celos que mis papás se quieran. Imagínate, imagínate.
0: Oye, y también les festejamos a los a las niñas. Yo he visto muchos videos en redes sociales que se les hace muy gracioso que la niña tenga celos, que el niño tenga celos del papá.
1: Y
0: de
1: la
0: mamá.
1: Niña le mete la mano a la boca y se ríen.
3: Exacto, o por ejemplo, he visto videos que el papá ya se le queda viendo a una mujer y la niña le suelta un cachetadón, o sea, y dices tú, a ver, entiendo que te dé coraje, pero permíteme, no celebres esas actitudes, porque si nos vamos más a lo profundo en esta muchachita y en muchos casos, tiene que ver con una mala relación en cuanto a qué, en cuanto al crecimiento y desarrollo de sus complejos psicoanalíticos desde muy chiquita, no se le trabajaron. Y cuidado con eso, ¿eh?
0: Mm.
1: Jesucristo Redentor. La verdad sí está cañón, mi Sandy. Y bueno, ¿qué consejos nos das entonces para poder...

0: Me duela, tengo que poner lo que me dice en tela de juicio. No hay que darle solo la credibilidad. Ahora, claro, si usted sabe el marido que tiene, si usted sabe que es cuquillo, bueno, pues ya es otra historia. Pero no tienes que darles el 100% de credibilidad a menos que haya un peritaje de por medio, un
1: Ándale.
0: psicólogo, un médico, ¿sale? Dos, insisto, no le celebre las mentiras. Por lo que usted más quiera, no lo haga. Tres, por favor, acuérdese de una cosa, la intimidad entre papá y mamá debe ser algo cuidado, sagrado, y no diga, están dormidos. Eso también tiene mucho que ver. Ustedes no saben si la niña lo que tenía era un cringe con el abuso de información. A lo mejor los llegó a ver, a lo mejor no sabemos, ¿sabes? Entonces,
1: Sí.
0: eso es bien malo. Tengan mucho cuidado, especialmente mi familia linda que viven en hacinamiento, que están apretados en las casas. Señor, pégase una escapadita, pierdan unos $100 el amor cada vez al mes, pero llévese a su esposa a otro lado, por lo más quiera.
1: Ay, Sandy, ¿dónde
2: Jesús.
1: la gente te puede seguir en redes sociales? Llamarte si tienen alguna pregunta, por favor.
0: Claro que sí, estoy como Sandy Caldera en todas las redes sociales. Sandy Caldera, estoy en el 619-451-7037. 619-451-7037. Y obviamente en el mejor programa del mundo. El bueno, la mala y el feo, puro show.
1: Gracias, Sandy, te queremos.

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1: Regresamos con Noti Entra, chavos. Y les voy a platicar la triste historia de esta mujer que le rompieron el corazón.
2: ¿Qué le hicieron?
1: ¿Y quién se lo rompió? Un multimillonario. ¿Qué digo multimillonario? Multimillonario.
2: Hola.
1: El hombre, uno de los hombres más ricos del mundo, le dijo Nel.
2: Nel Pastel.
1: Nel Pastel. ¿Qué pasó? Ahorita les platico todos los detalles. Pobre mujer.
2: Les voy a decir cuáles son las mujeres más sensuales, bellas, eróticas, físicamente para los hombres según la ciencia. 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
3: Las italianas están mandando una convocatoria y dicen, ¿quieres vivir conmigo gratis aquí en Italia, en mi casa, en mi apartamento? Sí se puede. Mamacitas, ahí les voy. ¿De qué se trata? ¿Cómo? Ahorita les cuento.
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13: Pero yo estoy incluyendo nomás a los otros.
14: ¿Cómo?
13: Y que vivan con nosotras aquí en la casa.
14: ¿Cuándo? ¿Dónde aplicamos, feo?
13: Y que no van a pagar renta.
14: ¿What?
13: ¿De qué se trata y dónde ahorita te...

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2: Chavos, ¿qué creen?
3: ¿Qué pasó?
2: Uno de los hombres más millonarios del universo, ¿qué digo del universo? Del infinito. Estamos hablando de Elon Musk.
3: Yes.
2: Este vato está podrido en feria.
3: He's very millionaire.
2: Pero últimamente me lo andan acusando.
4: ¿De qué?
3: ¿De qué? ¿Qué hizo?
2: De que le gustan las mayorcitas, ¿eh?
3: ¿Mm? Pues
2: sí, algo ha de tener.
4: Las mayorcitas. No me gustan mayores.
5: ¿O aquí no tienen dientes?
3: Ay, no, ¿de qué habla?
2: Pues resulta de que Elon Musk andaba y le rompió el corazón. Digo andaba porque ya la cortó. ¿Eh? A esta señora de 69 años de edad.
3: Ya no sabía.
2: Imagínate la señora.
3: Sabrosa.
5: Está muy vieja. Para Elon Musk.
2: Pues el Elon Musk yo creo que ahí anda también, ¿no? ¿Qué
3: no, tiene el gato? 60 y tantos no creo.
2: No, bueno, el Elon Musk ahorita tiene 54.
3: No manches. Pues
5: para 69 no está tan retirado.
3: No, pero
2: 15 años de diferencia.
3: No, no se ve fregadón el Elon Musk.
2: Resulta de que esta señora ya salió a dar un comunicado, mensaje y todo el rollo. Sí, señoras y señores, ya andaba con la señora Elizabeth. Ella dice que todo comenzó, la relación de ellos comenzó con un mensaje en Facebook que le llegó y le pusieron: "Hi, estás muy guapa. Hola, ¿cómo estás?"
3: Oh my
2: y ella
3: God.
2: Dijo la señora a sus 69.
6: A ver, vamos a revisar las redes. A ver qué están haciendo los nietecitos.
2: Y cuando revisó, ándale que vio el mensaje de Elon Musk.
3: No,
2: muchacho,
3: te pases.
2: Mensaje directo. Que le decía: "Chiquita mamá.
4: ¿Cómo está esto?
2: ¿Cómo estás, hermosa?" Y ella:
6: "¿Qué? ¿Quién es este señor que me está escribiendo? A ver, vamos a revisar. ¡Ay, mira, es el Elon Musk!
3: ¡Qué suertuda, señora!
4: ¡Se le salieron las dentaduras!
6: ¡Ay, es el Elon Musk! ¡Ay, qué guapo! A ver, le voy a contestar yo también. Tú también te ves bien guapo con tu cachuchita y me gusta mucho tus carritos eléctricos."
3: Ay,
4: y le miró el cohete.
2: Y le empezó a escribir el Elon Musk también de: "Sí, también tú. Eres espectacular.
3: Oye, qué bellísima. Importante que mira, te conteste. Aparte,
2: en la última foto que subiste,
4: hola, chimuela,
2: se te ve un poco el fondo.
4: ¿Eh?
2: Ah, porque la señora usaba faldas con fondo.
4: El tutu.
2: Se te ve un poco el fondo, ese color crema que traes. El fondo color crema.
4: Me gustan los fondos.
2: Sí, sí.
4: Me siente rico.
2: Me excita tu fondo.

0: su fondo.
1: Y la señora dice, ¡ay, me lo voy a poner más seguido!
0: ¡Mi vida!
1: Por tal de que comenzó una relación, ahí, y se convirtió en un amor...
2: ¡Cibernético!
1: Amor solo de Facebook. Y en una de esas, el Elon Musk, esta señora de 69 años de edad, le escribió y le dijo... Mi amor, fíjate que necesito tu ayuda. Estoy atorado en las Islas Malvinas y mi avión no tiene gasolina.
3: ¡Válgame Dios!
1: Entonces, por favor, mi amor, mándame dinero.
2: ¡Ay, claro que sí! A ver, deja reviso la cuenta. ¡Ay! Ahorita tengo... ¿Cuánto necesitas?
1: Y aquel escribió... Pues lo que puedas mandarme para el gasavión, mi amor, es que no puedo salir. Te prometo que cuando te vea y nos conozcamos, te voy a dar regalos, te voy a pagar el dinero y todo el... La señora le mandó $26,000 al mentado Elon Musk.
0: No te pases.
1: A la y estaba pensando muy seriamente la señora en vender su casa... Porque le pedía más dinero y más dinero y más dinero.
0: Ay.
1: Su novio no tenía yen, el Elon Musk.
0: No.
1: Le empezó a platicar a amigas y les dijo:
2: ay, quiero vender la casa.
1: ¿Pero por qué, Stephanie? ¿Por qué la quieres vender? ¿Qué pasa?
2: Ay, es que... Ay, amiga.
0: No.
2: Es que mirando con ahorita... Ay, no me da pena platicarte.
1: No, platícame. ¿Qué pasó?
0: Dios.
2: Es que ando con Elon Musk.
0: Ay, la amo.
1: ¿Qué?
0: La amo.
2: Sí. Y el que necesita dinero. Ya le mandé 26,000 para el gas de su avión privado. Y ahora dice que está atorado en el África y que necesita dinerito.
3: Oh, qué buena.
2: Va a construir unas aldeas. Es bien buena gente.
0: Canijos, hijos.
1: La amiga le dijo, por favor. ¡Despierta! ¡Despierta! María. ¡Te están estafando! ¡Y ella no! Rosa.
0: Ya se veía.
2: ¡Eres una envidiosa! ¡Eres una mala vibra!
3: ¡Lárgate!
2: ¡Porque a ti nadie te pela! ¡Como a mí! ¡A mí sí!
1: La señora realmente pensaba que era
3: el
1: magnate Elon Musk que le estaba escribiendo. Y señoras y señores, su dinero jamás lo volvió a ver.
3: No.
1: $26,000.
0: Qué poca de la
1: gente. Y yo creo que les salió barato. Ya quería vender la casa también, imagínate.
3: Ay, no.
0: No puede ser posible.
1: ¿Qué opina, don Tela?
4: Estoy ocupado ahorita.
3: ¿Qué tiene?
4: Estoy mensajeando con mi novia.
3: ¿Quién?
4: Becky G.
1: ¿Qué? ¿Anda con Becky G?
0: Ay, don Tela.
4: Espérense que se acaba de atorar ahorita en un concierto. Ah, necesita dinero. Ahorita vengo. Voy a mandarle $100,000.
3: ¡Ay!
0: Y si usted no tiene $100,000 ni en el Monopoly, ¿qué dice?
4: Nada.
3: Hasta yo caí, don Tela.
4: Espérate, Karol G se está peleando con Becky G ahorita por mí.
0: Ah, sí.
3: Una y una.
0: Sí, claro que sí. Oigan, ¿qué creen? Ey. Una mujer... siempre quiere verse very beautiful.
1: ¡Claro!
0: Very pretty. Very, very, very, very good. Very, very, very. Oh, my God. Ella quiere verse en un espejo y decir, ¡oh, my God! ¡Oh, my goodness! ¡Qué sabrosa estoy!
1: ¡Uy!
0: Los hombres me desean y no me culpo.
1: ¡Wow!
0: Eso es lo que uno busca día con día. ¿Y qué creen?
1: ¿Qué pasó?
0: Que un estudio reveló que tiene que tener una mujer para estar very sensual. Very Ricarda.
1: ¿Necesitaban un estudio, neta?
0: Un estudio. Ponme la música sensual que
1: me
0: teníamos.
1: Pregunten a mí de volar.
0: Muchas personas dirían, como el señor Raúl Molinar, que los glúteos. Pero no. No son los glúteos.
1: Mira, una chava sin glúteos es una buena amiga. Nada más.
0: No son los glúteos. Una persona como el feo Andrés pediría una pequeña parte.
3: Lo que caiga, yo, no, a mí no me...
0: Pero no. Tampoco es eso. No son unos pies bonitos con pedicure. Ni las piernas torneadas. Como decía, no son los glúteos del señor Molinar.
3: Tiene falda, no hay pedo.
0: No es la mini cintura de Thalía.
1: Ah, ya sé. Pechugona la mujer.
0: No son los pechos de la Sabrina.
3: La cabeza. La calzona.
0: Ni los ojos azules o verdes que tiene Nicole Kidman.
3: Adiós.
0: Ni la nariz respingada que tenía Michael Jackson. Ni los dientes.
1: ¿Qué será entonces? ¿Qué es, Pau?
0: Les voy a decir que si una mujer quiere ser muy sexy, atractiva y top, tiene que tener

0: Uno, cabello.
1: No, hay peloncitas que se ven muy bien.
0: Pero esto dice la ciencia.
1: Ok.
0: Después, tiene que ser rizado.
1: Cabello
0: rizado. Dice que las mujeres de pelo chino rizado son más atractivas, más sexys, más oh my god, oh my goodness, my oh my god, she's so beautiful.
1: Órale.
0: Dicen que a estas mujeres les hace el chino tener mejor simetría facial, más expresión, más confianza. Que se van a ver espectaculares, a la moda, con cultura, finas, refinadas. Puede ser un chino caído, un chino bien amarrado, un chino como africano, el chino que tú quieras.
2: Un chinito ahí.
0: Menos el asiático. Ah. Ese chino no es el que atrae. Así que ya sabes, Maniwis, enchínate el cabello si quieres conquistar a un macho alfa pelo en pecho rudo por ti.
3: Ah, pero como las mujeres nunca están contentas, las chinas quieren ser lacias, las lacias quieren ser chinas, las altas chaparras, las chaparras altas.
0: No importa dónde la...
3: Las gordas
0: que
3: flacas,
0: se el chino.
3: Las flacas gordas.
4: Las que hablan largo pelona.
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2: Como a mí no me vas a hacer caso si te pido que pongas música italiana, le voy a hacer como la Pau.
0: Yo le voy
1: a ver.
2: Chella, bella, la chavella, luna,
0: la mamá, la mamá, la mamá, la
2: y el salami, y la pizza. Italianas. Acaban de mandar una convocatoria para atraer turistas a su país, porque en este momento se está sufriendo.
1: Pero si ya hay...
2: gracias a las guerras
1: es
2: que están
1: de los
2: en el
1: países
2: Medio Oriente.
1: Más visitados, feo.
2: Ahorita no. Ahorita bajó mucho el turismo en Italia.
1: En Italia,
0: no te pases.
2: Y no le hayan cómo hacerle porque la mujer...
1: ¿Y por qué?
2: Porque la guerra de Irán en Estados Unidos y todos los países.
1: ¿Y qué tiene que ver con Italia?
2: Porque están muy cerca de agarrarse a fracasos con todos los países de Europa, los iraníes.
1: Oh.
2: Y la mujer dijo, nosotros tenemos las armas y el poder para poder atraer turistas, especialmente las armas.
0: Ay, yo pensé que te estaba pasando lo manito.
2: No, me estaba
0: dando muy fuerte. No te pegues tan
2: fuerte. Y las italianas dijeron, nosotros nos vamos a poner las pilas y vamos a mandar una convocatoria para atraer a las turistas. ¿Y qué pusieron?
1: ¿Qué hicieron?
2: Pusieron una convocatoria donde dice, se solicitan hombres que vengan a visitar Italia, el país más bello de Europa.
1: Uy.
2: Y que al mismo tiempo trabajen en sus redes sociales digitalmente hablando.
0: Hola.
2: Y no van a tener que pagar nada de la renta.
1: ¿Mm?
2: Porque van a vivir con nosotras. ¿Qué? En nuestra propia casa.
1: O sea,
2: y las mujeres son una bola de solteronas ahí en Italia.
1: O sea, si el vato llega y trabaja, ¿cómo? ¿En sus redes sociales?
2: Sí.
1: ¿Vive gratis?
2: Sí.
1: ¿Cómo?
2: Ahí vienen las condiciones.
1: A ver.
2: Y los requerimientos.
1: Ajá.
2: Dice, no importa si es alto, gordo, feo, chaparro, panzón.
1: Ay, entonces, prieto, te están invitando a ti, feo.
2: Prieto. No más con que sea un poco influencer.
0: ¡Aló!
2: Y venga y trabaje desde mi casa toda la renta gratis y la comida. Y yo no tengo marido y aquí voy a estar sola y yo también trabajo.
3: De por sí les andan dando todo gratis a esos, ahora también vivienda.
2: Ahora dice, con la condición de que tienen que postear mucho en sus redes sociales y atraer al turista que venga a Italia. Y así poder llevar a cabo y levantar la economía que se nos está cayendo de este país.
1: Qué chido, feo.
2: Y las mamazotas suben sus fotos ahí y le ponen, Lucia, 27 años de edad, la Madonna, pelo negro, alta, pechugona y nalgona y minifalda, quiere vivir con Lucia. Mete la aplicación,
0: ¡Qué bonito!
1: ¡Uy, qué perro!
2: Pues el gordo panzón, diabético, lo que sea. Entonces va a haber muchas oportunidades para los hombres. Yo ya estoy pensándola bien.
0: ¿Qué estás pensando, feo?
2: Voy a cuitear y me voy a trabajar de influencer a Italia.
1: ¿Eh?
2: Y ya le eché el ojo a la Lucia.
0: ¿En serio? ¿Sí te vas a ir para allá?
2: Sí, y ya tengo todas mis camaritas listas.
0: Ah, o sea, ¿qué piensas, ser influencer o qué, feo?
2: No, se la fue a instalar a la Lucia por toda la casa que en el baño. Para estar pendiente, no va a ser que me quiera jugar un truco.
1: Este no es influencer, este es enfermo.
0: Es stalker loco.
1: Sí, es.
6: Esto fue.
2: Pero no voy a
1: viejo nasty es lo que es.
6: Donde rompió la noticia.

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1: ¿Qué tal? Muy buenos días, les saluda Eli Venegas y este es el breve informativo del bueno, la mala y el feo. Trump respalda fondo para acusados del 6 de enero y denuncia trato horrible a alborotadores. La administración de Donald Trump anunció la creación de un fondo de 1.700 millones, denominando Fondo contra Militarización, destinado a compensar a personas que aseguren haber sido perseguidas políticamente por el Departamento de Justicia durante el gobierno de Joe Biden. Durante una rueda de prensa, una periodista lo cuestionó sobre por qué los contribuyentes estadounidenses deberían asumir las consecuencias relacionadas con los hechos del 6 de enero del 2021. El mandatario dijo que el fondo ha sido muy bien recibido, aunque afirmó no haber participado directamente en su creación ni en las negociaciones del acuerdo. La OMS reconoce alarma por magnitud y rapidez del brote de ébola en el Congo. El director general de la Organización Mundial de la Salud, Tedros Adhanom, reconoció que la magnitud y rapidez con que se propaga el brote de ébola en la República Democrática del Congo es alarmante, con más de 500 casos sospechosos y 130 muertes que también se creen vinculadas a la transmisión del virus. Y el rey Felipe VI de España confirma visita a México para presenciar partido del Mundial. El rey de España viajará el próximo 26 de junio a Guadalajara, Jalisco, para presenciar el partido de fútbol que disputarán la selección española y la de Uruguay en la fase de grupos del Mundial 2026, según han anunciado este lunes fuentes de Zarzuela. Felipe VI atiende así las invitaciones cursadas por la presidenta de México y por el presidente de la FIFA, Gianni Infantino, mediante sendas misivas dirigidas al jefe del Estado. Hasta aquí llegamos con el breve informativo del bueno, la mala y el feo, les informó Eli Venegas en redes sociales. Eli Venegas Radio. Buen día.
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1: ¡Yeah!

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1: 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Tu familia irá a cenar en el hogar de tus vecinos por primera vez. ¿Cómo preguntarías si hay armas de fuego sin asegurar en el hogar?
2: Hola, estamos muy emocionados por esta noche. Oye, antes de llegar, ¿te puedo hacer unas preguntas?
3: Por supuesto.
2: Ay, gracias. Oye, primero, ¿tienen mascotas?
3: Sí, tenemos un perro.
2: Genial. Otra cosa, ¿tienen una piscina afuera?
3: Ah, no, solo un patio grande.
2: Oh, está bien. Para salir a caminar va a estar fantástico. Oye, otra pregunta. ¿Tienen armas de fuego en el hogar?
3: Sí, pero las guardamos en una caja fuerte, fuera del alcance de los pequeños.
2: Excelente. ¿Genial?
3: Por supuesto.
2: Bueno, ahora, hablemos de qué podemos llevar de postre.
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7: Que muestra, señoras y señores, los 20 países donde están las mujeres más hermosas en el mundo.
8: Ay, ¡oh, my God, oh, my God!
7: México. México está en la lista, Sonora. Pero lo que sorprende... que lamentablemente no está ni siquiera en el top 10.
8: Ay, no, eso es una persona que no conoce a las mexicanas.
9: Últimamente está saliendo pura porquería.
10: Regresamos, ¿verdad? Con Carlos.

0: A ver, acaba de salir, señores, el top 20 de los países con las mujeres más hermosas. A ver si están de acuerdo o ustedes qué piensan. Número 20 está Holanda, de Netherlands.
1: Son altísimas.
0: Güeras y todo. Holanda.
1: Pero son mujeres impactantes. Yo creo que nosotros le llegamos como a, al codo. Así están bien gigantes, bien grandotas.
2: Eso no tiene nada que ver.
0: En Chihuahua hay, hay mucha holandesa y alemana, Pau.
1: Bien alto.
0: Los menoritas, veo.
2: ¿Dónde son?
1: Y las de Chihuahua
0: los menonas son de allá. Sí, sí, sí.
1: La esposa de mi tío, que ya falleció, lamentablemente, era de Chihuahua. Y altísima, grandota. Sí, o sea, sí, no sí. Pero grande, alta. Bien bonita está.
2: En Ensenada hay una colonia, la colonia Rudmerkin.
1: Sí.
2: Es una colonia rusa.
1: Oh.
2: Y hay unas mendigas viejonas soltas. Sí.

0: Sí. Ahora las mexicanas no les piden.
1: No, tenemos nada. De todo, sazón.
2: Del 19 me voy a brincar hasta el número 12, muchachos.
0: ¿Por qué eres así, güey?
2: Ahí les va. Bueno, ahorita va. Si quieres, mira. Y sorprende. Número 18, Corea del Sur.
0: Okay. No, no, no.
1: Bueno, ahorita que está todo la onda asiática, ajá. Pues este.
2: ¿Será?
1: Sí, se están muy.
2: Pues ready. Yo he ido a Seúl y.
1: ¿No?
2: ¿Nada? No, nada. No.
0: Yo no mando masajes.
2: La neta bueno. Que no. Número 17, Japón.
0: ¿Ah? Tan chiquita, tan bonita.
2: No concurro.
1: Pero a muchos
2: no
1: hombres les llama mucho la atención. ¿Sí? Lo asiático es la como algo. Algo así acá, sí. Diferente.
0: Ahora, número perdón, dime. Tú no cuentas, ¿eh? No te incluyes. Que a mí no me llama la atención.
3: A este le gustan este los hombres.
0: Sí, esta es la encuesta que hicieron ellos, no tú.
2: Pero yo también cuento aquí, ¿o no?
0: Pero ¿A ti te gustan irte al Congo, allá, a la Sierra Leona, ya ves?
2: También. Mira, número 16, Italia. Número 15, Francia.
1: Las italianas están guapísimas.
2: Sí, bueno, número 14, pero ni siquiera le hicieron al top 10. Número 14, España. Número 13, Irán.
1: Bien bonitas las iraníes.
0: Sí.
2: Pero en la número 12, señoras y señores,
0: la Kardashian, ¿no?
2: Increíblemente, sí. Hasta en la posición número 12, no entramos al top 10. México.
1: No, hombre, no han ido a México entonces. Ay,
2: Dios,
1: de
2: sí,
1: todos
2: no estoy
1: los
2: de acuerdo.
1: Sabores, alturas y colores.
0: De todo.
2: Yo digo que mínimo, así que tú digas, ay, qué frega. Top 5 deberíamos de
1: sí,
2: estar,
1: por
2: creo
1: supuesto.
2: Yo. Pero
1: y
2: bueno.
1: Aparte el sazón de México, o sea, vas a un lugar y te dicen, ¿de dónde? Where are you from? Y tú, México, y toda la gente, ¡oh, I love Mexico!
0: El sazón.
3: Están hablando de mujeres, no de comida.
0: Es que
1: las mujeres
0: me
1: mexicanas.
0: Me dio ganas de darle un beso a una de Jalisco y a ver a qué sabe. Ahí a tortas.
2: Por su sazón. Sí. A taquitos dorados. Pues no entramos, señores, al número 20 de esta lista.
1: No sirve para
0: nada. Estoy ya
1: que
0: se acaba el segmento. De,
2: los 20 países con las mujeres más hermosas. En el número 11, más arriba de México, un escalón, Argentina.
1: Son muy bonitas.
2: Muy bonitas, sí.
1: Muy buenas. Muy delgaditas, muy menuditas.
0: Mira, en todas partes hay delgadas y gordas.
1: Ahora, no, pero las argentinas suelen ser muy delgadas.
0: Yo conozco dos bien gordas. Una está gordita y la otra en Arizona.
1: ¿En dónde?
0: ¿Aquí?
1: ¿Aquí hay argentinas?
0: ¿Eh?
1: ¿Aquí en el trabajo?
0: Oh, en el bueno, había una y ya la corrieron. Es que se creía mucho.
2: Y ahora sí entramos en el top 10 de las mujeres más hermosas.
0: Me miraba así, uachi.
2: Este país yo nunca lo había visto, fíjate, en un top. Número 10,
1: sí.
2: Filipinas.
1: Bueno, en el Miss Universe,
0: son muy
1: Filipinas
0: bonitas.
1: Casi siempre pasa la gran final. Sí, son
2: siempre
1: muy bonitas. Sí. Las mujeres de Filipinas
0: son muy
1: bonitas.
0: ¿Cuántas veces ha ganado Filipinas la Miss Universo? Ni una.
1: No sé,
0: México,
1: pero siempre ha llegado,
0: varias.
1: Ha llegado.
0: Ah, pues yo también.
2: En la número 9, chavos.
1: Está en el top 10.
2: Está Pakistán.
1: También muy bonitas.
0: De ahí salió la morrita esa de los ojos que le dieron la vuelta al mundo, ¿te acuerdas? Una
2: ¿cuál?
0: Foto de una morrita con un turbante que sus ojitos anduvieron por todo el mundo. Hermosa.
2: Oh, ¿en serio?
1: La esposa de Nick Jonas es de Pakistán, ¿no? ¿O no?
2: Sabe.
1: ¿Qué? No sé, pero según yo las de Pakistán están bien bonitas. Los ojos muy como rasgados, abiertos.
0: ¿No te acuerdas de esa foto?
1: ¿De qué foto?
0: Que le dio la vuelta al mundo, se llama los ojos de la vuelta al mundo.
1: Ah, ya.
0: Bien hermosa la plebe, así.
2: Ya, o sea, pero solo los ojos de ella. Se veía.
0: Nomás se miraba la carita. La carita
2: entera. Órale.
1: Qué los bonita.
3: Ojos te además no se les ven los ojos.
0: Pues es que traen un vestido lleno de tela y no sé si
2: ¿y cómo me dirán? ¿Cómo me dirán la belleza? O sea, si las dejarán participar en destapadas,
0: ¿sabes?
2: O cómo.
0: Es que son bien, esos
1: yo no
0: son
1: he visto mujeres de Pakistán. O sea, ahorita que yo recuerde, no.
2: En los certámenes de belleza.
1: Sí, o sea, que me digas, a ver, Pakistán, que yo recuerde, pues no.
2: Sin turbante,
0: yo
2: estar
0: vi
2: bonitas,
0: unas
2: ¿no?
0: que me dijeron, me estaban sin ropa.
1: Sí.
0: Pero no sé si eran de ahí.
1: Cállate.
0: Me dijeron, le dije, ¿y la de los masajes? Aquí están. Aquí están.
2: A ver, en el número 8, señores, está las chicas de Líbano. Las libanesas.
1: Bien bonitas
0: sí,
1: también.
0: Libanesas.
1: Bien bonitas las libanesas.
2: Fíjate que nunca había visto estos países, pero sí, tal vez pensándolo bien.
1: Sí, así como.
2: Del muy, Medio Oriente.
1: Muy exóticas, así.
0: No sale Ciudad Obregón ahí, loco.
1: Ciudad Obregón no es un país feo.
2: En la posición número 7, chavos, están las chicas de la India.
1: Las hindús. Y está Bollywood. Y ahí hay muchos artistas de la India bien bonitas, bien guapas.
2: Sí, mueven la cabeza de un lado para otro bien raro.
1: Y la cara.
2: Cuando hablas con ellos.
1: Los bailes hindús son increíbles, ¿eh? Bailan

0: espectacular. ¿Sí? La neta, sus coreografías y todo.
1: Y luego les dices todo, ¿estás bien? Yeah. Y haciendo como no.
0: Sí.
1: Está raro la manera en que mueven la cabeza. Sí, señores, y representando a Latinoamérica.
2: ¿Qué?
1: Ahora sí estamos hablando de que ya por lo menos Guatemala. En el top número 10, posición sí. número 6, ahí están las chicas de Venezuela, muchachos.
0: Hermosas las venezolanas.
1: Preciosas las venezolanas.
0: Hermosas, y también hay bien. Rubias, morenas, altas, no tan altas. Como hay mucha mezcolanza, hay de todo en Venezuela. ¿Qué mujeres tan guapas?
1: Finalistas de Miss Universo. Claro. Es más, hay varias Miss Universo venezolanas, ¿no?
0: Preciosas. Pero yo sí. tengo amigas venezolanas que digo, oh my God, oh my goodness.
2: ¿De veras?
0: Sí, claro, preciosas. Te juro, así una güera de ojo verde y de repente ves una morenaza, así súper preciosa.
2: ¿Está en México también?
0: Sí, también.
2: ¿En pero, Jalisco?
0: Sí, también. Pero de Venezuela trae muy, muy buenas mujeres.
2: Chula
0: muy
2: de
0: guapas.
2: La Sierra Juárez.
1: Pues por lo menos ahí se coló en la posición número 6, en la 5 de las mujeres más hermosas, chavos, de todo el mundo. Hey. Nada más y nada menos que...
2: Hey.
1: Las suecas.
0: Muy bonitas. Hey.
1: Sweden.
2: La pobrita trae la cara sueca.
0: Ese eres tú.
3: No te puso
0: crema.
3: No
0: te has visto con el espejo.
2: Hasta cara seca.
0: Ya quisiera mi vida.
2: Yo soy cara chueca y la boca cara sueca.
0: Usted tiene cara chueca y otra cosa seca. Pero no lo puedo decir al aire. Discúlpeme.
1: El cerebro un poco también.
0: Entre otras cosas.
1: Sí.
0: Pero ya le dicen el desierto. Por seco. Y así es.
2: Te enojo.
1: En el número 4, chavos.
0: No. Claro que me enojo.
1: En el número 4, ¿qué creen?
2: Eres así.
1: Ucrania.
0: Súper bonita.
1: ¿Eh? Ahorita está de guerra con Rusia.
0: Güerotas, bien bonitas, bien sí. finitas, las facciones como muñequitas.
1: Las ucranianas.
0: Preciosas las ucranianas.
2: ¡Altotas!
0: Pues más, o sea, no son tan gigantes, pero sí son como de cara de muñeca de porcelana. Están bien bonitas las ucranianas. Sí.
1: Y dicen que ahorita por lo de la guerra, pues hay escasez de vatos.
0: Hay aquí también en la cabina.
3: Y eso a ver que si no hay guerra ayudan. Aquí.
0: Ay, sí hay guerra, pero de otra
4: la
0: cosa.
4: Hagas cara fea.
2: Ahí es para.
0: Aquí pelean, pero con otros.
1: Sí, cierto.
0: Con otras armas.
1: ¿Dónde estarán esos hombres?
0: En miniatura.
1: Y fíjate, ya entramos al top 3 y ahí representándonos sí. también, señoras y señores, está Colombia.
2: Esa es el...
1: Bien.
2: Mira.
1: Preciosas las colombianas.
0: Hermosas, cuerpowers, pelazos.
1: Miss Universo lo han ganado varias veces.
2: ¿Colombiana?
0: Sí, y sabes que me gusta que también hay mezcolanza, pero sí, en Colombia sí he visto más mujeres de cabello oscuro, prominentes de su cuerpo.
2: Ah, ¿cómo tienen el cabello oscuro?
0: ¿Sí?
2: Yo lo único que les miro son las nalgas.
1: En la posición número 2 de las mujeres más hermosas en el planeta Tierra, señoras y señores, está... Du Brasil.
0: Qué bonita.
1: Oh, número 2.
0: ¿Y cómo bailan las brasileñas?
1: Esas brasileñas. Fíjate que gracias a Dios me tocó la oportunidad de estar en un carnaval brasileño.
0: Híjole, qué belleza.
1: En Sao Paulo. No.
0: Cuerpazos, ¿no?
1: Lo que vimos.
0: Oye,
1: lo
0: dicen que
1: vimos.
0: Las brasileñas, bueno, las que yo conozco, sí. tienen glúteo prominente.
1: Pierna
0: cinturita.
2: Prominente.
0: Cinturita.
2: Sí, cuerpo. Y no fueron operadas, ¿verdad? No fueron operadas.
1: Natural, feo.
0: Y bien, como definidas y bronceadas.
1: Las vieras cómo bailaban.
2: Ya me
1: dices,
2: sí.
1: No, güey. O sea.
2: Mira.
1: O sea, se movía lo que se tenía que mover nada más.
0: Así es.
2: Como que aplauden, ¿verdad?
0: ¿Sí? No, bailan muy bien y súper
2: aplauden.
1: Sí, está.
0: Oye, y fíjate que yo siempre quise ir a un festival,
2: carnaval. ¿No has ido?
0: No, de Brasil no. No, yo
2: no tampoco,
0: conozco Brasil.
2: Pero no.
0: Oye, pero me decían que que era un degenere de locura, que pasabas
1: no.
0: y que se besaban entre todos y
1: nada que ver, o sea. ¿No? Por lo menos el que fui yo no, y fue en Sao Paulo.
0: Sí.
1: O sea,
2: ¿en la noche o en el
1: una
2: día?
1: De las ciudades más importantes. No, son de hecho, Pau, los carnavales son concursos universitarios. Las carrozas
0: son estudiadas, las mujeres.
1: Son estudiantes, son... Sí, o sea, es muy familiar, pues.
0: Sí.
1: De todo un poco. Y señoras y señores, el número 1 de los países con las mujeres más hermosas. Yo digo que debería estar México, Venezuela, Colombia ahí arriba, pero no. Según esta lista, pusieron a nada más y nada menos que Turquía.
0: ¡Oh, my God!
1: ¿Será cierto?
0: Las turcas y los turcos, oh my God, oh my goodness, los ojos así, tienen pestañas así oscuras, ojos azules, bronceados, ¡nombre! ¡Cocha tan chabocha!

0: también están muy de moda las novelas internacionales. Hay galanes y actrices turcas. Sí, galones.
1: Preciosas.
0: Pues, hermosas.
1: La neta que sí.
0: Y la gente vuelta loca, ¿no?
2: Son muy ceja gruesa las morras.
1: Sí, como todo muy marcado. O sea, como que la mirada es muy penetrante.
0: Y como dato curioso, también en Turquía, es uno de los países donde la comida mexicana nos extraña. Porque te venden como tacos al pastor también allá.
1: Ah, el shawarma.
0: Ándale.
1: Qué rico.
0: Todo viene de allá,
2: ¿no? 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
2: 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En el Valle de San Fernando.
1: Seguro hay mujeres muy hermosas.
2: Esas son viejas hermosas.

0: ¿De dónde es la mujer más hermosa que tú conoces? Estamos hablando del top 20 de las mujeres más hermosas en el mundo. En la posición número 12 nos aventaron a México, no manches. O sea, yo creo que deberíamos de estar en el top 5 fácil.
1: Sí, las mujeres mexicanas están guapísimas. Las latinas, chula, además de ser bonitas, traen un sazón tan especial. Acá la energía, no, mi vida.
0: Y deja, tú, Pao, también algo que, por ejemplo, las asiáticas no tienen o las europeas no tienen.
1: ¿Qué?
0: Pierna, cadera. Sí, o sea,
1: sí, hay cuerpo.
0: Son voluptuosas, pues, sí, las latinas. Como, por ejemplo, top 5, sí se metió ahí. Colombia, bien, Brasil. Y pues ya número 1, Turquía, de las mujeres más hermosas. Ay,
1: bien bonitas las turcas. Sí, y los turcos, tan oh my God, oh my God. No, barbudos, o sea, sí, barbudos, cejones, pestañones.
2: Y visten bien.
0: Preciosos.
1: Me encanta. Pero tenemos algo. A ti te dicen, ¿perdón?, que pareces turco.
0: Lo siento, me resbalé. Es que he visto novelas turcas por ahí.
2: Encima del turco.
1: Al menos le han dicho que se parece a un... que es tipo turco.
3: No, turco no, que parece tuerca, le han dicho.
1: Ah, no, le han dicho que es...
2: Nomás
1: le falta... Terco, terco.
2: Le falta el tornillo.
3: Terco y turqui. Turqui. Por puerco. Marrano.
2: Porqui.
1: Porqui, yo también...
0: No, turqui. O sea, así se llama en inglés el país.

0: De Turquía se llama.
1: Ah, yo pensé que Turkey por el pavo, porque parecía pavo.
2: Lo mismo quiere decir pavo.
3: Turkey y porky. Yorky.
1: Puerky, puerky.
0: Ahora tenemos a Jorge. ¡Hola, Jorgito!
4: Hola, buenos días.
0: Buenos días.
1: Hey. Morning,
0: ¿de dónde
1: baby.
0: ¿De dónde eres originario tú, Jorge?
4: De Venezuela, donde están las mejores y más bellas mujeres del mundo.
1: Papá. Sí, están bien bonitas las venezolanas, la verdad.
0: La neta, güey.
4: Con todo el respeto a la Pau, que está muy bella, pero...
1: Sí. No, a mí no me... Concuerdo.
4: Hay 500, así como tú, hay 500 mil.
1: Me encanta, mi amor, que vivan las mujeres. Oye. Hermosas y preciosas de todo el mundo.
0: Jorge, estaba yo en el aeropuerto de... ¿Cómo se llama? Maiquetía. Ándale, cuando llegué a Venezuela, las chicas que vendían, sí. Las chicas que limpiaban, las chicas de migración, o sea, todo mundo. Modelos, güey, o sea, ¿qué pedo aquí? ¿Qué
4: allá se te puedo decir que si el feo lo agarra una policía, prefiere estar preso con ellas.
2: Me encuero de volada, que me agarre a macanazos.
0: Punto fijo, no, si meto.
4: Pelón.
1: Le fascina, tienes razón.
2: La señora,
1: Jorge,
2: que limpia en Houston.
0: Ajá.
2: En la radio.
0: Ah, es venezolana.
2: Es un monumento.
0: Sí, cierto.
2: Yo te saco de limpiar.
1: Y aparte, chiquete, las venezolanas son buena onda.
0: Uf.
1: Que eso es súper importante.
2: No, son buenotas.
1: Están buenotas, buenotas y son buena onda. Son, o sea, caen muy bien. Su nacionalidad. O sea, Venezuela cae bien.
2: Qué chula.
0: Tenemos a Chuy con nosotros. Hola, Chuy.
5: Hola, Dios, ¿qué pasó? ¿Cómo andas?
1: Hola, Luis.
0: ¿De dónde es la mujer más hermosa que tú conoces, mi carnalito?
5: No, pues aquí en el trabajo, una de Colombia, chacho, nomás entra y anda brotando todo el gallinero.
1: Oye, mi vida, descríbenos a la colombiana, chulo.
2: Y saben que te mueven.
5: Calla boca, Tomás, ya parezco paleta, Tomás, de verla me derrito.
1: Alta chaparra.
5: No, pero también una de las cosas es que también ahorita se está usando mucho comprarse una bombita a veces de aire y se infla. No, eso no, como que no me gusta que se inflen.
1: Se están operando.
0: A ver, tenemos a Joel con nosotros. Hola, Joel.
2: Joel.
6: ¡Ey, tal, cómo andas!
1: Hola, mi vida. ¿De dónde son las mujeres más espectaculares que tú has visto?
6: Yo digo que es Rumania.
0: De Rumania.
1: Muy bonitas las rumanas. Muy bonitas las rumanas.
0: No, creo que no he visto, no conozco Rumania, ni he visto una rumana. ¿Cómo son, güey?
1: ¿Cómo sabes que son las de Rumania?
6: Son como las de Kardashians. Se parecen las Kardashians.
0: ¡Oh!
1: ¿Pero tú cómo sabes? ¿Ya fuiste a Rumania?
6: No, yo estaba en el ejército en Alemania. Sí. Allá me encontré una de Rumania.
1: Oh, my God.
0: Papá.
2: Nunca he visto una Rumania y eso que yo he ido a lugares donde está lleno de mujeres internacionalmente hablando.
1: Es que hay rubias.
2: Pero no he visto
1: y
2: Rumania.
1: Y hay de cabello oscuro. Están preciosas. Yo conozco muchas rumanas. Hey.
0: Lo que estoy viendo es que en Rumania está Transilvania.
1: Sí.
0: Entonces, a lo mejor.
2: ¿Está la vampira?
0: Te chupan, güey. La sangre.
2: Y no es vampira, no le hace que sea vampiro.
1: A ver.
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0: cuéntanos tu chiste estúpido. No, no, no, tú no. El chiste.
1: 1-855-370-3100. El feo.
2: ¿Qué?
1: Me lo topé en la calle. Yo creo que a

0: Teníamos un tiempo sin vernos.
1: Sí.
0: Y le digo,
1: como 10 minutos.
0: Sí, más o menos. No menos.
1: 5.
0: Como 5. Le digo, ¿qué onda, Feito? ¿Cómo estás?
2: Ah, ya, loco. Aquí.
3: Nunca se me quita.
2: Agüitadón.
0: ¿Por qué?
2: No, ya dejé el cigarro, güey.
0: ¿En serio? Oh, fumabas como chacuaco, güey. O sea, ¿por qué lo dejaste, Feito, ya por la tos?
2: No.
0: Lo que pasa es que estaba matando mi vida íntima. Ah, la Chayo se quejó. No, ya van como 4 muñecas inflables que me ponchaba.
1: Oigan, ¿qué
0: salían por la ventana?
1: Este chiste, pelón, te lo traje a ti.
0: Ah, ¿neta?
1: Oh,
0: venga.
1: Hoy te lo voy a dedicar. El chiste.
0: Yo te he dedicado varios.
1: Gracias.
0: Chistes.
1: ¿Qué creen?
3: En la noche.
1: Que iba Vegeta caminando.
0: Ah, no manches.
1: Ajá, con su amigo el Goku.
0: El príncipe de los Saiyajin.
1: Iba caminando.
0: Y el insecto.
1: ¡Chala! ¡Échala! Iba caminando y de repente. Que Vegeta va así que no, que sí, que fíjate que las esferas del dragón. Y el Goku, ay, ¿a poco? Sí, que cuántas. ¡Ay, no manches! Cuando de repente el Vegeta no se da cuenta y que traca, se tropieza.
0: ¡No!
1: Y se cae.
3: Híjole.
1: Y Goku, no manches, pobre Vegeta.
0: Pues sí.
1: Cuando de repente llega la Bulma y le dice, no manches, ¿cómo se cayó Vegeta?
0: ¿Cómo se cayó? Claro, pues se tropezó, ¿no?
1: Y le dijo Goku, Vegeta.
0: ¿Qué?
1: Vegeta.
0: ¡Ah! ¡Vegeta!
1: ¡El Vegeta!
3: ¿Cómo se cayó Vegeta?
0: ¡Órale!
1: ¡Ay, Goku, I love you! ¡Qué divertido!
0: No, está chido.
3: Bueno que me da hasta miedo contar el mío ya.
0: O sea, está perro.
3: Estaba Don Telaraño y Don Terramicino platicando.
4: Y tu mamá sentada aquí en mi rodilla. La cuca.
3: En la Dona Chop.
4: Y la Socorro en la otra.
0: Ey.
3: Y Don Telaraño le dice a Don Terra. Oye, Terramicín.
5: ¿Qué pasó?
3: ¿Qué pasó, maestro?
5: ¿Qué pasó?
3: Oye, qué difícil está la situación. Porque vas a la tienda y con $100 sales con 2 bolsitas.
0: Hey.
3: Sí, está bien difícil la situación. Fíjate que en mis tiempos yo iba a la tienda con 5 pesos y salía con 2 carteras de huevos, 3 paquetes
1: ¿qué?
3: De tortillas
0: oso.
3: Y un 6 de cerveza.
0: Rendía mucho el dinero, ¿no?
3: ¿Y ahora? No, ahora hay cámaras.
1: ¿Qué vamos a
3: hacer? Sí. No,
1: es el chiste del feo de la vida real.
0: Tenemos en ese momento a mi compadre, el Tucán. Hola, Tucán.
3: Ay, ¿cómo hacía tiempo?
0: Hola, ¿qué tal?
3: ¿Estás enfermo, qué, Tucán?
6: Oye, feo, dicen que estaba el chiste. Estaba el pelón sentado ya en su casa descansando.
3: Ah,
6: estaba la sargento y llega el niño del pelón y dice, mami, estamos viendo el álbum de cuando te casaste. Dice, sí. Dice, y este señor que tiene barba, tiene pelo largo, bien formado, ¿quién es? Ese es tu papá. Y le dice, ¿y entonces el güey que está ahí en la sala, quién es?
3: ¡El pelón! ¡Ese tú, güey! ¡Tu cara ya hace tiempo que no
0: venía! ¡El Tucán! ¡El Tucán!
3: ¡El Tucán!
0: Oye, y el panzón pelón es...
3: ¡Espalmado! ¡Marrano asqueroso! ¡Hediondo! ¡Hijo de...!
0: ¡Ey!
3: Era el niño no puedo decir malas palabras.
0: Tampoco digas tantas verdades.

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1: ¿Qué tal? Muy buenos días, les saluda Eli Venegas y este es el breve informativo del bueno, la mala y el feo. Trump da a Irán un ultimátum para cerrar un acuerdo nuclear en los próximos días. El presidente de Estados Unidos dio este martes a Irán un ultimátum para cerrar en los próximos días un acuerdo nuclear que permita...
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0: Eso, buenos días, señoras y señores. A esta hora de la mañana les saludamos con el gusto de siempre. Despedimos el show del bueno, la mala y el feo. Y arrancamos con el show del Cascabel y compañía.
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1: Así de que muy pendientes, si tú mandas tu texto, ya sabes, a las 11. Y ahora sí no se me vaya a dormir,
2: no, doña Cassie. No, ya dormí suficiente, hija. Ando hasta sorda también hoy.
1: Ay, fíjese que yo también.
2: Ay, ya de ser la jumata que anda.
1: Yo creo que sí, es mucho el incendio. Entonces, si usted va a salir al aire libre, que vaya a tener actividades, por favor, use mascarilla, sobre todo si tiene asma, tiene problemas respiratorios, hay que protegerse.
0: Y saben que hay varias personas que se han quejado, incluso nosotros también nos hemos quejado de que sentimos algo en los oídos, ¿no? Como tapados los oídos. Ajá. Y cosas por el estilo. Pueden ser infecciones, puede ser alergia. Así que hay que tener cuidado, no son los únicos. Muchas personas se están quejando del mismo mal.
1: Sí, fíjate, y yo digo, pues, ¿por qué tantas alergias? Ya ahorita ya no se sabe ni qué. Cuando no nos llueve, nos llovizna.
2: No, y si no, se nos moja.
1: Pero ya habrá quien lo seque.
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2: Manden un mensaje de texto que diga fin de semana.
1: Ay, ya casi fin de semana.
2: Porque este fin de semana, fierro, pariente, no
1: a,
2: me...
1: A ver si se anima la viejona blanca para juirnos pues las
2: ya,
1: tres.
2: Ya está, yo ya tengo una pata en el estribo.
1: ¿Sabe qué, doña Casi? El día de ayer me pasó algo curioso.
2: ¿Qué te pasó?
1: Ya ve que Casi, por mi nombre, pues no me conocen, ¿verdad?
2: Ey.
1: Pero pedí un Uber.
2: Ey.
1: Y me dice, esa voz se me hace conocida.
2: Te conoció.
1: Y le digo, disculpa.
2: Así como muy brava.
1: Como yo, pues si yo ni te conozco.
2: Tú entrada en el personaje actuándole ahí. Y disculpa.
1: Ajá, y dice, sí, dice, no trabaja en radio.
0: Mamá. Pero eso es bonito.
1: No, claro que es bonito, pero o sea, lo pronto dije, no, pues, o sea, quiere entablar conversación o algo, sí. ¿Verdad? Yo bien seria, yo iba al doctor. Y y me llamó la atención y le dije, ¿sabes qué? Mañana te voy a mandar un saludo, así que no le pregunté su nombre ni él me lo dio. Saludos para el chofer de Uber.
2: Saludos para el chofer del Uber que...
1: Que dijo que qué bien que agarramos Uber cuando no podemos manejar.
0: Claro, claro. Pero bueno, señoras y señores, de eso y también vamos a regresar con los signos zodiacales del día de hoy. Hoy fíjate que tengo un tema muy interesante.
1: ¿Cuál tema tienes?
0: ¿Cómo nuestro cabello nos habla?
1: ¡Ah, caray! ¡El cabello habla!
2: Pues el tuyo está mudo, Cascabel.
1: Sí, porque no creo que te hable mucho.
0: No creo que me hable mucho. Pero bueno, vamos a hablar acerca de qué refleja nuestro cabello.
1: ¡Ándale! Pues tampoco creo que refleje mucho.
2: El tuyo sí refleja mucho brillo.
0: Bueno, vamos a hablar acerca de las señales que nos da nuestro cuero cabelludo. Nuestro pelo.
1: Ahí sí te da señales tu cuero cabelludo, dice, aquí no hay cabello.
2: Aquí no hay cabello, aquí ya tapizaron.
1: Exactamente, pero tal vez nos pueden servir a nosotras, doña Casi.
2: Oh, sí, yo ya estoy lista con lápiz y papel.
1: Bueno. Y también vamos a estar hablando de las plantas, pero de las plantas de interior, esas que tenemos dentro de casita. ¿Cómo hacerle para que se vean más bonitas? ¿Qué es lo que debemos hacer? ¿Y en qué nos ayuda el tener plantas dentro de casa?
0: Oigan, ¿y sabían ustedes que cuando llegamos a cierta edad ya nos empieza a gustar el agua mineral? De jóvenes no nos gusta el agua mineral. No, pero cuando
1: siempre te ha gustado. Tequilita,
0: Bueno, vamos a hablar acerca de por qué debiésemos tomar agua mineral. ¿Cuáles son sus beneficios en pocas palabras? Así que de eso y mucho más estaremos hablando aquí en el show del Cascabel y compañía.
1: Mira, le pones mezcalito, sino tequilita.
2: Y si no, mira, a mí.
1: Un juguito. A mí.

0: A mí el agua mineral me gusta con un chisguete de limón y un poquito de azúcar. Me sale un agua con de sal. Limón muy buena, con sal
1: con
0: también.
1: Con sal, su suerito, haga de cuenta el chisguetito de juguito de limón, la salecita y la pizquita de azúcar, un suerito.
0: Ya no vuelvas a decir chisguete porque hasta abro la boca yo.
1: Doña Casimira, vamos a hacer la oración el día de hoy.
0: Ok, adelante, dele para adelante.
2: Ay, ay, ay, pero bueno. Señoras y señores, si quiere agradecer con nosotros, te invitamos para que levantes tus manos, para que recibas bendiciones, baja tu cabeza en señal de humildad y abre tu corazón diciendo, gracias Señor por la oportunidad de vida, sin saber siquiera si al final del día llegaré, y como si hoy fuera el último día de mi vida, déjame vivirlo en plenitud, entre los que me aman y los que me odian, para preferir la paz de la guerra. Amén. Bendiciones para todos. Arrancamos con el show del cascabel
1: y compañía. Y por aquí nos mandó un mensajito Martita. Hay que escucharlo, doña Casi. Nos mandó un mensaje de audio.
0: Ahorita lo oímos.
1: Vamos a ver qué dice.
0: Que nos va a traer tequila, dice.
1: Ay, no me crees, mezcalito.

0: 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Se va acercando ya el fin de semana. ¿Será que ando muy positivo o qué?
1: Mira, fin de semana y largo.
2: No digas eso porque me tiro al suelo de volada.
0: Oigan, señoras y señores, muy buenos días. 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
0: Oigan, fíjense que ya ve que dijimos que nos habían mandado un saludo por acá.
1: ¿De audio?
0: Marta. Bueno, pues ella se llamaba Marta. Bueno,
1: se llama Marta.
0: En la canción dice, ella se llama, por eso lo digo, ¿no? Pero bueno, vamos a escuchar su mensaje.
1: Y se los vamos a compartir para que se den cuenta lo que nos dice.
0: No, y aparte, recuerda que también a través de la aplicación nos puedes mandar mensaje de voz, saludos, comentarios, sugerencias, dedazos, se vale. De esas veces que tú dices, ay, es que no entra mi llamada. A través de la aplicación de 96.9 La Caliente puedes mandarnos mensaje de voz.

0: tu teléfono inteligente, te vas hasta la parte de abajo donde aparece un micrófono, ahí le haces clic, nos dejas tu mensaje y en cuanto tú lo mandas, nosotros alcanzamos a mirar.
1: Y yo aquí soy la técnica del mensaje de voz.
0: A ver, quiero ver.
2: ¡Córrela!
3: Buenos días, que tengan un lindo día. Saludos desde acá, desde Rosarito. Dios me los bendiga.
1: Igualmente, Dios la bendiga.
0: Te bendiga y que disfrutes esas vacaciones ahí mirando largo el mar.
1: Qué fuerte se oye, qué clarito se oye.
0: Se oye, pues igual, doña Casi, súper bien.
2: Oiga, vámonos a los signos zodiacales del día de hoy para ver qué nos dicen los astros. Estoy ansioso por saber qué me pinta para el resto de la semana. Con permiso, yo soy Aries.
0: Bueno, para los de Aries, hoy tu energía está contagiosa. Una llamada o mensaje inesperado podría cambiar tus planes para bien. En el amor, alguien nota más de lo que imaginas. Tu número de la suerte es el 14.
1: Pues ya te llegó cuando menos el mensaje de Martita. ¿Tú?
0: Exacto, que dice que Dios te bendiga.
2: Exactamente.
0: ¿Qué anda haciendo, doña Casi?
1: Es que el micrófono se me baja, hija. Y...
0: pues súbalo, ¿no puede? Hágale cosquillitas y se va a subirlo luego.
2: Vámonos con Tauro.
0: Tauro, es un día perfecto para darte un gusto sin culpa. Una conversación pendiente traerá tranquilidad. En lo económico apenas una oportunidad pequeña pero prometedora. Tu color es el verde esmeralda para el día de hoy, Tauro.
1: Ay, ¿y Géminis qué le viene?
0: Bueno, tu carisma estará al máximo y podrías convertir una simple charla en una gran conexión. Evita prometer más de lo que puedes cumplir. Tu número mágico es el 21, amigos de Géminis.
1: Este sí es el mío, Cáncer. ¿Qué me dice?
0: Bueno, la intuición será tu mejor aliada. Si algo no te convence, escucha esa corazonada. En casa se respira armonía y buenas noticias. Tu color es el plateado.
1: Leyu, el plateado me viene bien.
0: Sí, pero usted trae dorado hoy.
1: Pues sí, pero me equivoqué. Por tantito brilla igual.
0: Casi, casi, pero no. Bueno, para los de Leo, hoy brilla sin esfuerzo. Podrías recibir un elogio o reconocimiento que te levantará el ánimo. En el amor, tu seguridad será irresistible. Tu número de la suerte es el 8.
1: Yo conozco uno de Leo, a lo mejor le levanto el ánimo.
0: Yo conozco uno de Virgo.
1: ¡Vamos con Virgo!
0: Virgo, un detalle que parecía insignificante cobrará importancia. Buen momento para organizar pendientes y cerrar ciclos. Tu color es el azul cielo.
1: Ahí está. Uy, China.
0: ¿Qué pacho?
1: Fíjate que estaban dos amigas, así como a veces están las amigas, en la orilla de la alberca, tomando el sol así.
0: Ay, bien rico ahí.
1: Con una copita de vino cada una en la mano y le dice una a la otra. Le dice, finalmente estoy lista para aceptar la edad que tengo. Y le dice la otra, ¿y cuántos años tienes? Dijo, estoy lista para aceptar la edad, no para andarla diciendo.

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0: Oye, por acá mandan saludos, dice: Happy Birthday para mi hija Lucy por su cumpleaños, y se graduó de Criminal Justice en viernes.
1: ¡Felicidades! Yo creo que se va a graduar este viernes.
0: ¡Felicidades! Sí, señor. ¡Felicidades!
1: Sí. Y bueno, que sea un escalón solamente de los muchos que va a subir.
0: Eso. 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

0: Libra, la balanza se inclina a tu favor. Una decisión difícil se vuelve más clara y alguien cercano te dará un consejo valioso. Tu número mágico es el 17.
1: Escorpio, ¿cómo viene?
0: Tu magnetismo estará más fuerte que nunca. Es un excelente día para conquistar, negociar o iniciar algo nuevo. Confía en tu instinto, tu color rojo intenso.
1: Ay, qué bueno, porque si el rojo intenso siempre es así, una como de pasión.
0: Ay, imagínese, y ay, es fin de semana largo.
1: Ahora sí que rojo sanguinario. Sagitario.
0: Ay, la aventura puede aparecer en la forma de una invitación inesperada. Di que sí a lo diferente. En el dinero evita gastos impulsivos. Tu número de la suerte es el 33.
1: Capricornio.
0: Tu esfuerzo comienza a rendir frutos. Hoy podrías recibir una noticia que confirme que vas en el camino correcto. Tu color es el gris perla.
1: Acuario.
0: Una idea brillante llega en el momento justo. Comparte tus pensamientos. Alguien importante escuchará con atención. Tu número mágico es el 11.
1: Piscis.
0: Las emociones estarán a flor de piel, por eso te va a permitir conectar más profundamente con quienes amas. Hoy un sueño puede darte una pista importante. Tu color es el lavanda.
1: ¿Te va bien?
0: Me va muy bien, gracias a Dios.
1: Oye, China.
0: ¿Qué pasó?
1: Fíjate que eran como las 9 de la noche cuando una señora recibió una llamada telefónica de su marido. ¡Rin, rin! Contestó ella, bueno, y dijo él, oye, mi amor, ¿qué crees? Y dijo ella, ¿qué pasó? Dijo, me paró un policía y me dijo papeles. Y le dije tijera y le gané. Dijo, ¿y qué pasó? Dijo, no, pues ven por mí a la comisaría.

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1: Teléfono en cabina es el área 661-842-0969. Mandamos saluditos para toda la gente de Deleno. Claro que sí les mandamos saludos, nada más que dicen que nunca les mandamos saludos. Claro que sí, solamente se tienen que reportar. Y escucha.

0: que están acusando a Raúl Castro de Cuba, por derribar a aeronaves, por asesinato y no sé qué más. ¿Será que lo van a sacar igual que a Maduro de Venezuela?
1: Me imagino, porque Estados Unidos no gasta parque donde no hay patos.
0: Algo quieren con Cuba.
1: Exacto. Oye, fíjate por acá, Daniel, lo que le manda.
0: ¿Qué le manda?
1: Dice, saludos, Daniel. Y dice, esto es lo que le sucede a doña Casimira.
0: ¿Qué le sucede?
1: Ella prefiere el frío porque caliente siempre anda.
0: ¿La conocen o le dicen al tanteo, doña Casi?
2: Al tanteo. Luego.
1: Oigan, señoras y señores, quedamos de platicarles acerca de las señales que da nuestro pelo.
0: Ah, sí, sí quedaste de decirnos.
1: Fíjense que hay un estudio que revela que el pelo puede reflejar mucho sobre la salud del cuerpo, aunque no siempre indica enfermedades, sí puede dar señales importantes cuando cambia de forma repentina o fuera de lo normal.
0: Ok.
1: Estas son algunas de las señales que da el cuerpo a través de nuestro cabello. Caída excesiva de pelo. Si de un de repente se te empieza a caer el pelo, ¿qué significa?
0: A ver.
1: Bueno, puede relacionarse con el estrés, la anemia, cambios hormonales, mala alimentación, problema de tiroides o falta de vitaminas.
0: Ay, ay, ay.
2: Cascabel, ya supimos por qué quedaste pelón.
0: Por falta de vitaminas, Casca.
1: Y por la tiroides. Cabello muy seco y quebradizo. ¿Qué señal es esa? A veces, cuando nuestro cabello se vuelve seco y quebradizo, indica deshidratación, falta de hierro, falta de proteínas o uso excesivo de químicos y calor.
0: Ay.
1: Imagínate, le metes químico y luego la secadora de pelo.
0: Sí, no, la pues pinza, deja la secadora, exacto, la pinza.
1: Pérdida de brillo en nuestro cabello. El cuerpo puede estar mostrando cansancio o mala nutrición o agotamiento físico cuando pierde el brillo nuestro pelo. Cuando nuestro pelo se vuelve opaco, pues ahí está manifestando cansancio, mala nutrición y agotamiento. Canas prematuras.
0: Ah, yo tengo ya mis hilitos de plata, sí, pero no son prematuras.
1: No, tú estás en edad de cana, ¿no? Pero para las personas que tienen canas prematuras pueden aparecer por genética, por estrés oxidativo, deficiencia de vitamina B12 o factores emocionales muy fuertes. Si te hacen enojar mucho, si te espantas constantemente, sustos o malas noticias, puede ocasionar que te salgan canas a muy temprana edad. Ahora, ¿qué sucede cuando nuestro cabello se vuelve muy delgado?
0: A ver, ¿qué es lo que pasa?
1: Bueno, generalmente cuando el pelo se vuelve muy delgado tiene que ver con cambios hormonales, problemas de testosterona, menopausia, pero también por estrés prolongado. Caspa o cuero cabelludo irritado, ¿qué
0: reseco
1: significa?
0: Ay, que está muy reseco el cuero cabelludo o el champú que estás usando es muy agresivo para tu cuero cabelludo.
1: Bueno, cuando hay caspa o cuero cabelludo irritado puede relacionarse con hongos, dermatitis, alergia, exceso de grasa o incluso ansiedad.
0: Ay, ay, ay.
1: Ahora, parche sin cabello, lo que se le conoce como alopecia.
0: Alopecia, exactamente.
1: ¿Qué significa esos tachones de falta de cabello? Bueno, pues a veces
0: estás muy nervioso.
1: Eso tiene que ver con el sistema inmunológico que está atacando los folículos. También puede relacionarse con estrés severo.
0: Sí, dicen que cuando te sale eso de la alopecia es por mucho estrés.
2: Y también cuando cocinan la droga.
0: ¿También?
2: Sí, se quedan así con pedazos de pelones.
0: Ah, eso no sabía, fíjese.
1: Cabello graso en exceso, ¿qué significa? Bueno, cabello graso en exceso en ocasiones refleja cambios hormonales o exceso de producción de sebácea, entiéndase de sebo en la cabeza. ¿Y qué significa cuando, o qué señal nos está dando nuestro cabello cuando crece demasiado lento?
0: Pues que le faltan nutrientes.
1: Puede ser señal de mala circulación, déficit nutricional o metabolismo lento.
0: Así, yo creo que el metabolismo lento.
1: Ahora, cambio repentino en la textura de nuestro cabello.
0: A ver.
1: Si el cabello cambia mucho en un lapso muy pequeño o viceversa, podría haber cambios hormonales o problemas de salud interna.

0: El cabello muchas veces actúa como un espejo silencioso de lo que ocurre dentro de nuestro cuerpo. Por eso, cuando los cambios son muy notorios o repentinos, vale la pena consultar a un médico o dermatólogo lo antes posible.
1: Rapidito, antes de que pase el tiempo.
2: Fíjate, y para los que se quedan pelones.
1: A ver.
0: Pues ya dije que es la tiroides, fue lo primero que dije, caída de cabello excesivo. Es anemia, cambios hormonales, mala alimentación, problemas de tiroides o falta de vitaminas.
2: No, pues quedó bien, ¿verdad?
1: Sí, doña Casi, ya sabemos por qué tenemos el pelo como lo tenemos.
2: Fíjate que estaba un señor platicándole a unos amigos en la cantina. Estaban, ajá, así como se juntan.
1: Como se juntan los amigos.
2: Estaban allí y dijo, oye, ¿cómo te fue en la cacería que fuiste? Dijo, fíjate que fui de cacería y me salió un león de melena negra.
1: Ay, ay, ay.
2: Le pegué el primer disparo y yo creo que no le pegué porque se enojó. Me hizo, oh, y se vino encima de mí, y yo corría y me resbalaba, y corría y me resbalaba, y el león me hacía, oh, y yo corría y me resbalaba. Dijo, oye, qué miedo, a mí si me corretea un león me zurro. Dijo, ¿y con qué crees que me resbalaba?

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0: 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Seguimos en el show del Cascabel y compañía.
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0: Eso, bueno, mandamos saluditos, señoras y señores. Por acá nos han llegado saludos. Un saludo para José. Dice que le mande saludos a todos los de su iglesia, especialmente a Pablo Mares.
1: Ah, saluditos.
0: Y bueno, por ahí está. Y también por acá, Lino José Herrera manda saludos a la gente de Deleno. Dice, saludos a mi amiga Lupita Barragán, que se va a casar.
1: Ay, ay, ay, ya se va a echar la soga al cuello. No ay. Sabe lo que va a hacer esta niña.
2: No sabe que va a sufrir, sobre aviso, no hay engaño.
1: Sí, porque por... No. Niña, piénsale, todo estás a tiempo.
2: Imagínate como dijo mi comadre Clementina, que por un pedazo de chorizo se lleva el marrano entero.
1: Ay, ay, ay, mejor hablemos de las plantitas, doña Casi.
2: A ver, ¿plantas de los pies?
1: No, las plantas que tenemos en casa. Si usted no tiene plantas en casa, déjeme decirle que las plantas de interior, bueno, pues nos ayudan a reducir el calor. Se dice que son capaces de actuar como un sistema natural de enfriamiento para las casas. Y esto de acuerdo con un artículo que publicó la revista ResearchGate, las plantas liberan vapor de agua a través de la transpiración de sus hojas, lo que va a aumentar la humedad dentro de la casa y va a enfriar el ambiente. Además, las hojas de las plantas de interior absorben la radiación solar, evitando que el calor se acumule, pues, dentro de nuestra casita. Es por ello que si tú no quieres sufrir de calor o gastar mucho en el aire acondicionado, es recomendable que tú coloques ciertas plantas cerca de las ventanas, una para bloquear la luz solar directa y así, pues, que te ayude a evitar el uso de aire acondicionado.

0: acondicionado, pues por más tiempo.
1: Ajá.
0: Ajá. Entonces dicen que aparte de que nos ayuda a enfriar nuestra casita, muchas personas que tienen plantas allí adentro de su casita lo usan para, pues, embellecer el espacio, para personalizar su hogar, pero también se les olvida que pueden purificar el aire que respiramos. Y esto, según un estudio de la NASA, el aire en espacios cerrados contiene partículas de compuestos nocivos para la salud, y las plantas que están dentro de casa eliminan sustancias dañinas como el formaldehído, que este compuesto puede causar reacciones alérgicas, irritaciones, enfermedades cutáneas y asma. Y se encuentra, pues, comúnmente en muebles de aglomerado, tapicerías, el humo de cigarro, la alfombra y en utensilios de plástico que usamos diariamente. También nos ayudan a eliminar el benceno que está presente en el humo del cigarrillo, en los detergentes, en jabones de baño, en pinturas, barnices y productos de limpieza. El benceno, recordemos que es un cancerígeno que puede acumularse en el tejido adiposo y provocar leucemia. También nos ayudan a eliminar el tricloretileno que se encuentra en limpiadores, en la alfombra, en el agua clorada de piscinas, en cartuchos de impresora y barnices, y puede causar irritación en ojos, piel y afectar el hígado y los riñones.
1: ¡Uy, no más!
0: También nos ayuda a eliminar el amoníaco que puede causar tos seca, dolor en el pecho, inflamación en la laringe y los pulmones, y se encuentra en computadoras, el humo de cigarros y productos de limpieza. También elimina el xileno, que está presente en el humo del cigarrillo, pegamentos y gas de escape de vehículos. El xileno puede irritar las vías respiratorias, ojos y piel. Entonces, estas plantitas que tenemos, según nosotros, de decoración, pues no solamente embellecen nuestro hogar, sino que también mejoran la calidad del aire, pues haciéndolo más saludable para todas las personas que amamos. Aparte de que absorben el calor, nos van a purificar el aire. Y entonces, ¿qué es lo que tenemos que hacer o cuáles plantas poner? Bueno, pues más adelante venimos con cuáles plantitas son buenas. Eso se los voy a estar dejando saber ya pasada de la una.
1: Ahí está. Así na, pues. Oye, China.
0: ¿Qué pasó?
1: Fíjate que llegó un señor a pedir trabajo, como a veces llega la gente a pedir trabajo, y le dijo, ando buscando trabajo. Dijo, necesitamos a alguien inglés. Dijo, yo hablo inglés. Dijo, a ver, tradúzcame fiesta. Dijo, fiesta se dice party. Dijo, party. Dijo, sí. Dijo, a ver, conjúguemela o hágamela en una oración. Dijo, pues ayer me partí el hocico por andar en bicicleta.

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1: Así es.
0: Oiga, por acá llegó un mensaje de texto, dice: hola, Cascabel, China, doña Casimira. Este mensaje es para doña Casimira. Prendí una vela porque me dijeron que era muy bueno para limpiar mi hogar, pero quiero saber qué significa si el humo y la llama se van para los lados.
1: Ah, caray, fíjate que sí, ves que prendes veladoras y como que la llama, como si estuviera jugando, a veces como que se pone así como muy grande la llama, pero a la vez muy firme. O sea que no se mueve. Fíjate, nada más está grande y firme.
2: Yo tengo experiencia en eso.
1: ¿A poco sí? ¿A poco cada forma de la llama tiene un significado?
2: Claro, hija, mira, por ejemplo, si la llama está alta y firme, significa energía positiva. Es una forma de que te está pidiendo fuerza al universo. Y también significa que vas demasiado a prisa con lo que estás haciendo o el propósito por el cual hiciste o prendiste la vela.
1: La petición, que va muy rápido.
2: Exactamente. O sea,
1: cuando está muy bajita o como débil la llamita.
2: Esto es un poquito negativo, tiene que ver con bloqueos, debilidad. También puede ser interferencia, puede ser que tu pareja, un amigo, un vecino, alguien cercano a ti te debilite energéticamente o falta de claridad. Es decir, cuando tú prendes una veladora por una intención, pero ni tú estás segura.
1: Ay, ay, ay. O cuando también la llamita, doña Casi, como que parpadea.
2: Bueno, cuando parpadea es inestabilidad, ¿verdad?
1: ¿De quién? ¿De la veladora o de uno?
2: No, de el propósito o tu hogar, el propósito por lo que la prendiste, significa también como dudas. Cosas que tú tienes en tu corazón. Así como parpadea, así de ansiosa puedes estar tú en los próximos días o has venido pasando por ansiedad.
1: No sé si le ha pasado a veces que la llama como que se va para un lado y uno la mueve del lugar pensando que hay una corriente de aire y de todos modos se va la llama hacia cierto lado.
2: Bueno, eso significa que eres una persona necia, que no sigues direcciones. Eso tiene que ver con te dejas influenciar por otras personas. Haz de cuenta que el universo te quiere llevar por un lado, pero tú te dejas influenciar por las amistades o por las personas negativas hacia el otro lado. O sea, en pocas palabras, eres una viejona fácil de convencer.
1: ¡Ay, ay, ay! ¿Y si se apaga la llama?
2: Obstáculos. Esto significa cosas fuertes.
1: Voy a prender una veladora hoy.
2: Esto tiene que ver con muchos problemas, con situaciones. Si tú la prendes y se apaga, te está diciendo que las cosas no andan bien.
1: Muy bien, doña Casi. Hay que prender una vela a ver qué nos dice.
0: Y fíjate que lo que yo sabía, por ejemplo, a la hora de interpretar las velas, el significado de, digamos, del color del humo, ¿no?
1: Ajá.
0: Por ejemplo, si sale el humo blanco, significa que está limpiando energéticamente, es una respuesta positiva. Pero si el humo es oscuro o negro, significan bloqueos, energía negativa, que necesitas una limpia. Ahora, si el humo se va recto, ya ves que a veces sale el humito así derechito para arriba, bueno, significa equilibrio, significa que las cosas van a ser respondidas. Pero si el humo hace círculos,
1: okay,
0: y se desvía, eso tiene que ver con interferencia o energías externas influyendo en tus decisiones.
2: Fíjate, yo sabía lo de la llama y Cascabel sale.
1: Cascabel del humo.
2: Lo del humo, por eso hacemos un buen equipo y tú eres bien preguntona, Marina. Acá. Mándame una cosa y tú luego me sacas la sopa por todos lados.
1: Pues es que, doña Casi, ¿a poco no le ha pasado? Hay veces, ¿cuántas personas no prenden una veladora y se les truena el vaso?
0: Sí.
2: Pues sí, a veces truena.
1: ¿Y por qué truena?
2: Pues puede ser energía muy negativa fuerte.
1: ¿Con lo que pidieron?
2: Cuando truena, sí. Entonces yo, cuando truena un vaso, yo les sugiero que cambien y prendan otro.
1: Luego, en calientito.
2: En caliente.

0: prendí, pero haga de cuenta que está la mechita, está aquí donde está mi dedo, para que más o menos, o sea, y la vela tiene todavía todo esto hacia arriba. Nada más se va quemando como de en medio.
1: ¿De en medio?
0: Ajá, pero tiene toda la orilla todavía.
1: Bueno, eso significa que tú eres una persona que solo piensas en ti.
0: Pues claro, primero yo, después yo y al último yo.
1: Pues ahí te lo está diciendo claramente la vela. Tú eres para ti nomás.
0: Pues claro que sí. No, no. Eso ni duda alguna. No te primero yo, después yo y al último yo.
1: No te enojes, si nomás te estoy descifrando. ¿No?
0: Mire nomás, qué bien.
1: Pues sí.
0: Pues eso es bueno, porque si yo no me quiero, no puedo querer a nadie.
2: Eso es correcto.
1: Fíjate, ustedes si hayan, deberían de ser abogados ustedes.
0: No, doña Casi, usted misma ha dicho siempre que primero se tiene que querer uno para poder querer a alguien más.
1: Eso es correcto.
0: Yo no, lo aprendí bien.
1: No te lo estoy discutiendo, Marina.
0: Y entonces, ¿por qué dice que por qué alego, pues?
1: No, porque tú me estás preguntando, yo te estoy dando la respuesta y me pelas unos ojotis.
0: Bueno, pues es que me sorprendió, doña Casi.
1: Pues eso es lo que significa. Bueno, ya absorbieron de nuestros conocimientos.
0: Ya regresamos con más aquí a 96.9 La Caliente.

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0: 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Llegó el momento de sacar ganador, ganadora, señoras y señores, para que se vayan a disfrutar al 26º Festival Anual Latino de Pozole y Menudo de la Cámara de Comercio. Antes voy a mandar unos saluditos que me han estado pidiendo por acá. Recuerda, puedes mandar tu mensaje de voz a través de la aplicación. Ahí donde nos puedes escuchar. Ya sabes, en esa aplicación, en la parte de abajo hay un pequeño microfoncito, ahí le presionas y te da la oportunidad de mandar un mensaje de voz. Y bueno, saludos a los que han mandado mensajes también. Y también mandamos saluditos por acá que nos pidieron, dice Rodrigo, dice que le manda saludos a las viejonas y dice que deberíamos de hablar de cómo criar pericos. A él se le mueren sus periquitos, ¿no? Oh. ¿Quieres saber por qué razón se le mueren sus periquitos?
1: Imagínate
0: los periquitos del amor y que se te mueran. Yo tengo unos y al contrario, se me reproducieron muchísimo. Nada más que un día una de mis perritas abrió la jaula y se fueron.
1: ¿Qué dijo? ¡Órale, vámonos!
0: Me quedaron 3 de 11 que ya tenía.
1: ¿De 11?
0: Tenía 2. Y de 2 se hicieron 11. Ahorita ya nada más quedan 3.
1: ¡Wow!
0: Bueno, por acá también manda saludos la güera. No sé cuál güera será, pero dice saludos a las viejonas y a ti, Cascabel, de parte de la güera. Así que saluditos. Y un saludo para Yuridia. También, bueno, gracias. Oye, sí han estado escribiendo, ahora me sorprende. Natalie dice que también le manda saludos para la familia Borja de Puritito, Sinaloa. Larisa también manda saludos, dice saludos, Cascabel, se les quiere muchísimo, me gusta mucho su programa. Ándale, qué bueno. Por acá dice, la mente no te rompe, te rompe tu diálogo interno, piénsenlo.
1: Wow.
0: La mente no te rompe, te rompe tu diálogo interno. Y sí, a veces el juicio personal que te hace tu propia persona, ¿no?
1: Exacto. Y doña Casi, usted quedó de sacar ganadores en esta hora. No se me esté haciendo patito. No, hay que sacar ganador para que se vaya al festival de menudo y pozole.
2: Usted está mande y mande saludos como si les pagaran por mandar saludos. Yo estoy aquí lista para pa sacar ganadores.
1: Y déjeme decirle que aquí hay un mensaje también para Casca. Dice, yo soy una radio escucha. Radio es una fanática de ustedes, todos los días los escucho, me gustan mucho sus programas, los felicito y saludos para los tres.

0: Y como hablan tantas cosas, me imagino, me gusta mucho su programación. Me gustaría que hablaran de qué es bueno para la tiroides. Por eso digo que es para ti, Casca.
1: Porque tú eres aquí.
0: Yo
1: que
0: tengo ese problema. Que Dios los bendiga y los cuide siempre. Saludos para todos.
2: Seguramente en un rato más vamos a hablar de eso, señoras y señores, de la tiroides, ¿ok? Porque sí, es difícil vivir con tiroides.
0: Así es, también saludos para Ricardo Zavala, que se está reportando. ¿Sabe qué? Pero espéreme. Nada más dice que alguien dice, she's in school in Tehachapi.
1: She's in school in Tehachapi. Dice que ella está en la escuela en Tehachapi.
0: Ah, ok.
1: Ok. I can translate anything, no problem, if you speak English or Chinese, Japanese. I understand everything.
0: ¿Oh, sí?
1: Hey, the winning number.
0: El número ganador.
1: Zero.
0: Zero.
1: Eight.
0: Ocho.
1: Zero.
0: Zero.
1: Seven.
0: Siete.
1: Zero, eight, zero, seven.
0: 0807.
2: ¡Felicidades! Señoras y señores, así de facilito se lleva su paquete de 4 boletos.
0: ¡Yay!
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0: 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Saluditos para ti que estás escuchando.
1: Saludos para todos los casados que me sueñan.
0: ¡Ay, ay, ay!
2: En sus pesadillas.

0: 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Saluditos donde quiera que se encuentren. Recuerden mandar saluditos, comentarios, sugerencias a través de la aplicación. Manden ese mensaje de voz. Nos gusta mucho escuchar su voz. Si a usted le gusta escuchar nuestra voz, a nosotros también nos gusta escuchar su voz.
1: Exacto, y es bien fácil en nuestra aplicación donde tienes tu teléfono inteligente donde bajaste este 96.9 La Caliente. Te vas hasta la parte de abajo donde está el micrófono, ahí le aprietas y nos mandas tu mensaje de voz.
0: Oigan,
1: fíjense. Doña, casi con usted no se puede.
0: Oigan, fíjense que les voy a decir algo de acuerdo a un análisis. Se dice que el verano ya está a la vuelta de la esquina, ¿no es cierto?
1: Pues ya mañana.
0: Exacto. Y bueno, para esta temporada muchos jóvenes buscan empleo estacional para ganar algo de dinero en sus vacaciones, aunque el mercado laboral se ha visto fuertemente afectado por la incertidumbre económica. Fíjense, dicen que el número de trabajos de verano es el más bajo desde 1948.
1: ¡Ah, caray!
0: Nunca había estado tan bajo estas oportunidades de empleo para jóvenes en verano. Ahora, ¿dónde se está dando este trabajo? Hay 10 mejores ciudades para encontrar trabajo en verano, de acuerdo a esta encuesta por Wallet Hub. Y yo pensé, dije, California es un estado muy activo.
1: Ajá.
0: ¿Está California?
1: Yo pensaría que California está.
0: Bueno, pues déjeme decirle, vamos a ir de menos a más, ¿ok?
1: A ver, viene de ahí.
0: En la posición número 10 se encuentra Orlando, Florida.
1: Sí.
0: Ofreciendo trabajos.
1: Miami está también
0: de
1: muy
0: verano.
1: Popular.
0: Bismarck, Dakota del Norte.
1: ¿Dakota?
0: Imagínate, o sea, Dakota del Norte.
1: ¿En verano?
0: En verano. Número 8, Fort Lauderdale, Florida.
1: En Florida también.
0: 7, Portland.
1: Oregon, sí, por el bosque ya.
0: Número 6, Juneau, Alaska.
1: ¡Alaska! ¿Alaska?
0: Eso
1: ¿para
0: es
1: la... el de verano?
0: Exacto.
1: Bueno, pues sí se van a la pesca.
0: Ahora, Pearl City, también. Colombia,

0: Rapid City, Dakota del Sur.
1: Los Rápidos, ya.
0: Ajá. Scottsdale, Arizona.
1: Sí, por todo lo...
0: Y South Burlington, Vermont. Nada más, señoras y señores.
1: Nada de California.
0: Nada de California. California nos está llevando cañangas. Pero bueno, las investigaciones destacaron que de South Burlington, Vermont, se considera o se posiciona como el primer lugar por su tasa de participantes de personas de 16 a 24 años para trabajar. South Burlington destaca por tener mayor porcentaje de trabajadores a tiempo parcial con cobertura de seguro médico, el quinto ingreso anual medio más alto en este colectivo, superior a los $29,000. Mientras Orlando, Florida, ocupa el último puesto de la lista, ya que las ofertas de empleo de jóvenes de 16 a 24 años es el más baja. Imagínate, una por cada 1,000 personas, y California no llegamos ni a eso.
1: Híjole, si está crítico, ¿eh?
0: Entonces, imagínate los jóvenes meseros, por ejemplo.
1: Ajá.
0: Que trabajan en verano, o sea, no vamos a ver eso. Se dice,
1: todos los estudiantes que quieren agarrar el trabajito en verano.
0: Pero mira, los jóvenes que pueden trabajar no quieren trabajar.
1: Es cierto.
0: Y los que tienen ganas de trabajar, pues no hay oportunidades. Según este análisis, es el más bajo desde 1948.
1: ¿Qué te dice eso?
2: Que nos tenemos que regresar para Tijuana.

0: Análisis es el más bajo desde 1948.
1: ¿Qué te dice eso?
2: Que nos tenemos que regresar para Tijuana.
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0: 11:49. Ahí viene la hora del dedazo. Prepara tu dedazo.
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0: Sí, señor, sí, señora, le atinó. Estamos entrando a la hora más sanguinaria, más venenosa, más desahogadora. Oye, sí que es desahogadora, ¿eh?
1: Ay, ay, ay, ay, ay.
0: Estaba escuchando una conversación que tenía la señora Gurrola con una radioescucha y...
1: ¡Qué cosa seria!
2: Para que vean, mis fans me llaman y me dicen, por favor, ponga el dedazo para esto.
1: Y sí, doña Casi.
2: Bueno, mi dedazo va con dedicatoria para todos los papaces. Hoy va...
1: ¿Cómo que para todos los papaces?
2: Sí, va dedicado para todos los papaces y las mamaces, para que no queden discriminadas. Papaces, papaces y mamaces.
1: ¿Por qué les va a poner el dedo el día de hoy?
2: Fíjate que una radioescucha que se llama Esmeralda me dijo, no tengo problema que diga mi nombre, nomás no vaya a decir el nombre de mi mamá, porque me dijo del dedazo de su mamá.
1: ¡Ah, caray!
2: Y dice que lo quiere poner por adelante para que no le vaya a pasar a otro muchacho, a otra muchacha, lo que a ella le pasó el año pasado en las graduaciones.
1: ¿Qué pasó, doña Casi?
2: Dice, por favor, doña Casimira, póngale el dedo a las mamases que son como mi mamá y que la van a regar y que de antemano les estamos poniendo el dedo para que reaccionen y el día de la graduación no vayan a cometer esa burrada.
1: Ah, caray, ¿de qué estamos hablando?
2: Fíjate que dice que su mamá ese día de la graduación fue con un escote, pero escote que le llegaba casi al ombligo.
1: ¿Ah?
2: Y luego que traía unos leggings de esos transparentes que se le transparentaba la tanga a la mamá.
1: ¿Ah? Ups.
2: Dijo, no saben la vergüenza que me hizo pasar mi mamá cuando iba vestida como una muchachita, cuando la muchachita soy yo.
1: ¿Sabe qué? El año pasado sí se miró mucho eso. ¿Se acuerda que varios estudiantes nos dijeron que su mamá llevaba mucho escote? O que estaban muy cortas.
2: Vestido corto.
1: Cortos, ajá.
2: Mira, la verdad que hoy quiero dedicar este dedazo para todos aquellos papás y mamás que van a la graduación con esos vestidos demasiado cortos que se les anda viendo el moñoñongo.
1: Sí.
2: O esos leggings requintados que se les alcanza a ver que el...
1: Hasta lo que no.
2: Oye, ¿qué es eso? Y luego transparentes que les... Y luego, oye, un legging negro...
1: Pero se les transparentan las pompas, doña Casi, la panty que traen, si traen tanga,
2: roja,
1: se les nota.
2: Roja.
1: Aunque sea negra, se les nota todo.
2: Bueno, pues esta muchacha dice que le hizo pasar la vergüenza a su mamá por el escote y por los leggings demasiado requintados y que se le transparentaba la tanga y que sus compañeros... De la escuela le empezaron a hacer bullying, que si no quería ser su hija porque su mamá estaba bien buena que
1: sí,
2: ellos.
1: Sí, es una vergüenza, la verdad.
2: Imagínate que un compañero de escuela te diga, tú vas a ser mi hija porque tu mamá está más buena que tú.
1: No, imagínese, eso sí está crítico.
2: No, y luego Esmeralda dijo, eso no fue todo, lo mío no hay problema, yo aguanto, tengo buena cabeza, puedo entender que mi mamá está media tumbada.
1: ¿Cómo
2: así?
1: ¿Cómo así?
2: Pero... Dice que muchos papaces van en botas, van con la ropa que salieron del trabajo. Señor, señor, es un momento importante en la vida de su hijo. Váyase a bañar, no le hace que llegue carrereado, pero váyase a bañar, váyase presentable.
1: Ya sé lo que van a decir muchos.
2: ¿Qué?
1: Es que tengo trabajo, si no, ¿de qué los voy a mantener? Pero ¿sabe que la graduación solamente es un día? Tome el tiempo, señor.
2: Exactamente.
1: Señora, agarre el tiempo. No salga de malas con los hijos, no los asista regañando porque ellos no le pidieron en primer lugar estar aquí. Uno decidió traer niñitos y órale.
2: Y sabemos del sacrificio que usted como papá y mamá hace para mantener y educar a sus hijos.
1: Exacto.
2: Pero acuérdese, es solo un día importante en la vida de su hijo. Por favor, vístase para impresionar.
1: Para la ocasión.
2: En el buen sentido de la palabra.
1: Y con esto tampoco se vayan de tacón para irse a subir todas las grasas ahí en el...
2: Y luego vestido corto para que los que están abajo voltean para arriba y dicen...
1: Imagínese.
2: Y luego, ay, Dios santo de mi vida.
1: No, hay que tener mucho cuidado con esos pequeños detallitos. Yo digo, hay

0: que hacer que se sientan orgullosos nuestros hijos.
1: Bueno, exactamente. Si nosotros nos sentimos orgullosos de nuestros hijos, también que nuestros hijos se sientan orgullosos de nosotros. Yo creo que está muy bueno el dedazo y muy valioso. En las próximas graduaciones, por favorcito, vístase de la mejor manera y deje de ser un poquito vulgar o cochinón.
0: Exacto, tienes un dedazo, te tocó ver algo así, ¿sabes de alguna mamá así? Márcale y ponle el dedo al 661-842-0969.
1: En 96.9 La Caliente, volvemos.

0: 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Recuerda que estamos en la hora sanguinaria, la hora desahogadora, la hora terapéutica. Sí, lo escuchó bien, la hora del dedazo.
1: ¿Tienes dedazo? Márcale, área 661-842-0969. 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
0: Vámonos a la línea telefónica. ¿Cuál te prende?
2: La caliente.
0: Hey, how you doing, comadre?
2: Hi, good.
0: Pues bien, ya no me voy a enojar porque ya veo que muchas de mis fans ya me arremedan hasta como hablo. Eso es la gran influencia que tengo en la comunidad.
1: Así le ponemos, doña Casi, así le ponemos, la gran influencia.
0: Es una forma de hacerle bullying a usted y que usted, exacto, se ponga contenta. A ver, mi reina, ¿para quién va tu dedazo?
2: A las personas que se parquean súper mal en los parqueos, que creen que el parqueo nomás es para ellos.
1: ¿Le hablan, doña Casi?
2: A ver, ¿quién habla?
1: Ahí se le queda, doña Casi, dile.
0: No.
1: Dile, que no se estaciona derecho.
0: Es que...
2: Se estacionan súper mal y luego, cuando uno le raspa los carros, se enojan. Entonces pongan un partido especial para ellos nomás.
1: ¿Oyó, doña Casi?
0: Mira, yo...
1: ¿Oyó? En su face.
0: Fíjate, a mí me ha pasado eso, pero cuando no quepo, que llego de lado sesgada.
1: Pues sí, mira todos los estacionamientos libres y parece que todos son para usted.
0: No, eso es cuando llego así sesgada nomás. Eso no me pasa a diario.
1: Ay... ¿Cuándo la has visto estacionarse derecha aquí?
0: Pues aquí cuando la vemos estacionada, siempre está torcida.
1: Ajá, a menos que salga a casca y acomode su carro.
0: Fíjate, yo no sabía que tenías abogados aquí, la verdad, amiga, la verdad.
1: Ahora sí, amiga. No. ¿Algo quieres?
0: No, pues es que está poniendo el dedo fuertemente y ustedes me acusan a mí. Ella, ¿a dónde viste tú ese asunto que estás poniendo el dedo para que la China vea que no soy yo?
2: Aquí en el casino, casi, mira, aquí en el casino el parqueo está malísimo.
0: ¿Estás en el casino otra vez, mujer?
2: ¿Y luego?
0: ¡Dedazo para las
1: personas! Mire, como usted no puede porque tiene que trabajar, deje que los que puedan se vayan.
0: Claro, si ella puede darse ese lujo, ¿por qué no se lo va a dar?
1: ¡Exacto!
0: Oye, viejona, y platícame, ¿cómo te ha ido? ¿Te ha ido bien?
2: Bien. Ahorita me saqué $550 con $100.
0: ¡Ay, qué bueno, qué bien, bueno!
1: La mejor de las suertes.
0: Fíjate que a ver qué día me junto contigo para echar una vuelta para allá, a ver si encontramos algo sabroso.
2: A ver si.
0: No, hombre, doña Casi.
1: Algo sabroso. ¿Usted a qué va a ir? ¿A jugar o a buscar galán?
0: No, algo sabroso. Necesito colágeno con urgencia.
1: ¿Crees que encuentre el colágeno que está buscando Casimir ahí?
2: No creo.
0: Imagínese.
2: Venir en las mañanas, que no hay puros viejitos.
1: Doña Casi.
0: ¡Ay, me hallan!
1: Imagínese usted buscando colágeno y ellos también.
0: ¡Ay, no, Diosito! Mi niña, pues cuídate mucho, buena suerte y ojalá que ganes mucho dinero. Te mandamos buena vibra.
1: Y que te encuentres un buen colágeno.
0: ¡Qué obo!
2: Necesito una pulserita.
0: Sí, luego te hago una pulsera, con mucho gusto. Ahorita traigo la buena vibra y ahorita, cuidado, soy peligrosa a la hora de hacer pulseras ahorita.
2: Ok, pues te voy a llamar, pues.
0: Ándale, pues. Bye, bye. Fíjate, ella me tiene fe a mis pulseras porque hasta en el casino...

0: no gana.
1: Imagínate. Imagínese qué bien, gracias a Dios.
0: Dice, ya quiero otra pulsera, porque sí. Si con una mano estoy ganando 500, con las dos van a ser de a 1,000.
2: Tienes dedazo, márcale 661-842-0969 y pon...
1: ¡Tu dedazo!

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3: Y yo tengo un dedito que me sube y me baja.
2: Ay.
3: Y yo tengo un dedito que me sube y me baja.
2: Ay.
3: Ay, ay, ay. Vámonos a la línea.
2: ¿Qué dedito tan travieso?
3: Ay, ¿y cómo se mata el gusano? Se mata así, se mata así.
2: ¿Qué bien sabe?
3: Y ¡miau! El gato volador. ¡Miau! El gato volador.
2: Deje que pongan su dedazo, doña Casi.
1: No le hubieras dado de ese tecito, chile.
2: No, la verdad que no. Según es para relajar, pero...
3: No, es que veo la música, fíjate.

0: La China me dio un té que se ve la música.
1: ¿Cómo se va a ver la música, doña Cati?
0: Mira, cuando dice el gato volador, veo el gato volando yo.
2: Ay, dolor de los dolores.
1: Oye. A ver, ¿para quién va tu dedazo?
3: Ok, yo solo escucho 96.9 La Caliente con el Cascabel y compañía.
0: Ay, chiquito, te acabas de ganar una noche de pasión conmigo. Necesito colágeno. ¡Mande!
3: No me diga que el Cascabel otra vez se puso a bailar cuando usted dijo, ¿y cómo se mata el gusano?
0: Sí, sí, bailan aquí también la China, ¿y cómo se mata el gusano?
1: No, pero esa yo no la bailé, doña Casi.
0: No, pero fíjate, yo veo la música, te lo juro,
3: Cascabel,
0: veo.
3: Cascabel no, el otro día que se había puesto a bailar esa canción.
2: No, lo que pasa es de que agarro vuelo aquí con ellas, son divertidas, son divertidas. Si esto fuera televisión, te lo juro.
3: ¿Se mató la China?
1: Sí, solito.
0: ¿Y cómo se mata el gusano? Se mata así.
1: ¿Y usted qué no le gusta?
0: Pero yo lo hago bien cantoneado, mira.
1: Ah, usted lo hace muy sexy.
0: Mira, fíjate, ¿y cómo se mata el gusano? Se mata así.
1: ¿Cómo, doña Casi?
0: Se mata así.
1: A ver, pero ¿para quién va ese dedazo venenoso?
3: Mi dedazo súper venenoso es para aquellos preligreses que van a la iglesia, se encuentran con un amigo, y se agarran toda la misa, plática como si fuera en el parque.
1: ¿Cómo?
3: Ni escuchan ni dejan escuchar la misa.
0: Ay, no, qué gente tan naca y corriente, mi niño.
1: ¿En serio?
3: En serio.
0: Oye,
3: te quedas como con ganas de decir, poquito me faltó para decirle, oiga, si no quiere ir a misa, váyase a la plaza allá afuera.
0: Pues yo le
1: dije, mínimo.
3: Reconciliarse con su amiga.
0: Yo sí le hubiera dicho también. Oye, pues si
1: allá está afuera pueden platicar más a gusto.
0: Oye, mi niño, ¿en qué iglesia está pasando eso? Para que la gente
1: que ponga el dedo.
0: Sí, que ponga el dedo para que el padrecito, el pastor o el mitotero de la iglesia, pues ponga solución.
1: Diga algo.
3: Ahí en la San Félix, en la misa de español.
0: En la San Félix. Sí.
1: En la misa de español.
0: Está en la Stockdale.
1: Sí, ahí.
3: Stockdale y la A, es por ahí.
0: Stockdale y la A. Sí, ya sé cuál es. Es una que tiene techo así para arriba.
2: Ay, Dios.
1: Todas tienen techo para arriba. Ay, Dios mío. Dios mío, ilumínala, pero no le encandiles.
0: Fíjate, ahorita voy a poner el corrido de No le encontraron el clavo, a ver cómo veo la música allí, fíjate.
1: Ay.
3: Se lo trozó todo.
2: Qué bárbaro, mi brother. Pues muchas gracias por ese dedazo.
3: Espérame.
0: No, ya está sintiendo.
2: Qué bárbaro. A ver, brother.
3: Mi otro dedazo es para esos hombres que se divorcian y que no dejan a la mujer en paz. No se dan, no entienden que ya perdieron y que están márquele y eso, y amenazando a la mujer, y que las leyes ojalá y cambiaran un poquito para que protegieran más tanto al que está siendo acosado, más que nada.
2: No, y que se respete la orden de restricción.
3: Exacto, antes, porque no la respetan y hasta se ríen y se burlan.
2: Sí.
1: Pero si avisan de la orden de restricción, ¿sí la hacen valer los jueces?
2: Pues yo he visto que no. Yo he visto que les ponen orden de restricción, incluso han llegado a matar a personas.
1: Bueno, eso sí es
2: cierto. Y la orden de restricción, pues ni siquiera la hicieron valer. Yo creo que sí.
3: Disculpa que te interrumpa, Cascabel. Exacto, porque llega, le hablan a la policía, enseñan videos, enseñan mensajes y dicen, es que mientras no te haga nada físico no podemos actuar. Como, ¿hasta dónde queda? ¿Hasta que maten a la persona o hasta cuándo?
2: Y así pasa, te digo esto porque yo veo noticias y me doy cuenta de todo eso y la verdad que sí es una pena. Pero bueno, ahí está el dedazo para aquellos que no saben perder.
1: Y que no acatan las leyes, que no las siguen.
0: ¡Cuídate mucho!
3: Igualmente, cuídese mucho y ahí siga, ya no tome tantito ese té de pasito vacilador.
0: No, es que este tecito está bueno.
1: Es de té de hierbabuena.
0: Mira, le das el primer...
3: Buena.
0: Le das el primer...
1: ¡Fresquecita!
0: Le das el primer trago y sientes amargo. Y ya después ni la luenga sientes.
2: ¡Salud! ¡Salud!
1: ¡Ándale! Pero doña Casi, le dije que ese tecito era para cuando usted se sienta muy estresada, se tome uno en su casa.
0: Pues ahorita ando bien estrés. Bueno, andaba, ahorita ya no sé ni
1: cómo... ¿Cuánto tecito le puso?
0: Medio...
1: ¿De la bolsita?
0: No, pues medio de media bolsita.
1: ¿Cómo media bolsita?

0: Lupita.
1: Ese es como para 10 test.
0: Y... más de 10 test.
1: Ay, Dios mío. Pero bueno, márcale y pon tu dedazo. 661-842-0969.
0: Y pon tu dedazo.

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2: Vámonos a la línea telefónica del teléfono para los dedazos. Buenas tardes, ¿cuál te prende?
3: La caliente.
2: Eso, chiquito. Oye, oye, oye, ando de suerte, fíjate yo.
1: Mucha suerte que trae, doña Cassie.
2: He recibido como unas 7 llamadas y todas me dicen, ay, que te soñé, ay, que no sé qué. Digo yo, ando a todo, ando a todo.
3: Nomás porque no quieres, si no recibiría algo más.
2: Ay, chiquito, no me amenace.
1: No le tartamudeé.
3: Ay, no le tartamudeé, hable claro.
2: No, pues sí, quiero hablar, que no, más bien quisiera hablar así.
3: Hable en el chile, ahora sí.
0: Yo. A ver, mi brother, ¿para quién va tu dedazo?
1: Echa veneno.
3: Bueno, de hecho, tengo dos.
0: Venga.
2: Ay, qué rico.
3: Uno es para doña Casi y para la China.
1: ¡Ah! Ándate paseando.
0: A ver, venga de su ronco pecho.
2: Sí, como no digo que te lo va a poner a ti, ahora sí venga del ronco pecho.
1: ¿Que te lo ponga ahorita enseguida?
0: Ay, ay, ay, venga.
3: No, también va incluido.
0: Ah, caray. A ver, véngase de...
3: Ok, tocante al dedazo que dio ahorita doña Casi de las grabaciones y todo eso. Uh-huh. Hay mujeres que se ponen vestidos que se tapan hasta el tobillo.
0: Sí.
3: Y al dar el paso se les ve hasta la tarjeta de circulación porque el vestido está transparente.
0: Ah, sí, me tocó ver precisamente este fin de semana una mujer así con un vestido largo, pero se le veía todo a contraluz saliendo de la tienda.
1: Bueno, es que no se fijó porque ella se lo midió adentro de su casita.
2: Imagínate, Cascabel, qué casualidad que iba caminando atrás de ella cuando justamente iba saliendo de la tienda.
1: Exactamente, es mucha coincidencia, Casca. Tú siempre estás... Cuando se le sale la bubi, cuando levantan la pierna y no traen nada.
0: No, no es que sea coincidencia, lo que pasa que soy muy observador. Y no solamente veo eso, me doy cuenta de otras cosas, soy muy observador. Pero bueno, tiene razón lo que está diciendo, a veces no importa qué tan largo sea tu vestido, sino la transparencia también, ¿no?
3: Ese es por un lado. Por otro lado, cualquier mujer arriba de los 45 años se quiere ver como ya no le corresponde. Ya es una señora hecha y derecha. Ya no tienen que andar queriendo aparentar que son adolescentes, porque ya no lo son.
1: Ay, o sea, ¿nos conoces algo o nos lo estás diciendo al tanteo? A ver.
2: Allí...
1: Porque dijiste que era para doña Casi, para mí.
2: Allí te estás metiendo a los sembrados.
1: Así que...
3: Y para el cascabel, los tres dieron el dedazo anterior, para los tres va el dedazo.
0: Okay.
3: ¿Por qué? Porque dicen que la mujer se quiere ver sexy, que se quiere ver... No, señora. Después de los 45 años se pueden ver bonitas, agradables, porque así se ven muchas.
0: Uh-huh.
3: Pero más sin embargo tratan de ponerse ropa que no les queda, que no les corresponde.
0: De acuerdo a la edad, dices tú, ¿no?
3: De acuerdo a la edad, correcto.
2: Fíjate, bueno, está bien, aceptamos ese dedazo que al fin y al cabo no es para nosotras, pero bueno, aceptado. ¿Y el segundo?
3: Y el otro es para la agencia de la Dodge.
1: ¿Por qué?
3: Hace exactamente 2 semanas llevé mi camioneta a que me hicieran el cambio de servicio, de aceite, perdón.
0: Ajá.
3: Entonces me dieron un estimado que necesitaba otro mantenimiento que me costaba $1,200.
0: Ay, ay, ay.
3: Ahorita fui y la llevé en la mañana y aparte de los $1,200 me están queriendo otro servicio que cuesta $1,700. Ya estamos hablando de $3,000.
0: Ay, güey, pues ¿y qué le están haciendo a la camioneta, hermano?
3: Pues yo creo que en el día debo poner un asiento de oro o algo así.
2: No, hombre, ya oye.
1: No, es que lo ven con dinero y por eso,
2: no,
1: doña Casi.
2: No, a veces no es que te vean con dinero, a veces que te ven lo menso. Eso es lo que pasa, que a veces a uno piensan que uno está tarada. Mira, no te dejes.
3: Me pelan porque ahorita les dejé ahí la camioneta atravesada, pedí hablar con el manager.
2: Sí.
3: El manager estaba en la corte, le dije, ¿sabes qué? Te dejo la camioneta cuando llegue el manager que me hable. Me dice, no la puedes dejar atravesada. Le dije, ¿cómo no? Pues si atravesada está ahí, así se

0: ¿O sí?
1: Esas las llaves, dije, no te dejo nada.
0: Ándele, para que se le quite.
1: Y no te dejo nada, y ya me llamaron como 10 veces que vaya y muevo mi carro y no se va a mover porque yo salí fuera, sí. Ay, el día que regrese, si es que regreso, pasaré por ella.
0: Mira, le dices, ahorita estoy muy ocupado poniendo un dedazo bola de tripones, hijo.
2: Pero ¿por qué no la acomodaste bien si la ibas a dejar? ¿Para qué dejarla atravesada que les estorbe para pasar otros vehículos?
0: Para que sepan que se lo atravesaron.
1: Ya van a saber que tienen que atenderme igual que a cualquier otro cliente.
3: Chin, Marín, ¿no? Oye, brother, pues qué bueno por un lado que no te dejaste y ojalá que el manager te dé una buena propuesta o una solución a este caso.
2: Pero si dice que le están llamando y si él dijo, cuando llegue el manager que me llame, ¿qué tal si ya llegó?
1: No, ya llegó porque ya me dejaron un mensaje, pero yo también tengo trabajo, no me mantienen los angelitos.
0: Pues sí,
1: ni
0: cierto.
1: Ni el gobierno, ni tengo sección noche, ni tengo marido guapo.
0: No, yo te puedo mantener, chiquito, déjate de cosas.
1: Pídeme y nos casamos.
0: Ay, ay, ay, nomás que eso sí, yo si me comprometo contigo, tienen que ser 3 de harina y huevo y sin zacate.
1: Pues con hambre no te dejo, eso yo te lo digo, hay chorizo, lejos.
3: Ay, ay, ay, déjense de cosas de amoríos, mejor buen pedazo.
2: ¿Qué pasó, Casca?
3: No, es que me agarro, no, honestamente me quedo pensando en tu caso. Imagínate, yo a mi camioneta le hago el mantenimiento yo solito, cambio de aceite y esto, vas y por una cosa y luego otra, no, se me hace un abuso.
1: Pero sí es un abuso, la verdad, yo entiendo que son carros diferentes. La mía es una Dually de diésel, entiendo que es diferente.
0: Pues sí.
1: Pero como le dije al guy que me atendió, le dije, bueno, hace 2 semanas me dices esto, de aquí a 2 semanas va a subir otros $3,000.
0: Pues mejor dime todo lo que necesita para que me den descuento, le hubieras dicho.
1: Sí, hombre, pero no.
3: Buen dedazo, mi brother. Buena suerte y ojalá que todo salga bien. Ahí luego nos cuentas qué pasó.
1: Ya está, cuídense.
3: Sal y vale. Bueno, recuerda, si tienes dedazo,
2: márcale área 661-842-0969 y pon tu dedazo.

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0: 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Señoras y señores, seguimos en el show del Cascabel y compañía, haciéndole la invitación para que se conecte con nosotros. Recuerda, teléfono en cabina.
1: Área 661-842-0969. Pero hablemos de cuáles son esas zonas de nuestro cuerpo que debemos de proteger del sol, tanto en niños como en adultos. Recordemos que siempre nos están haciendo énfasis en la educación y cuidados que debemos de tener en nuestra piel, pero sobre todo a temprana edad. ¿Por qué? Porque dicen que podemos evitar quemaduras solares y también, bueno, podemos evitar el desarrollo de melanomas o cáncer en la piel, como así se le conoce. Y dicen que la piel de los niños es un tesoro que debemos de cuidar, porque la mayor parte del daño solar se obtiene durante la infancia y la adolescencia. Los primeros 18 años de vida es cuando tenemos más daño en nuestra piel, claro, que se refleja en nuestra edad adulta muchas de las veces. Pero si no lo protegemos, bueno, pues vamos a tener más probabilidades de tener cáncer de piel. Entonces, ¿dónde debemos de aplicar ese protector solar? Se dice que a los niños a partir de los 6 meses o de 1 año es cuando debemos de aplicar este protector solar.
2: ¿A los 6 meses?
1: A los 6 meses, 1 año, porque antes de esta edad, bueno, con la ropa, los sombreritos, podemos proteger a nuestro hijo de los rayos del sol. Ey. Pero ya pasando del año, tenemos que proteger a nuestros niños con ese protector, de preferencia que sea el 50, ¿cómo? Y ya ve que hay de 20, 30 y 50.
2: El grado de protección.
1: De protección de estos. Entonces, ¿cómo aplicar ese protector solar? Primero, elegir el protector solar adecuado. Buscar un protector que sea FPS 50 Plus, de amplio espectro, resistente al agua, libre de ingredientes nocivos para el medio ambiente y apto para pieles sensibles, de textura ligera, fácil aplicación y absorción, hipoalérgico y avalado por FMD.
2: ¡Hombre, si hasta parece que me estás haciendo un comercial de televisión!
1: ¡Para que vea!
0: ¡Qué bárbaro!
1: Y si a eso usted se fija que tenga vitamina C, ey, va a ser mucho mejor ese protector solar, porque lo va a proteger bastante.
2: Pero si lo voy a usar para la piel, no para tomármelo, ¿para qué quiero?
1: Exactamente, doña Casi.
0: La ignorancia, doña Casi.
1: La deja a flor de piel.
2: Oh, perdón, perdón.
1: Otra cosa que debemos de hacer es aplicar el protector solar con frecuencia. Muchas de las veces nos lo aplicamos al salir de casa y son las 4 o 5 de la tarde y todavía no hemos vuelto a aplicar ese protector solar, ¿cierto o no?
2: Sí, cierto, sí, cierto. Sobre todo cuando vamos a eventos públicos donde nuestros fans nos sacan fotos, ¿verdad?
1: Ay, ay, ay. Y se dice que debemos de aplicarlo de 15 a 30 minutos antes de la exposición al sol y estarlo aplicando nuevamente cada 2 horas. Eso sí, si los niños están al aire libre, debemos de reaplicarlo también cada 4 horas si están en interiores. Al aire libre cada 2 horas, en interiores cada 4.
2: Y si estás pelón, en la chompeira, Cascabel.
1: También.
0: Sí, claro, claro.

0: Limita la exposición al sol. Hay que evitar exponer a los niños al sol durante las horas de mayor intensidad, que es entre 10 de la mañana y 4 de la tarde. Y esto, ¿a qué voy? Que muchas de las veces es cuando lo sacamos a las albercas o parques.
1: Sí, cierto.
0: También hay que utilizar ropa y accesorios protectores, como a los niños cubrirlos con ropa ligera y holgada, sombreros de ala ancha y sus lentes para el sol en los niños y tanto en adultos.
1: Qué bueno, muy buena información.
0: Pero muchas de las veces nada más nos aplicamos el protector solar en la cara o en el rostro, como así le decimos.
1: Te lavate la cara y el mono no.
0: Pero también debemos de protegernos los párpados, los labios, las orejas.
1: La punta de la nariz.
0: El cuello, pues ahí va en el rostro, doña Casi.
1: Oh, pues sí, ¿verdad? La nariz está en el rostro.
0: La espalda, las manos, las piernas, los pies.
1: Las nalgas, sea, también.
0: También, doña Casi.
1: Si quedan expuestas al sol, hay
0: y
1: que
0: si
1: protegerlas.
0: Si no quedan expuestas, hay que protegerlas de todos modos.
1: Una sobadita así como bolita, ¿dónde quedó la bolita? ¿Dónde quedó la bolita?
0: Así es, y recuerda que la protección solar en la infancia es crucial para prevenir enfermedades graves como el cáncer de piel. Así que espero que esto les ayude, sobre todo a las mamis que tienen chiquitines, y que pues empiecen a cuidarles más su piel.
2: Esto que ahora les cuento sucedió en el pueblo de Pichátaro. Allá en el pueblo de Pichátaro estaba el Chiringa sentado en una hamaca, casi recostado, tomándose una michelada bien fría. Venía llegando su esposa, sudorosa por haber caminado por las calles de la ciudad, y el Chiringa le dice:
3: ¡Híjole, mi amor! ¡Te ves más delgada!
2: ¡Ay, bebé, gracias! El negro me hace adelgazar.
3: Pero si está vestida de azul.
0: Es que no sabes de dónde vengo.

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1: Pero quedamos de decirte, ¿cómo hacerle si tú eres de las personas que se enamora demasiado rápido? Hay diferentes estrategias que podemos, pues, utilizar para evitar decepciones, por así decirlo. Y si tú eres de esas personas que les cuesta, por así decirlo, controlar esas emociones y tener una relación más sana, más duradera, porque siempre te enamoras a la primera semana, un día ya sientes que estás enamorada, bueno, pues eres de esas personas que dicen se enamora muy rápido. Entonces, así de rápido como te enamoras, te decepcionas. Entonces, ¿qué hacer para evitar esas decepciones, por así decirlo? Lo primero que tenemos que hacer es comprender las causas. Dicen los expertos que para evitar enamorarnos tan rápido es importante comprender las causas que lo provocan. Y en general la tendencia a enamorarse de forma rápida se asocia con miedo a la soledad, la tendencia a idealizar y muy, pero muy baja autoestima. Entonces, bueno, también es común que las personas que se enamoran muy rápido no se den tiempo para superar una ruptura anterior. Y esto impide, pues, analizar lo sucedido, por así decirlo. Entonces, lo único que tenemos que hacer es aprender de la experiencia. Otra cosa que debemos de tener cuidado es desarrollar la independencia emocional. ¿Por qué digo esto? Porque es una de las claves para evitar enamorarnos tan rápido. Cuando eres independiente emocionalmente, no necesitas a nadie para sentirte completo o feliz. ¿Cierto o no?
0: Cierto.
1: ¿Qué podemos hacer para desarrollar nuestra independencia emocional? Trabajar en nuestras emociones difíciles.
2: Cierto.
1: Aceptar la responsabilidad personal. Conocer nuestras emociones y desarrollar nuestra resiliencia emocional. Otra cosa que debemos de hacer es dejar

0: de idealizar. ¿Cuántas de las veces no soñábamos nosotros con el príncipe azul? A ver, ¿no, doña Casi?
1: Sí, uno se imaginaba el príncipe azul y te llegó un sapo barrigón.
0: Bueno, cuando idealizas a alguien lo ves como la persona perfecta y no te das cuenta de todos los defectos que tiene. Y para evitar que idealices a alguien, lo que debemos de hacer es reconocer que tendemos a idealizar. O sea, estar consciente de eso.
1: ¡Ey!
0: Observar y escuchar a la persona sin exagerar esas virtudes que tiene.
1: ¡Ey!
0: Reducir nuestras expectativas.
1: ¡Ey!
0: Revisar las creencias que tenemos sobre el amor romántico.
1: ¡Ey!
0: Y recordarnos que nadie es perfecto.
1: ¡Eso es correcto!
0: Así vamos a dejar de idealizar. Otra cosa que debemos de hacer es fortalecer nuestra autoestima.
1: ¡Ey!
0: Se dice que es la base de la independencia emocional. Cuando tenemos una autoestima alta, te sientes bien contigo mismo y no necesitas a nadie para validarte.
1: Mm.
0: Y lo que debemos de hacer para fortalecer nuestra autoestima es desafiar los pensamientos negativos que lleguen a nuestra mente. Practicar el autocuidado.
1: ¿Eh?
0: Cultivar la autoaceptación. Despertar tus fortalezas y talentos. Y reformular nuestras metas efectivas. Nuestras metas afectivas, doña.
1: Nuestras metas afectivas.
0: Así es.
1: Así es.
0: También tenemos que disfrutar de otras prioridades, no centrarnos solamente en esa persona y dejar todo atrás. Cuando nos enamoramos, tendemos a centrarnos en la otra persona y a descuidar nuestras prioridades de nuestro día a día. Muchas veces olvidamos a nuestros amigos, nuestros pasatiempos favoritos, descuidamos nuestro trabajo. Y bueno, algunas cosas que podemos hacer para disfrutar de otras prioridades es apuntarnos a nuevos cursos o talleres, salir un poco más, aprender nuevas habilidades y establecer objetivos motivadores. Eso nos va a ayudar a disfrutar de otras cosas aparte de la pareja. También tenemos que tener claro la persona que nos conviene y la que no nos conviene.
1: Eso es más importante.
0: Sí, porque muchas veces después de haber pasado por algunas experiencias de desamor, es importante que reflexionemos sobre lo que buscamos en una pareja. Y para ello, bueno, pues podemos hacer tomar conciencia de las dinámicas y actitudes que no son permisibles para nosotros, identificar las banderas rojas que te alertan de que algo no va bien y tener claro los valores y estilo de personalidad que son importantes para ti. Si no cumple con esto la persona que se acercó a ti, ¿sabes qué? Bye bye.
1: Next.
0: Next, exactamente. Espero que pongan en orden esto, que lo practiquen y sobre todo que nos ayude para no enamorarnos tan rápido.
1: Todo eso que dijo la China se resume en algo que me dijo mi abuela.
0: Quererse uno mismo.
1: No, mi abuela decía, ¿te has preguntado por qué antes del cuchi cuchi cada uno ayuda al otro a desnudarse y después del cuchi cuchi uno se viste solo?
0: Ah, caray, no, ¿por qué?
1: Bueno, ella me dijo, mira, mijita, esto quiere decir que en la vida nadie te ayuda cuando estás jodido, solo te ayudan cuando te van a joder.

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2: Ahí vamos a contar ahorita. A la 1.

0: El 96.9, la caliente, la que te prende, señoras y señores, gracias por seguir con nosotros. Llegó el momento de ir en busca de esa llamada afortunada. ¿Será varón? ¿Será mujer? Bueno, teléfono en cabina, área 661-842-0969. Vámonos en busca de la llamada número 9.
1: La caliente, buenas tardes, ¿cuál te prende?
2: Buenas tardes, la caliente.
0: Ándele, ¿con quién hablamos?
2: ¿Con Angélica?
1: Angélica, ¿de dónde nos llamas, Angélica?
2: De Bakersfield.
0: Qué bonito nombre tienes, Angélica, la verdad. Me gusta mucho el nombre de Angélica, se me hace así como Angélica.
1: Ya sé, ya te gustó su voz.
0: No.
1: Oiga, doña Casi, oiga nomás.
0: No. No me comprometan. No, es que el nombre está bonito.
1: ¿Cómo a la otra Angélica que nos llama no le dices? Y siempre te dice, me llamo Angélica.
0: A ver, acláranos eso. Bueno, Angélica, ¿originaria de dónde?
2: De Guadalajara, Jalisco.
0: Ande.
1: De Guadalajara. ¿De qué parte de Guadalalajara? ¿De mero Guadalajara?
2: De mero Jalisco.
0: Órale, ¿y cuánto tiempo tiene que te viniste para acá, Angélica?
2: Un montón.
0: Sí, ya había coyotes por lo que oigo.
1: Sí.
0: Bueno, oye, Angélica, ¿viuda, soltera, casada o divorciada?
2: Casada.
0: ¿Felizmente o tristemente casada?
2: Depende de las circunstancias.
0: Ay, ay, ay, esa respuesta está bien diplomática, pero bastante aceptable.
1: No, está peligrosa.
0: No, ¿por
1: qué? Está peligrosa porque va a decir su marido, espérate, no. Hay veces que está feliz, pero hay veces que no, tengo que trabajar.
2: Depende cómo se porte.
1: Claro, ajá, tiene claro. Que trabajar para tenerla felizmente.
0: Es que mira... Para ser feliz a una mujer es una misión imposible.
1: No es misión imposible, sí. No, señor.
0: Sí, mira, yo te aseguro que cualquier caballero que me está escuchando te va a decir, para ser feliz a una mujer es algo imposible.
1: No creo, lo que pasa es que los hombres se cansan, yo no sé.
0: No, es que las mujeres son complicadas. Digo, no dejamos de amarlas, no dejamos de respetarlas, no dejamos de apoyarlas. Pero es bien complicado. Por ejemplo, mira, para ser feliz a un hombre, solo comidita, trátalo bien.
1: De todo tipo de comida y con eso tienes.
0: Exacto. Y una mujer...
1: Aunque no le esa...
0: Oye, y para ser feliz a una mujer, por ejemplo, Angélica, ¿a ti qué te hace feliz?
1: Dime. A ver, ¿qué te faltaría para que dijeras felizmente casada?
0: A ver.
2: Tiempo,
0: ¿ok?
1: Exacto.
0: Ok, si no da tiempo el señor es porque anda trabajando.
1: Pues sí, pero ok, llegan a la casa y en lugar de dedicarle esos 5 o 10 minutos que están en la casa, se ponen en el teléfono, se ponen en la computadora, se ponen a ver la tele, en la tableta, qué sé yo. Pero ¿sabes qué? Cuando ellos quieren el tiempo, entonces sí, apagan la tele, sueltan el teléfono y entonces sí quieren.
3: Y nomás de noche.
1: Exactamente, ¿cierto o no, Angélica? A ver.
2: Cierto.
1: Oh, ¿Ya ves? ¿Qué óvole?
0: Ok,
1: eso, bueno. En eso estamos de acuerdo todas las mujeres.
0: No, y yo también estoy de acuerdo. Yo entiendo que también los hombres somos complicados, pero en cuestión de complicación, la mujer es más complicada.
1: Es que ustedes con una chupirete ya están felices.
0: Ah, no, sí, eso sí. ¿Ahí estamos de acuerdo, Angélica?
2: Sí.
0: Ahí está. Bueno, Angélica, si llegas a ganar estos 4 boletos para el 26º Festival Anual de Latino Pozole y Menudo de la Cámara de Comercio, ¿a quién te vas a llevar?
2: Pues a mi viejo.
0: Eso, ya ves, ¿eh?
1: Y dile, pórtate bien, viejo, porque si no...
3: No, y allá va a haber...
1: No va a haber de piña.
3: Mira, allá va a haber chupi y llegando a la casa, sigue el chupi.
1: Eso, así debe de ser.
0: ¿Qué hubo? Bueno, pues Angélica... ¿Sabes tú cómo se gana en el show del Cascabel y Compañía?
2: Claro que sí.
0: Venga.
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0: ¡Eso es!

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0: Eso, señoras y señores, bueno, vamos a platicar de un tema que yo creo que nunca hemos hablado acerca de esto. ¿De cuáles son los beneficios que obtenemos cuando tomamos agua mineral? ¿Quién está tomando más agua mineral y a qué se debe que estamos tomando más agua mineral? Se dice, señoras y señores, que hay muchas personas hoy en día tomando agua mineral. Y yo, pues, obviamente, no lo podía creer. Dije yo, ¿en serio? ¿Tanto así como tomar agua mineral? Bueno, aunque no hay una estadística oficial en Estados Unidos que mida exclusivamente el consumo de agua mineral, se dice que del 85 al 90% después de los 45 ha tomado cuando menos una vez el agua mineral, ya sea para probarla o porque se quedó con ella.
1: Pues yo tengo más, yo desde los 30.
0: Desde los 30, bueno, se dice que pues nosotros consumimos agua mineral, pero ¿saben ustedes cuál es el estado que consume más agua mineral?
1: A ver,
0: obviamente, no solamente el agua mineral por ser agua mineral, sino en bebidas preparadas, por ejemplo.
1: Ajá, a mí me encanta. Hay veces que le pongo naranja o limón.
0: Ahí es donde cambia, ¿no? Bueno, se dice que el mayor estado donde se consume agua mineral es California. ¡Borracho! Luego. Mira, si no te la toman por borracha, te la toman para la cruda, pero te la tomas.
1: Bueno, exacto, y fíjese que sí, cuando tomo al día siguiente, ay, una agüita mineral bien rica.
0: Preparadita, por favor.
1: Sí, claro.
0: Bueno, en California es el estado donde más se consume el agua mineral, de ahí sigue Texas, es el segundo estado.
1: Texas.
0: El tercer estado es la Florida. El cuarto estado, Arizona. Y el quinto estado, Nevada.
1: Ah, yo pensaría, fíjate que Nevada estaba enseguida de California.
0: Yo también pensaría lo mismo, pero se dice que en los climas más cálidos es donde más consumimos agua mineral. Ahora, ¿saben ustedes cuál es la ciudad donde más se consume? Por ejemplo, en California es Los Ángeles.
1: ¿Más que San Francisco?
0: Más que San Francisco. En Los Ángeles se consume más agua mineral, de ahí le sigue Houston, Texas, y de ahí Miami, Florida.
1: Claro.
0: Y de ahí Phoenix, Arizona, y de ahí Las Vegas, Nevada. Como ya habíamos hablado por estado, ¿no es cierto?
1: Exacto.
0: Pero, señoras y señores, dice que el agua mineral puede aportar varios beneficios para la salud, especialmente si forma parte de una dieta equilibrada. ¿Cuáles son los beneficios de tomar agua mineral? Bueno, hidratación efectiva. Ayuda a mantener el equilibrio del líquido en el cuerpo, al igual que el agua común. Aparte, tiene aportes minerales. Contiene minerales como calcio, que contribuye a huesos y dientes fuertes. Magnesio, que ayuda al funcionamiento muscular y nervioso. Potasio, que favorece el equilibrio de los líquidos y la presión arterial. Y sodio, útil después de hacer ejercicio intenso.
1: Exacto.
0: Aunque en exceso no es recomendable para algunas personas consumir el agua mineral. Ahora, ¿de qué otra forma nos ayuda el consumir agua mineral? Mejora la digestión. Algunas aguas minerales con gas pueden estimular la digestión y aliviar la sensación de pesadez. Es una alternativa saludable a los refrescos, especialmente el agua mineral con gas, sin azúcar ni aditivos. El simple hecho de tomar agüita mineral con un trocito de fresa, naranja, ajá, limón, etcétera, o pepino, puede ayudar a la salud ósea. Ciertas aguas ricas en calcio pueden complementar la ingesta diaria de este mineral. El agua mineral con gas. Ahora, la diferencia entre agua mineral con gas y sin gas. Con gas puede dar la sensación de saciedad, ayudar a la digestión, aunque algunas personas sienten hinchazón de más. Ahora, el agua mineral sin gas suele ser más cómoda para personas con gastritis o reflujo. Ahora, ¿cuáles son las precauciones? Algunas marcas tienen mucho sodio.
1: Ajá.
0: Personas con hipertensión deben revisar la etiqueta antes de consumir o beber. No todas las aguas minerales tienen la misma cantidad de minerales. El mineral no se reemplaza en alimentación balanceada.

0: Por lo tanto, señoras y señores, los expertos dicen que sí, es bueno tomar agüita mineral.
1: Ay, a mí me encanta, sobre todo en tiempo de calor, uff.
0: A ver, alguno de ustedes, levanten la mano, manden un mensajito de texto para saber más o menos cuántos de verdad consumen agua mineral. ¿Es cierto que después de los 40 y pico ya uno empieza a gustarle el agua mineral? Yo me recuerdo que de chiquito no me gustaba.
1: Pero te voy a decir por qué muchos les empieza a gustar el agua mineral. Porque están bien acostumbrados a la soda y ya no pueden tomar soda. Entonces, al tomar el agua mineral, es como un refresco, pero sin sabor.
0: Pues sí, eso sí.
1: Bueno, ajá.
0: Ahí está este comentario que vale la pena. No hay que consumir agua mineral.
1: Así que ya lo sabes y busca. Ay, el Topo Chico está bien rico, no es por nada.
2: Uy, China.
1: ¿Qué pasó?
2: Fíjate que estaban tres hombres orinando en los orinadores de los hombres.
1: ¿Como a veces orinan los hombres?
2: Como a veces orinan los hombres. Estaban dos parados y uno se sentó en el ese para orinar.
1: ¿Cómo?
2: Y le dijo, compadre, ¿por qué se sienta para orinar? Dijo, recomendación del médico. Como estoy malo de la espalda, me dijo que no puedo levantar cosas pesadas.

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Señoras y señores, seguimos aquí en el show del Cascabel y compañía, transmitiendo desde los estudios de Julio's Insurance. 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Y bueno, señoras y señores, vamos a platicar de un estudio que se hizo de personas que empezaron a consumir un jitomate al día, así como si fuera manzana. Imagínate comerte un jitomate al día, a mordidas, o lo puedes picar. No sé, la cosa es de que te comas un jitomate al día. Puede parecer algo simple, pero según descubrieron que aporta muchos beneficios importantes para la salud gracias a sus vitaminas, antioxidantes y al agua natural que tiene el jitomate. Yo me recuerdo que mi abuela se lo comía así como si fuera manzana. Solo agarraba un poquito de salecita, le ponía salecita y se comía el jitomatito así igualito como si fuera una manzana. Yo no sabía que mi abuela se estaba cuidando su corazón, su piel, reforzando su sistema inmune, le estaba ayudando a la digestión y muchas cosas más. Por eso es de que muchos de nuestros ancestros hacían cosas que nosotros ya no hacemos, y por eso mi abuela, 89, 90 años y todavía bailaba el jarabe tapatío, y yo a los 50 ya no puedo ni levantar el pie, ay, ay, ay. Pero bueno, vamos a ver qué beneficios tiene el jitomate. Un jitomatito al día protege el corazón. El jitomate es rico en licopeno, un antioxidante que ayuda a reducir el colesterol malo. ¡Wow! El LDL puede apoyar la salud cardiovascular. Imagínese nada más, ya nada más con eso ya me ganó. Además de que mejora la piel, sus antioxidantes y vitamina C ayudan a combatir el daño celular, lo que puede hacer que la piel luzca más sana y mejor.

0: mejor tono de piel. Además, refuerza el sistema inmune, contiene vitamina C, A y K. Aporta defensas al cuerpo contra las infecciones. Comer un jitomatito al día sí vale la pena. Además de que ayuda a la digestión, aporta fibra, mucha agua, lo que favorece el tránsito intestinal y puede prevenir el estreñimiento. ¡Ve nomás!
1: ¿Era?
0: Además, se dicen que un jitomatito al día nos ayuda mucho con la vista. Tiene betacarotenos, una provitamina A importante para la visión y la salud ocular. No, hombre, mi abuelita ensartaba la aguja a los 60, 70 años como si nada. Y ahorita yo no puedo ensartar ni siquiera...
1: Pero fíjate, mi mamá tiene 80 y también ocupa lentes para ensartar aguja.
0: Y mira ahora uno.
1: ¿Y yo?
0: Ay, ay, ay, ay, ay. Yo no puedo ni ensartar la llave en la cerradura.
1: Menos otra cosa.
0: ¡Ey, ey! No se salga del tema, no se salga del tema.
1: Claro, ya casi sí. El solito dice.
2: El solito hizo la pausa, solito hizo la pausa.
1: Solito, bueno, solito.
0: Además, déjeme decirle que comer un jitomatito al día puede apoyar a la reducción o la inflamación. El licopeno también tiene efecto antiinflamatorio, lo que puede ser útil para la salud en general a largo plazo. Por último, la hidratación natural. Un jitomate es mayormente agua, así que contribuye a la hidratación diaria. Algo importante, el licopeno se absorbe mejor si el jitomate es cocido o acompañado con un poco de grasa saludable como aceite de oliva. Personas con gastritis o reflujo puede causar molestias si se consume en exceso. Pero yo me acuerdo que mi abuela, yo no sabía si tuviera problemas de salud o algo, pero ella todos los días se comía un jitomatito. Como si, sí, sí, como si fueran...
1: fruta.
0: Sí, así se lo comía. Le ponía poquita sal y se lo comía, y platicando y comiendo jitomatito. Pues yo no sabía que ella sabía algo que yo hoy apenas estoy sabiendo.
1: A mí me gustan las rebanaditas así de jitomate, pero con el queso panela.
2: ¡Fíjate!
1: Y unas hojitas de menta. ¡Fíjate! Y su aceite así de oliva y su vinagreta. Bien rico.
2: Fíjate, una rebanada de pitomate ha de ser bueno.
1: Oiga, doña Casi.
2: ¡Mande!
1: Ere lo que nos trajeron.
2: ¿Qué me trajeron?
1: ¿Qué le trajeron?
2: ¿Qué me trajeron?
1: ¿Le trajeron? Déjeme ver qué le trajeron, a ver.
2: A ver.
1: A ver, qué le trajeron, a ver.
2: Déjame ver, porque...
1: A mí me trajeron carnita.
2: Uy, la carne seca, dice.
1: Ajá, carne seca, cacahuatito.
2: Mira, tu cacahuatito.
1: Japoneses.
2: Pues estas parecen bolas de chivo, pero dicen que son japonesas. ¡Ay, una playera!
1: Y una playera también para mí.
2: Fíjate, muchas gracias. ¿Quién fue?
1: Nos la trajo Jorge.
2: Jorge
1: Herrera. ¿Se acuerda de Jorge Herrera, el que era su novio cuando estaba usted en aquellos años de juventud?
2: El que corta pelo.
1: Ándele, bien que lo ubica. ¿A poco ya no se acuerda cuando cantaba?
2: Sí, cómo no, me cantaba.
1: Que le cantaba al oído, ¿se acuerda?
2: Me cantaba al oído.
1: Ajá.
2: Y pues yo me dejaba querer.
1: Aquí estaba.
2: Aquí estaba.
1: Aquí estaba.
2: No, hija, pues es que yo no puedo salir ahorita.
1: ¿Por qué?
2: Porque hay
1: que. Porque la desgreña la esposa.
2: No, el güero ahorita. Ando con un hombre güero celoso. Nunca había visto un güero celoso.
1: ¿A poco no? ¿A poco sí la cela?
2: Sí, me dijo.
1: No, ya mándelo a Chihuahua, un baile.
2: Me dijo, no te quiero perder, haces buen jale.
1: Ay, excuse me.
0: Ahí le va saludo, compa Jorge.

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0: 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Señoras y señores, entramos al segmento de Cotorreando la Noticia para el show del Cascabel y compañía.
1: Se escapa un reo.
0: Wyvil Road será cerrada temporalmente por construcción.
1: River Fire alcanza el 70% de contención.
0: Mujer se declara con no oposición en caso de homicidio involuntario.
1: Identifican a hombre encontrado sin vida en Deleno.
0: Policía de Bakersfield multa 28 vehículos en operativo.
1: Arrestos por vender alcohol a menores.
0: Mujer de Rosman muere tras arresto por tiroteo y amenazas.
1: Bakersfield College tiene nueva presidenta.
0: La noticia al detalle.
1: Pasando con la primer nota, gran movilización del sheriff del condado de Kern hoy miércoles luego que un interno escapara de la custodia de los agentes de Kern Medical Center. El sospechoso fue localizado y arrestado poco tiempo después en el este de Bakersfield.
0: Wyvil Road será cerrada en ambos sentidos entre Brandish Lane y Bell Terrace el viernes de 2 de la mañana a 10 de la mañana por trabajo de concreto. Los conductores deberán usar rutas alternas como la Real Road o la H Street. Habrá un control de tráfico en Bell Terrace para ayudar a los residentes y negocios cercanos. El cierre podría variar por clima o condiciones.
1: En otra nota, buenas noticias para quienes planean viajar al Kern River durante el fin de semana festivo. El River Fire ya está contenido en un 70%.

0: Y las autoridades continúan evaluando las condiciones en el Freeway 178 tras varios días de cierre y restricciones.
1: Dolores Alatorre se declaró sin oposición a cargos de homicidio voluntario y amenazas criminales tras un tiroteo ocurrido en octubre del 2024, donde murió Armando Mesa Jr. durante el conflicto relacionado con el robo de una bicicleta. Su sentencia será el 17 de junio. El cargo de asesinato fue retirado.
0: En otra nota, la oficina del forense del condado de Kern identificó a Jesús García Samano, de 54 años, como la persona encontrada con heridas de bala en Deleno. La investigación continúa y las autoridades piden cualquier persona con información que se comunique con la policía.
1: La policía de Bakersfield realizó un operativo contra toma de vehículos en movimiento. Se emitieron 28 multas, 5 vehículos fueron incautados, dos conductores recibieron citaciones por conducción temeraria y una persona fue arrestada por una orden de felonía. Además, 11 vehículos siguen pendientes de ser localizados.
0: En otra nota, durante un operativo encubierto del Departamento de Policía de Bakersfield, 3 empleados de distintos comercios fueron arrestados por presuntamente vender bebidas alcohólicas a menores de edad. El objetivo es reforzar la seguridad de los jóvenes de la comunidad y estos 3 empleados fueron arrestados.
1: Jacqueline L. Livingstone fue detenida tras presuntamente disparar dentro de su casa, amenazar a personas y enfrentarse a agentes del sheriff en Rosman. Días después de su arresto, murió por una sobredosis. El caso incluye amenazas, disparo y presunto intento de suicidio antes de su detención.
0: En otra nota, el Bakersfield College anunció que la doctora Stacy será la presidenta número 12 de la institución. Líderes educativos destacaron su experiencia y compromiso con los estudiantes del condado de Kern.
2: En otra nota, le tengo el ganador de boletos para el cine, The Winning Number, 1461.
0: ¡Felicidades! Se va a Reading Cinema Valley Plaza 16 con IMAX.
1: Y para Cotorreando la Noticia, le informó
0: Marina Moreno, la China.
2: Casimira García Gurrola, aunque nos dedeyen.
1: Y Juan Leal, el cascabel.

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96.9, la caliente, la que te prendes, la matraca, con un servidor, Érico. ¿Qué tal? ¿Cómo estás? ¿Todo bien? ¿Todo bien? Todo bien. 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Nos vamos al partido de la NBA el día de ayer. Partidito interesante entre Cleveland y Nueva York. Este es el Eastern Conference Finals, o sea que la cosa al final, la final del este, de la conferencia este, se puso buena. Ganó Nueva York 115-104. Todo parecía que iba a ganar Cleveland. Los primeros tres cuartos, dije, no, hombre, hubo un momento donde estaban arriba por 22 puntos y en el último cuarto fue cuando apareció Jalen Brunson, cambió completamente el ritmo del juego y e hicieron una remontada brutal frente a un Madison Square Garden que, pues, obviamente estuvo encendido, estuvo apoyándolos. Tiene muy buen fanbase, ¿eh? Me gusta esto. Terminó con 38 puntos y fue el héroe absoluto de la noche, el chaparrito Brunson. Por parte de Cleveland, Donovan Mitchell fue el más consistente con 29 puntos. Evan Mobley aportó un double-double. Pero fíjate que aún así los Cavs se cayeron ofensivamente al final. No sé qué pasó, se les agüitó la onda. Malos tiros, pérdidas de balón, poca respuesta cuando Nueva York empezó a ponerles más presión. Entonces, pues así está la cosa. La serie ahora queda 1-0 para Nueva York. El juego número 2 será mañana. Si Cleveland pierde otra vez en el MSG, la presión se les va a poner enorme. Juego también, el día de hoy es el segundo partido entre San Antonio Spurs y Oklahoma Thunder. Este partido se puso brutal, lo tienes que ver el día de hoy a las 5.

5 y media. San Antonio Spurs van por su segundo partido jugando fuera de casa. A ver si lo ganan. Si lo ganan, se van a posicionar muy bien. Y el Oklahoma Thunder, que ya perdió su primer partido de playoffs, pues la va a ver cañón. Así es de que vamos a ver qué pasa hoy a las 5 y media. 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Sí, es...

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Oye, ya mañana tenemos el partido juego de ida entre el Cruz Azul y el Pumas. Me gusta porque los dos directores técnicos son mexicanos. Eso ya hacía muchos años, más de 12, 13 años que no se veía esto. Entonces, eso es lo que me gusta de esta final de la Liga MX. No están mis Tigres, correcto, pero hay dos directores técnicos jugándose esto entre el Cruz Azul y Pumas. Mañana el juego a las 7 de la tarde. Va a estar bueno esto, ¿no? Va a estar bueno. Ahora, aquí el que le está sufriendo, yo creo, por lesiones, es

la máquina, ¿no? Que le ha estado batallando bastantito la posibilidad de que el Cruz Azul cuente con su artillería completa en esta final de clausura 2026 contra el Pumas, pues sigue en duda. El club ha intentado recuperar a sus atacantes, pero pues, o sea, no es magia. La evolución física de los lesionados todavía no permite confirmar un 11 titular definido. Nicolás Ibáñez, pues sufrió su ruptura muscular. Esto fue cuando, en la jornada 14 frente al América, ¿no? Entonces están tratando, el cuerpo médico está tratando de acelerar la recuperación con diferentes trabajos de rehabilitación, pero pues dicen que posiblemente tenga algunos minutos, pero en la final, en la final, en la vuelta, no en el juego de ida. Entonces, ese es uno, ¿no? Por su parte, el Toro Fernández también arrastra molestias físicas que lo han dejado fuera de esta alineación titular en partidos recientes. Decisiones del cuerpo técnico han sido tomadas con cautela para evitar una recaída. Entonces, ahí está otro, ¿no? Ya, o sea, son dos. Entonces, todo esto apunta a que posiblemente sea el nigeriano Christian Ebere quien se perfile como la principal opción de ataque para el Cruz Azul. Vamos a ver, yo creo que va a ir por ahí, pero vamos a ver, esperar qué va a pasar el día de mañana. Así están las cosas en la Liga MX, preparándose para el partido de mañana, gran final. 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

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Nos vamos a la información deportiva. Oye, ¿nos preparamos para el Mundial? Sí, la selección mexicana, ¿cuándo va a jugar? ¿Cómo está el rollo? Ya juega este viernes, sí, este viernesito 22 de mayo. Juega, no es, ¿es el viernes? Sí, es el viernes. No es el sábado, es el viernes 22 de mayo. Van contra Ghana, un amistoso de preparación rumbo al Mundial 2026, ¿ok? Este 22, que cae en viernesito, después el día 30, en el Rose Bowl, van a jugar contra Australia, después tienen otro el 4 de junio contra Serbia, y después ya es el debut, ¿no? El gran apertura del Mundial contra Sudáfrica el 11 de junio. Entonces esto, pues en preparación, juegan contra Ghana. Recuerda que tiene ya sus 55 jugadores, ya otros equipos nacionales ya dieron sus 26, México aún no lo ha hecho, me imagino que se va a esperar a ver qué pasa en estos últimos juegos, pero la lista de convocados para el partido amistoso contra Ghana, en la portería es Guillermo Ochoa, Raúl Rangel y Carlos Acevedo. Defensas, ahí te van, Israel Reyes, Gallardo, Sánchez Montes y Mateo Chávez. Después, en la media, los mediocampistas, está el Machín Álvarez, que traen un bronconón con su ex equipo, que se me hace que ya valió queso ahí. Luis Chávez, Luis Romo, Eric Lira, Roberto Alvarado, el Pollo, Brian Gutiérrez y Gilberto Mora. Así es, está en la lista. Delanteros, Alexis Vega, el Memote Martínez y también la Hormiga González del Chivas. Esto es una mezcla de titulares más jóvenes y está medio weird la cosa. Te digo, están volviendo nombres como Ochoa y Edson Álvarez, no sé si sea lo más inteligente por parte del equipo técnico, porque pues así como avanzamos, ¿no? Como que muchas veces los directores técnicos

amigos dicen, es que estos eran los buenos y con estos vamos a calarle una vez más, y luego salen bailando por no darle oportunidad a otros y no se hizo nada y no volvemos a crecer, ¿no? Hay nuevas caras, eso sí, Gilberto Mora, Mateo Chávez. Entonces eso nos da así medio buenos aires. No están algunos europeos pesados, pero todavía no se integra el grupo completo. Entonces vamos a ver cómo le va el viernes contra Ghana, la selección mexicana. 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
0: Sí, señor, sí, señora, le atinó. Estamos entrando a la hora más sanguinaria, más venenosa, más desahogadora. Oye, sí que es desahogadora, ¿eh?
1: Ay, ay, ay, ay, ay.
0: Estaba escuchando una conversación que tenía la señora Gurrola con una radioescucha y...
1: ¡Qué cosa seria!
2: Para que vean, mis fans me llaman y me dicen, por favor, ponga el dedazo para esto.
1: Y sí, doña Casi.
2: Bueno, mi dedazo va con dedicatoria para todos los papaces. Hoy va...
1: ¿Cómo que para todos los papaces?
2: Sí, va dedicado para todos los papaces y las mamaces, para que no queden discriminadas. Papaces,
1: ah,
2: papaces y mamaces.
1: ¿Por qué les va a poner el dedo el día de hoy?
2: Fíjate que una radioescucha que se llama Esmeralda me dijo, no tengo problema que diga mi nombre, nomás no vaya a decir el nombre de mi mamá, porque me dijo del dedazo de su mamá.
1: ¡Ah, caray!
2: Y dice que lo quiere poner por adelantado para que no le vaya a pasar a otro muchacho, a otra muchacha, lo que a ella le pasó el año pasado en las graduaciones.
1: ¿Qué pasó, doña Casi?
2: Dice, por favor, doña Casimira, póngale el dedo a las mamás es que son como mi mamá y que la van a regar y que de antemano les estamos poniendo el dedo para que reaccionen y el día de la graduación no vayan a cometer esa burrada.
1: Ah, caray, ¿de qué estamos hablando?
2: Fíjate que dice que su mamá ese día de la graduación fue con un escote, pero escote que le llegaba casi al ombligo. Y luego que traía unos leggings de esos transparentes que se le transparentaba la tanga a la mamá. Dijo, no saben la vergüenza que me hizo pasar mi mamá cuando iba vestida como una muchachita, cuando la muchachita soy yo.
1: ¿Sabe qué? El año pasado sí se miró mucho eso. ¿Se acuerda que varios estudiantes nos dijeron que su mamá llevaba mucho escote? O que estaban muy cortas.
2: Vestido corto.
1: Cortos, ajá.
2: Mira, la verdad que hoy quiero dedicar este dedazo para todos aquellos papás y mamás que van a la graduación. Con esos vestidos demasiado cortos que se les anda viendo el moñoñongo.
1: Sí.
2: O esos leggings requintados que se les alcanza a ver que el
1: hasta lo que no.
2: Oye, ¿qué es eso? Y luego transparentes que les... Y luego, oye, un legging negro...
1: Pero se les transparentan las pompas, doña Casi, la panty que traen, si traen tanga,
2: roja.
1: Se les nota.

0: ojalá.
1: Aunque sea negra, se les nota todo.
0: Bueno, pues esta muchacha dice que le hizo pasar la vergüenza a su mamá por el escote y por los leggings demasiado requintados y que se le transparentaba la tanga. Y que sus compañeros de la escuela le empezaron a hacer bullying, que si no quería ser su hija porque su mamá estaba bien buena que
1: sí,
0: ellos.
1: Sí, es una vergüenza, la verdad.
0: Imagínate que un compañero de escuela te diga, tú vas a ser mi hija porque tu mamá está más buena que tú.
1: No, imagínese, eso sí está crítico.
0: No, y luego Esmeralda dijo, eso no fue todo, lo mío no hay problema, yo aguanto, tengo buena cabeza, puedo entender que mi mamá está media tumbada, así
1: ¿cómo
0: dijo?
1: Así?
0: Pero dice que muchos papás van en botas, van con la ropa que salieron del trabajo. Señor, señor, es un momento importante en la vida de su hijo, váyase a bañar, no le hace que llegue carrereado, pero váyase a bañar, váyase presentable.
1: Ya sé lo que van a decir muchos.
0: ¿Qué?
1: Es que tengo trabajo, si no, ¿de qué los voy a mantener? Pero ¿sabe que la graduación solamente es un día? Tome el tiempo, señor.
0: Exactamente.
1: Señora, agarre el tiempo. No salga de malas con los hijos, no los asista regañando porque ellos no le pidieron en primer lugar estar aquí. Uno decidió traer niñitos y órale.
0: Y sabemos del sacrificio que usted como papá y mamá hace para mantener y educar a sus hijos.
1: Exacto.
0: Pero acuérdese, es solo un día importante en la vida de su hijo. Por favor, vístase para impresionar.
1: Para la ocasión.
0: En el buen sentido de la palabra.
1: Y con esto tampoco se vayan de tacón para irse a subir todas las grasas ahí en el...
0: Y luego vestido corto para que los que están abajo voltean para arriba y dicen...
1: Imagínese.
0: Y luego, ay, Dios santo de mi vida.
1: No, hay que tener mucho cuidado con esos pequeños detallitos. Yo digo, hay que hacer que se sientan orgullosos nuestros hijos.
2: Bueno, exactamente. Si nosotros nos sentimos orgullosos de nuestros hijos, también que nuestros hijos se sientan orgullosos de nosotros. Yo creo que está muy bueno el dedazo y muy valioso. En las próximas graduaciones, por favorcito, vístase de la mejor manera y deje de ser un poquito vulgar o cochinón.
1: Exacto, tienes un dedazo, te tocó ver algo así, sabes de alguna mamá así, márcale y ponle el dedo al 661-842-0969.
2: En 96.9 La Caliente, volvemos.

0: comunidad.
1: Así le ponemos, doña Casi, así le ponemos, la gran influencia.
0: Es una forma de hacerle bullying a usted y que usted se ponga contenta. A ver, mi reina, ¿para quién va tu dedazo?
2: A las personas que se parquean súper mal en los parqueos, que creen que el parqueo nomás es para ellos.
1: ¿Le hablan, doña Casi?
2: A ver, ¿quién habla?
1: Ahí se le queda, doña Casi, dile.
0: No.
1: Dile, que no se estaciona derecho.
0: Es que...
2: No, se estacionan súper mal y luego cuando uno le raspa los carros, se enojan. Entonces pongan un parqueo especial para ellos nomás.
1: ¿Oyó, doña Casi?
0: Mira, yo...
1: ¿Oyó? En su face.
0: Fíjate, a mí me ha pasado eso, pero cuando no quepo, que llego de lado sesgada.
1: Pues sí, mira todos los estacionamientos libres y parece que todos son para usted.
0: No, eso es cuando llego así sesgada nomás. Eso no me pasa diario.
1: Ay, ¿cuándo la has visto estacionarse derecha aquí?
0: Pues aquí cuando la vemos estacionada, siempre está torcida.
1: Ajá, a menos que salga casca y acomode su carro.
0: Fíjate, yo no sabía que tenías abogados aquí, la verdad, amiga, la verdad.
1: Ahora sí, amiga. No. ¿Algo quiere?
0: No, pues es que está poniendo el dedo fuertemente y ustedes me acusan a mí. Ella, ¿a dónde viste tú ese asunto que estás poniendo el dedo para que la China vea que no soy yo?
2: Aquí en el casino, casi, mira, aquí en el casino el parqueo está malísimo.
0: ¿Estás en el casino otra vez, mujer?
2: ¿Y luego?
0: ¡Dedazo para las
1: personas! Mire, como usted no puede porque tiene que trabajar, deje que los que puedan se vayan.
0: Claro, si ella puede darse ese lujo, ¿por qué no se lo va a dar?
1: ¡Exacto!
0: Oye, viejona, y platícame, ¿cómo te ha ido? ¿Te ha ido bien?
2: Bien. Ahorita me saqué $550 con $100.
0: ¡Ay, qué bueno, qué bueno!
1: La mejor de las suertes.
0: Fíjate que a ver qué día me junto contigo para echar una vuelta para allá, a ver si encontramos algo sabroso.
2: A ver si.
0: No, hombre, doña Casi.
1: Algo sabroso. ¿Usted a qué va a ir? ¿A jugar o a buscar galán?
0: No, algo sabroso. Necesito colágeno con urgencia.
1: ¿Crees que encuentre el colágeno que está buscando Casimira ahí?
2: No creo.
0: Imagínese.
2: Venir en las mañanas, que no hay puros viejitos.
1: Doña Casi.
0: ¡Ay, me hallan!
1: Imagínese usted buscando colágeno y ellos también.
0: Ay, no, Diosito. Mi niña, pues cuídate mucho, buena suerte y ojalá que ganes mucho dinero. Te mandamos buena vibra.
1: Y que te encuentres un buen colágeno.
0: ¿Qué hago?
2: Necesito una pulserita.
0: Sí, luego te hago una pulsera con mucho gusto. Ahorita traigo la buena vibra y ahorita, cuidado, soy peligrosa a la hora de hacer pulseras ahorita.
2: Ok, pues te voy a llamar, pues.
0: Ándale, pues. Bye, bye. Fíjate, ella me tiene fe a mis pulseras porque hasta en el casino gana. Imagínate.
1: Imagínese, qué bien, gracias a Dios.
0: Dice, ya quiero otra pulsera porque sí. Si con una mano estoy ganando 500, con las dos van a ser de a 1,000.
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2: Y yo tengo un dedito que me sube y me baja.
1: Ay.
2: Y yo tengo un dedito que me sube y me baja.
1: Ay.
2: Ay, ay, ay. Vámonos a la línea.
1: ¿Qué dedito tan travieso?
2: Ay, ¿y cómo se mata el gusano? Se mata así, se mata así.
1: ¿Qué bien sabe?
2: Y ¡ñau! El gato volador. ¡Ñau! El gato volador.
1: Deje que pongan su dedazo, doña Casi.
0: No le hubieras dado de ese tecito, China.
1: No, la verdad que no. Según es para relajar, pero...
2: No, es que veo la música, fíjate. La China me dio un té que se ve la música.
1: ¿Cómo se va a ver la música, doña Casi?
2: Mira, cuando dice el gato volador, veo el gato volando yo.
0: Ay, dolor de los dolores.
1: Oye. A ver, ¿para quién va tu dedazo?
3: Ok, yo solo escucho 96.9 La Caliente con el Cascabel y compañía.
2: Ay, chiquito, te acabas de ganar una noche de pasión conmigo. Necesito colágeno. ¡Mande!
3: No me diga que el Cascabel otra vez se puso a bailar cuando usted dijo, ¿y cómo se mata el gusano?
2: Sí, sí, bailan aquí también la China, ¿y cómo se mata el gusano?
1: No, pero esa yo no la bailé, doña Casi.
2: No, pero fíjate, yo veo la música, te lo juro,
3: Cascabel,
2: veo.
3: Cascabel no, el otro día que se había puesto a bailar esa canción.
0: No, lo que pasa es de que agarro vuelo aquí con ellas, son divertidas, son divertidas. Si esto fuera televisión, te lo juro.
3: ¿Se mató la China?
1: Sí, solito.
2: ¿Y cómo se mata el gusano? Se mata así, se mata así.
1: ¿Y usted qué no le gusta?
2: Pero yo lo hago bien cantoneado, mira.
1: Ah, usted lo hace muy sexy.
2: Mira, fíjate, ¿y cómo se mata el gusano? Se mata así, se mata así.
1: ¿Cómo, doña Casi?
2: Se mata así, se mata así.
1: A ver, ¿pero para quién va ese dedazo venenoso?

0: Dazo venenoso.
1: Mi dedazo súper venenoso es para aquellos preligreses que van a la iglesia, se encuentran con un amigo o una amiga y se agarran toda la misa, plática y plática como si fuera en el parque.
0: ¿Cómo?
1: Ni escuchan ni dejan escuchar la misa.
2: Ay, no, qué gente misa tan naca y corriente, mi
0: niño. ¿En serio?
1: En serio.
2: Oye, ¿en
1: qué? Te quedas como con ganas de decir, poquito me faltó para decirle, oiga, si no quiere ir a misa, váyase a la plaza allá afuera.
2: Pues yo le
0: dije, mínimo.
1: Con su amiga.
2: Yo sí le hubiera dicho. Yo sí le hubiera dicho también, oye, pues si
0: allá está afuera pueden platicar más a gusto.
2: Oye, mi niño, ¿en qué iglesia está pasando eso para que la gente que...
0: Que ponga el dedo.
2: Sí, que ponga el dedo para que el padrecito, el pastor o el mitotero de la iglesia, pues ponga
0: que
2: solución.
0: Diga algo.
1: Ahí en la San Félix, en la misa de español.
2: En la San Félix.
0: En la misa de español.
1: En Stockdale.
2: Está en la Stockdale.
0: Sí, ahí.
1: Stockdale y la Ash, por ahí.
2: Stockdale y la Ash.
0: Stockdale.
2: Sí, ya sé cuál es. Es una que tiene techo así para arriba.
3: Ay, Dios
0: mío. Todas tienen techo para arriba.
3: Todas tienen techo para arriba.
0: Ay, Dios mío. Dios mío, ilumínala, pero no le encandile.
2: Fíjate, ahorita voy a poner el corrido de No le encontraron el clavo, a ver cómo veo la música allí, fíjate.
0: Ay, ay, ay.
1: Se lo trozó todo.
3: Ay, ay, ay, ay, ay. Qué bárbaro. Mi brother, pues muchas gracias por ese dedazo.
1: Espérame.
2: No, ya está sintiendo, ya está sintiendo.
1: Ya está sintiendo que acabé de la trozada.
3: Qué bárbaro, a ver, brother.
1: Mi otro dedazo es para, pues para esos hombres que se divorcian y que no dejan a la mujer en paz. No se dan, no entienden que ya perdieron y que están márquele y eso, y amenazando a la mujer, y que las leyes ojalá y cambiaran un poquito para que protegieran más tanto al que está siendo acosado, más que nada.
3: No, y que se respete la orden de restricción.
1: Exacto,
3: antes
1: porque no la respetan y hasta se ríen y se burlan.
3: Sí, sí, sí.
0: Pero si avisan de la orden de restricción, ¿sí la hacen valer los jueces?
3: Pues yo he visto que no. Yo he visto que les ponen orden de restricción, incluso han llegado a matar a personas.
0: Bueno, eso sí es
3: cierto. Y la orden de restricción, pues ni siquiera la hicieron valer. Yo creo
1: exacto,
3: que sí.
1: Disculpa que te interrumpa, Cascabel. Exacto, porque llegan, le hablan a la policía, enseñan videos, enseñan mensajes y dicen, es que mientras no te haga nada físico no podemos actuar. Como ¿hasta dónde queda? ¿Hasta que maten a la persona o hasta cuándo?
3: Y sí, así pasa, así pasa. Te digo esto porque yo veo noticias y me doy cuenta de todo eso y la verdad que sí es una pena. Pero bueno, ahí está el dedazo para aquellos que no saben perder.
0: Y que no acatan las leyes, que no las siguen.
2: ¡Cuídate mucho!
1: Igualmente, cuídese mucho y ahí sigas, ya no tome tantito de ese té de pasito vacilador.
2: Pues no, es que este tecito está bueno.
0: Es de té de hierbabuena.
2: Mira, le das el primer... Le das el primer...
0: ¡Fresquecita!
2: Le das el primer trago y sientes amargo. Y ya después ni la luenga sientes.
3: ¡Salud! ¡Salud!
0: ¡Ándale! Pero doña Casi, le dije que ese tecito era para cuando usted se sienta muy estresada, se tome uno en su casa.
2: Pues ahorita ando bien estrés. Bueno, andaba, ahorita ya no sé ni
0: cómo. ¿Cuánto tecito le puso?
2: Medio...
0: ¿De la bolsita?
2: No, pues medio de media bolsita.
0: ¿Cómo media bolsita?
3: Ese es como para 10 tés.
0: Y... Más de 10 tés.
3: Ay, Dios mío. Pero bueno, márcale y pon tu dedazo. 661-842-0969.
0: ¡Y pon tu dedazo!

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2: Vámonos a la línea telefónica del teléfono para los dedazos. Buenas tardes, ¿cuál te prende?
3: La caliente.
2: Eso, chiquito. Oye, ando de suerte, fíjate yo.
1: Mucha suerte que trae, doña Cari.
2: He recibido como unas 7 llamadas y todas me dicen, ay, que te soñé, ay, que no sé qué. Digo yo, ando a todo.
3: Nomás porque no quieres, si no recibiría algo más.
2: Ay, chiquito, no me amenaces.
1: No
2: la
1: tartamudeé.
3: Ay, no tartamudeé, hable claro.
2: No, pues sí, quiero hablar, que no, más bien quisiera hablar así.
3: Hable en chile, ahora sí.
0: Yo. A ver, mi brother, ¿para quién va tu dedazo?
1: ¡Echa veneno!
3: Bueno, de hecho, tengo dos.
0: Venga.
2: ¡Ay, qué rico!
3: Uno es para doña Casi y para la China.
1: ¡Ándate paseando!
0: A ver, venga de su ronco pecho.
2: Sí, como no digo que te lo va a poner a ti, ahora sí venga del ronco pecho.
1: ¿Que te lo ponga ahorita enseguida?
0: ¡Ay, venga!
3: No, también va incluido.
0: ¡Ah, caray! A ver, véngase de...
3: Ok, tocante al dedazo que dio ahorita doña Casi de las grabaciones y todo eso. Mm. Hay mujeres que se ponen vestidos que se tapan hasta el tobillo.
0: Sí.
3: Y al dar el paso se les ve hasta la tarjeta de circulación porque el vestido está transparente.
0: Ah, sí, me tocó ver precisamente este fin de semana una mujer así con un vestido largo, pero se le veía todo a contraluz saliendo de la tienda.
1: Bueno, es que no se fijó porque ella se lo midió adentro de su casita.
2: Imagínate, Cascabel, qué casualidad que iba caminando atrás de ella cuando justamente iba saliendo de la tienda.
1: Exactamente, es mucha coincidencia, Casca, tú siempre estás... Cuando se le sale la boobie, cuando levantan la pierna y no traen nada.
0: No es que sea coincidencia, lo que pasa que soy muy observador. Y no solamente veo eso. Me doy cuenta de otras cosas, soy muy observador. Pero bueno, tiene razón lo que está diciendo, a veces no importa qué tan largo sea tu vestido, sino la transparencia también, ¿no?
3: Ese es por un lado. Por otro lado, cualquier mujer arriba de los 45 años se quiere ver como ya no le corresponde. Ya es una señora hecha y derecha. Ya no tienen que andar queriendo aparentar que son adolescentes, porque ya no lo son.
1: Ay, o sea, ¿nos conoces algo o nos lo estás diciendo al tanteo? A ver. Porque dijiste que era para doña Casi para mí.
2: Allí te estás metiendo a los soldados.
1: Así que...
3: Y para el cascabel, los tres dieron el dedazo anterior, para los tres va el dedazo.
0: Okay.
3: ¿Por qué? Porque dicen que la mujer se quiere ver sexy, que se quiere ver... No, señora. Después de los 45 años se pueden ver bonitas, agradables, porque así se ven muchas.
0: Uh-huh.
3: Pero más sin embargo tratan de ponerse ropa que no les queda, que no les corresponde.
0: De acuerdo a la edad, dices tú, ¿no?
3: De acuerdo a la edad, correcto.
2: Fíjate, bueno, está bien, aceptamos ese dedazo que al fin y al cabo no es para nosotras, pero bueno, aceptado. Y el segundo...
3: Y el otro es para la agencia de la Dodge.
1: ¿Por qué?

0: hace exactamente 2 semanas llevé mi camioneta a que me hicieran el cambio de servicio, de aceite, perdón.
1: Ajá.
0: Entonces me dieron un estimado que necesitaba otro mantenimiento que me costaba $1,200.
1: Ay, ay, ay.
0: Ahorita fui y la llevé en la mañana y aparte de los $1,200 me están queriendo otro servicio que cuesta $1,700. Ya estamos hablando de $3,000.
1: Ay, güey, pues ¿y qué le están haciendo a la camioneta, hermano?
0: Pues yo creo que en el día debo poner un asiento de oro o algo así.
1: No, hombre, a lo mejor ya oye.
2: No, es que lo ven con dinero y por eso, no, doña Casi.
1: No, a veces no es que te vean con dinero, a veces que te ven lo menso, eso es lo que pasa, que a veces a uno piensan que uno está tarada. Mira, sí, no te dejes.
0: Pelan porque ahorita les dejé ahí la camioneta atravesada, pedí hablar con el manager.
1: Sí.
0: El manager estaba en la corte, le dije, ¿sabes qué? Te dejo la camioneta cuando llegue el manager que me hable. Me dice, no la puedes dejar atravesada. Le dije, ¿cómo no? Pues si atravesada está ahí, así se queda.
1: ¿O sí?
0: Dejas las llaves, le dije, no te dejo nada.
1: Ándele, pa' que se le quite.
0: No te dejo nada, y ya me llamaron como 10 veces que va y muevo mi carro y no se va a mover porque yo salí fuera, sí. Ay, el día que regrese, si es que regreso, pasaré por ella.
1: Mira, le dices, ahorita estoy muy ocupado poniendo un dedazo bola de tripones, hijo.
2: Pero ¿por qué no la acomodaste bien si la ibas a dejar? ¿Para qué dejarla atravesada que les estorbe para pasar otros vehículos?
1: Para que sepan que se lo atravesaron.
0: Ya van a saber que tienen que atenderme igual que a cualquier otro cliente.
1: Chin, Marín. Oye, brother, pues qué bueno por un lado que no te dejaste y ojalá que el manager te dé una buena propuesta o una solución a este
2: caso.
1: Pero
2: si dice que le están llamando y si él dijo, cuando llegue el manager que me llame, ¿qué tal si ya llegó?
0: No, ya llegó porque ya me dejaron un mensaje, pero yo también tengo trabajo, no me mantienen los angelitos.
1: Pues sí,
0: ni
1: cierto.
0: Ni gobierno, ni tengo sección noche. Ni tengo marido guapo.
1: No, yo te puedo mantener, chiquito. Déjate de cosas.
0: Pídeme y nos casamos.
1: Ay, ay, ay. Nomás que eso sí, yo, si me comprometo contigo, tienen que ser 3 de harina y huevo y sin zacate.
0: Pues con hambre no te dejo, eso yo te lo digo. Ay, chorizo,
1: lejos. Ay, ay, ay. Déjense de cosas de amoríos. Mejor, buen pedazo.
2: ¿Qué pasó, Casca?
1: No, es que me agarro. No, honestamente me quedo pensando en tu caso. Imagínate, yo a mi camioneta le hago el mantenimiento yo solito, cambio de aceite y esto, vas y por una cosa y luego otra y luego otra. No, se me hace un abuso.
0: Mira, sí, si es un abuso, la verdad. Yo entiendo que son carros diferentes. La mía es una Dolly de diésel, entiendo que es diferente.
1: Pues sí.
0: Pero como le dije al guy que me atendió, le dije, bueno, hace 2 semanas me dices esto, de aquí a 2 semanas va a subir otros $3,000.
1: Pues mejor dime todo lo que necesita para que me den descuento, le hubieras dicho.
0: Sí, hombre, pero no.
1: Buen dedazo, mi brother. Buena suerte y ojalá que todo salga bien. Ahí luego nos cuentas qué pasó.
0: Ya está, cuídense.
1: Sal y vale. Bueno, recuerda, si tienes dedazo,
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1: Fíjate que iba un señor en la carretera manejando su carro cuando de un repente la policía lo detiene. ¡Wii, wii, wii, wii, wii, wii! Oríllese a la orilla. Se orilla a la orilla el señor, ¿verdad?
2: Ajá.
1: Y le dice, lo detuve porque usted venía zigzagueando. Parece ser que viene en estado de ebriedad. A ver, soplele aquí, por favor. Y el borrachito dice, ¿cómo le voy a soplar a eso si es un churro? Dijo, sí, es un churro, pero está caliente y ya tengo hambre.
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